0: hombre. El capitán se desmayaba ahogado por el humo y Calimán lo cargaba sobre sus recios hombros y corría hacia la selva. Estaban a salvo del ataque de los guerreros Tol. Los nativos estaban demasiado ocupados tratando de contener el fuego en su aldea para perseguirlos, y era entonces cuando Calimán se daba cuenta de la ausencia de la joven Mariela. El pequeño Solín le informaba que la muchacha iba a ser sacrificada, y Calimán, sin medir riesgos, regresaba dispuesto a rescatarla. Mariela permanecía atada de manos. Su cuerpo, teñido con aquella pintura vegetal roja, le daba un aspecto extraño y fantástico. Multicolores flores adornaban su cabeza y varias mujeres de la tribu Stoll la custodiaban. El jefe Cayón, enardecido después de que Calimán quemara su aldea, ya no deseaba casarse con aquella mujer blanca y ordenaba que se consumara el sacrificio. Mariela iba a ser ahogada en un profundo foso de aguas profundas y oscuras. Un cenote sagrado sería la tumba de la hermosa Mariela. Todos avanzaban en lento cortejo hacia el cenote, y Mariela sabía que iba a morir. Ocultos en la selva, Calimán y el pequeño Solín miraban aquella escena. El ritual de la muerte de una doncella blanca.
1: Ahí está. ¿Los ves, Calimán?
2: Sí, sí, Solín. Llevan prisionera a Mariela y avanzan hacia el cenote sagrado. Morirá ahogada y tenemos que rescatarla.
1: ¿Rescatarla? ¿Y cómo? Está custodiada por varios nativos armados de lanzas y flechas. Todos están furiosos por nuestra fuga y el incendio de su aldea. Creo que lo mejor será alejarnos antes de que nos descubran.
2: ¿Cómo? ¿Y abandonar a una muerte segura a la señorita Mariela? No, no, muchacho, eso jamás.
1: ¿Pero aún piensas rescatarla? Ella es tan malvada como el capitán Scott. Nos engañó a todos haciéndose pasar por la verdadera hija del profesor Mendoza. Se hizo cómplice del capitán para escapar con los tesoros robados y luego fue ella misma quien disparó cobardemente contra ti. ¿Lo has olvidado?
2: No, no, Solín. No puedo olvidar que fue ella misma quien trató de matarme. Me disparó estando indefenso y luego dejó que mi cuerpo sangrante fuese arrastrado por las corrientes del río.
1: ¿Y aún así vas a exponer tu vida para salvarla? No lo mereces, señor.
2: Es un ser humano. Una mujer cuya vida está en peligro. Debo rescatarla, procurar sacar viva a esa mujer de la selva. Obligarla a devolver los tesoros robados y después ser entregada a la justicia.
1: ¿Pero por qué no hacer esa justicia ahora, señor? Los nativos se encargarán de hacerla.
2: ¿Tendrías valor para abandonarla a una muerte segura? ¿Tendrías valor para verla morir ahogada en el cenote sagrado? Vamos, contesta.
1: No, no, creo que no. Sería como hacernos cómplices de su asesinato.
2: Esa es la verdad, Solín. Y nuestro deber es salvarla. Juré ante el cadáver del profesor Mendoza que su asesino recibiría castigo justo y lo cumpliré. Salvaré ahora a la señorita Mariela, pero será entregada a la justicia.
1: Mira, han llegado a la orilla del cenote.
2: Sí, es cierto. La procesión se ha detenido junto al borde y solo esperan las órdenes del jefe Cayón para arrojar a Mariela a las profundas y oscuras aguas del cenote.
1: Pero, ¿cómo vas a salvarla? Esta vez no podrás recurrir al fuego. ¿Cómo podrás luchar contra los nativos armados? Ahora están furiosos por el incendio de su aldea.
2: Oh, Solín, recuerda que el hombre siempre tiene una arma poderosa de la que puede echar mano. La inteligencia y la astucia, Solín. Ahora, quédate aquí. No te muevas. Rescataré a Mariela y luego regresaremos a la selva donde nos espera Chambo.
1: Ten cuidado, Calimán. Pueden matarte.
2: Es el riesgo que voy a correr, pero... creo que venceré a los nativos aprovechándome de sus supersticiones. Vamos, quédate aquí. No te muevas. Veas lo que veas, no te muevas.
0: Calimán avanzó lentamente, ocultándose entre la maleza. Los nativos estaban junto al borde mismo del cenote sagrado y solo esperaban las órdenes del jefe Cayón para arrojarla a la muerte. La muchacha, convertida en una doncella blanca que iba a ser sacrificada de acuerdo a los ritos que durante siglos habían conservado los mayas, miraba aterrada las profundas aguas que se convertían en su tumba. El jefe Cayón levantó el bastón símbolo de la muerte. Iba a dar dar la orden de arrojar a la víctima a la muerte cuando un grito potente retumbó en la selva.
3: ¡Mol! ¡Mol! ¡Gran Mol!
0: Las mujeres y hombres nativos interrumpieron sus cantos. Los guerreros Tol miraron hacia la selva, descubriendo a Calimán que los miraba retador, gritando: ¡Mol! ¡Mol! ¡Tigre! ¡Tigre! Calimán iba a convertirse en furioso tigre para salvar a la prisionera.

0: ¡Mol! ¡Mol! ¡Gran Mol!
1: Todos los guerreros Stoll reaccionaban sorprendidos al ver a escasa distancia de ellos aparecer al hombre blanco que había salvado a los prisioneros y quemado su aldea. La joven Mariela lo miraba llena de sorpresa. ¡No podía creer que fuera el mismo Calimán!
2: ¿Calimán? ¡Oh, no, no es posible! ¡Calimán está muerto!
0: ¡Mol! ¡Mol!
2: Es su espíritu el que ahora se aparece en la sala. ¿Y qué hace? ¿Avanza hacia mí? ¿O se ha vuelto loco?
1: Calimán avanzaba con gesto retador. Todos los nativos lo miraban con furia y rencor. Los ojos rasgados del jefe Cayón se clavaban con furia en aquel hombre blanco de cuerpo atlético que se atrevía a desafiarlos gritando: ¡Tigre! ¡Tigre! Un grito de furia brotó de las gargantas de los guerreros. Su jefe señalaba a Calimán con el bastón, símbolo de la muerte. Todos alzaron sus lanzas y prepararon las flechas para atacar a Calimán, que continuaba avanzando con gesto retador. Y ante el asombro de todos, Calimán se transformaba de pronto en un gigantesco tigre. Los nativos interrumpieron sus gritos de furia, mirando con sorpresa y terror a un enorme tigre avanzar hacia ellos. Retrocedían temerosos diciendo: ¡Tigre! ¡Tigre! La fiera respetada y temida por los nativos. No acertaba a explicarse cómo Calimán se había convertido de pronto en un gigantesco tigre que avanzaba hacia ellos lanzando su rugido que retumbaba en la selva. Los nativos, presas del terror, tiraron las lanzas y flechas y se alejaban dando gritos de angustia y terror. La joven Mariela, inmóvil junto al borde del cenote, miraba aterrada al gigantesco tigre que se acercaba lanzando su rugido de muerte.
2: ¡Es Calimán! ¡Es Calimán! Un demonio que de pronto se convierte en tigre y va a matarme. ¡No! ¡No! ¡No!
1: Mariela trataba de echar a correr, pero dio un traspiés y... caía en las profundas aguas del cenote. El pequeño Solín abandonaba su escondite y se acercaba a Calimán. No acertaba a comprender qué había pasado, pues ante sus ojos, Calimán no había hecho nada para aterrorizar a los nativos.
3: Calimán, ¿qué ha sucedido? ¿Por qué huyeron los nativos? ¿Por qué gritaban aterrados? ¡Mol! ¡Mol!
4: Fueron víctimas de hipnotismo colectivo, Solín. Les hice creer que me convertía en Mol, el tigre. Mi mente realizó hipnotismo colectivo y ellos me veían convertido en tigre, la fiera a la que respetan y rinden veneración. Por eso huyeron atemorizados.
3: ¿Y la señorita Mariela?
4: Ella también fue víctima del hipnotismo. También ella creyó que me convertí en tigre y su temor la hizo caer al cenote.
3: Los remordimientos la atormentaban. Pero no sale a flote.
4: No puede, Solín. Tiene las manos atadas y se ha sumergido hasta ahogarse. Su cuerpo desciende cada vez más y más en estas aguas profundas.
3: ¿La dejarás morir ahogada?
4: Nunca, Solín. Nunca. Voy a rescatarla del fondo del cenote. Estos segundos que ha permanecido bajo el agua le servirán como castigo a todos sus crímenes. Como castigo es suficiente. Ahora voy a rescatarla.
1: Y Calimán se aproximó al borde del cenote. Sus azules ojos miraron brevemente aquellas oscuras aguas y todos los músculos de su cuerpo atlético se pusieron en tensión. Impulsándose con las piernas, se lanzó a las profundas y peligrosas aguas del cenote. Aquel profundo foso de cuyas aguas nadie podía salir vivo.

0: Habían transcurrido escasos 2 minutos. El pequeño Solín permanecía con la vista fija en las oscuras aguas del cenote donde Calimán se había sumergido para rescatar a Mariela. 1000 pensamientos funestos atormentaban al muchacho.
1: Nadie puede salir vivo de estas profundas aguas. Se dice que el cenote no tiene fondo y el agua es tan fría que paraliza el cuerpo. ¿Por qué no regresa a la superficie, Calimán? Tal vez Mariela, en su desesperación de sentirse ahogar, ha arrastrado a Calimán al fondo.
0: Pero los pensamientos de Solín se vieron interrumpidos al aparecer sobre la tranquila superficie de aquellas oscuras aguas.
2: Oh, ¡Solín!
1: ¡Calimán! ¡Calimán! ¿La rescataste?
2: ¡Sí! ¡Ha perdido el sentido! ¡Ayúdame a sacarla a la orilla! ¡Pronto! Si no lo hacemos reaccionar, morirá. ¡Pronto, muchacho!
0: Tiempo después, Mariela permanecía recostada sobre la hojarasca. Su cuerpo, hermoso y juvenil, estaba inmóvil. Calimán continuaba dándole respiración presionando sobre sus pulmones mientras el pequeño Solín la miraba intensamente.
1: Ya vuelve en sí. Mira, empieza a abrir los ojos.
3: Sí, y tuvo suerte. Ninguna de las doncellas que durante siglos han sido sacrificadas en el cenote regresó a la vida.
4: Calimán.
0: Los claros ojos de Mariela miraban ansiosos aquel rostro tostado por el sol. Aquel rostro que lucía una rizada barba y donde los azules ojos semejaban 2 aguas marinas clarísimas. Mariela miraba impresionada aquel rostro de asombrosa belleza varonil.
4: Calimán, pero en verdad es usted.
3: ¿Le extraña que aún esté en el mundo de los vivos?
4: Sí, me extraña y me llena de terror. Yo misma disparé contra usted. Yo la vi ser arrastrado por el río con el cuerpo sangrante. Y ahora lo veo junto a mí, con ese gesto frío y acusador que me estremece.
3: De pie, señorita Mariela.
4: No puedo moverme. Creí que este era mi fin. Sentí ahogarme en las profundas aguas cuando usted me rescató. Pero ¿cómo es que salvó mi vida una vez más, después de todo el mal que le he causado?
3: Nunca he tratado de hacer justicia por mi propia mano.
4: Debió dejarme morir ahogada. No merezco otra cosa.
3: Vamos. La llevaré en mis brazos. Tenemos que abandonar este lugar antes de que los guerreros Stoll regresen. Vamos.
0: Los recios y musculosos brazos de Calimán levantaron aquel cuerpo hermoso y frágil. Mariela sintió el calor del tórax de Calimán junto a su rostro y se estremeció al sentir aquellas manos recias y varoniles presionando su cuerpo. Sus claros ojos miraron suplicantes a Calimán y dijo:
4: ¿A dónde me lleva?
3: Con su cómplice,
4: el capitán Scott. ¿Pero aún está vivo ese traidor?
3: Sí, pude rescatarlo antes de que los nativos lo mataran.
4: Debió dejarlo morir. Él es el culpable de todo. Él me obsesionó con las riquezas. Me hizo convertirme en criminal y... Él me engañó. Tiene usted que creerme, Calimán.
3: Las hienas siempre son cómplices en sus ataques traicioneros. Y el día menos pensado se revuelven unas contra otras.
4: ¿Qué hará conmigo, Calimán?
3: Por lo pronto reunirla con su cómplice. Después alejarnos de estas tierras peligrosas de los guerreros Stoll.
4: Calimán, usted me odia, ¿verdad?
3: ¿Odiarla? No. No, ni siquiera eso. Siento lástima por usted. Siento dolor al ver que una mujer tan joven, tan bella, es capaz de abrigar los más bajos instintos. En marcha.
0: Y en el lugar donde el Lacandón Chambord aguardaba el regreso de Calimán, el capitán Scott recobraba el sentido.

0: ¿Qué diablos ha pasado?
1: Trataba de incorporarse, pero las manos toscas de Chambord lo detenían.
2: Quieto. No moverte, hombre blanco. No moverte.
0: ¿Quién diablos eres tú?
2: Chambord. Amigo de gran hombre blanco. Calimán.
0: Calimán. Pero todavía está vivo ese maldito.
2: Zack Macó salvó tu vida. Tú deberías agradecerlo.
0: Sí, me salvó de morir quemado, pero qué diablos, ahora estoy en su poder. Pero no será tan fácil acabar conmigo.
2: ¡Quieto! No moverte. No hacer nada. Chambord te vigila. Chambord te matará si intentas escapar.
0: Ya veo, ya. Eres amigo de Calimán y me vigilas, Tiene gracia. Después de vencer tantos peligros y aniquilar a todos los que se interpusieron en mi camino, ahora termino prisionero de Calimán. ¡Qué diablos!
1: Los ojillos vidriosos del Capitán Scott se clavaban con furia en el rostro impasible y sereno de Chambord. El Capitán estaba aún muy débil para intentar recurrir a la fuerza y se decidía a intentar un plan astuto.
0: Escuche tú, escuche. ¿Sabes que soy dueño de un gran tesoro? ¿Sabes que tengo escondido un gran tesoro? ¡Joyas! ¡Oro!
2: Sí, Chambord sabe. Tú, ladrón de Jikku Hol.
0: Oye, Chambord, ¿no te gustaría compartir ese tesoro conmigo?
2: ¿Qué dices?
0: Juntos podríamos escapar ahora mismo. Y yo tengo el tesoro y tú puedes guiarme para salir de aquí. Debemos ser amigos. Ganarás mucho oro, Takin, ¿comprendes? Tanto oro como nunca has visto en tu vida. ¿Ya qué dices, ¿Aceptas ser mi amigo?
2: ¡Makati! ¡Calla!
0: Oye, pero es que...
2: ¡Calla! Oigo ruidos. Zack Macó regresa. Oigo pasos entre la selva. Zack Macó regresa.
0: Calimán, bueno, entonces dejaremos nuestra charla para otra ocasión. Y no lo olvides. Y tú y yo podemos compartir un gran tesoro. Y serás rico, Chambord. Muy rico.

0: Calimán, llevando entre sus brazos a la joven Mariela, regresaba seguido del pequeño Solín. El capitán sonrió burlón al ver a la joven Mariela, aún debilitada por la aventura que había vivido.
1: ¡Oh, Calimán! Ahí está usted de regreso. Y ha rescatado a la señorita Mariela. Es decir, que ha dejado sin esposa al jefe Cayón. Es una lástima, una lástima.
2: Capitán Scott, no sabe cuánto lo odio.
1: Y ahora ya todo sale sobrando, amiga mía. Nuestros planes se vinieron abajo. Estamos en manos de Calimán y solo nos queda el derecho de preguntar qué hará con nosotros.
3: Por lo pronto, abandonar este lugar. Es probable que los guerreros Stoll, una vez repuestos de la sorpresa, se decidan a atacarnos. Tenemos que salir de aquí.
1: Oh, por supuesto. No me gustaría caer otra vez en manos de esos malditos salvajes.
3: De pie, capitán. Y ahora llévenos hasta donde tiene la balsa con los tesoros. Oh, pronto.
1: Seguramente. Yo los llevaré hasta donde he escondido la balsa.
4: Sálvaco. Tenemos que salir de aquí pronto.
3: Sí, pronto. Chambor, sí, lo sé. ¿Puede usted caminar, Mariela?
2: Sí, Calimán. Ya estoy bien, gracias.
3: Entonces, en marcha. Capitán Scott, guíenos hasta la balsa. Y tenga cuidado. Mucho cuidado con intentar una nueva traición.
1: Oh, no. Le doy mi palabra que no haré nada. Ay, yo sé cuando estoy derrotado. Vamos, vamos. Señorita Mariela, permíteme ir a su lado.
2: Déjeme en paz.
1: Oh, calma. Escuche, tengo planes para escapar usted y yo. Solo que hay que esperar el momento.
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10: Al fin, Calimán había encontrado a los prófugos asesinos. La persecución de tantos días a través de las selvas lacandonas llegaba a su fin. Calimán había encontrado a los fugitivos y al pequeño Solín prisioneros en la aldea de los guerreros Tol y a punto de ser sacrificados. Calimán, olvidándose de todo el mal que habían causado, salvaba sus vidas sin importarles poner la suya. El hombre increíble no quería mancharse las manos con la sangre de aquellos asesinos y los salvaba de la furia de los nativos. Además, Calimán tenía que recuperar los tesoros robados a Yiku Hall y luego entregar vivos al capitán y a Mariela para que recibieran el justo castigo a sus crímenes. Pero aún faltaba mucho que hacer. Estaban aún en la selva, distantes muchos kilómetros de cualquier punto de civilización y ante la amenaza de un nuevo ataque de los guerreros Tol. Al fin, Calimán tenía en su poder al capitán y a Mariela y ordenaba ir hacia donde tenían escondida la balsa con los tesoros robados.
11: De pie, capitán. Tenemos que abandonar estas peligrosas tierras de los guerreros Tol.
12: ¿Guerreros Tol? Tal vez volver a atacar pronto.
11: Lo sé, Chambor, y por eso debemos irnos.
12: Por nada del mundo me gustaría volver a caer en manos de esos malditos salvajes.
11: En marcha, capitán, en marcha. Y guíenos hasta donde tiene escondida la balsa y tenga mucho cuidado con una nueva traición.
12: Oh, descuide, Calimán. Yo sé cuando estoy derrotado. Es triste reconocer que me ha vencido, pero lo acepto. Vamos,
6: El capitán Scott se incorporaba trabajosamente. Luego avanzaba hacia la joven Mariela, que lo miraba con odio y rencor.
12: Vamos, vamos, señorita Mariela. Debemos guiar a nuestro amigo Calimán hasta donde tenemos la balsa escondida en los pantanos. No nos queda otro remedio. Déjeme ir a su lado, amiga mía.
13: Déjeme en paz, capitán. No sabe cuánto lo desprecio.
12: Calma. Escuche. Tengo planes para escapar.
13: ¿Qué dice?
12: No hable fuerte, que podrían oírnos. Sí, usted y yo podremos escapar. Solo hay que esperar el momento oportuno.
13: Pero se ha vuelto usted loco.
12: No hablemos más ahora, pero confíe en mí y espere mis órdenes. Vamos, señorita María, lo debemos ir hasta la balsa. Será una lástima entregar los tesoros, pero... ni remedio. Calimán nos ha derrotado. Vamos, vamos.
6: El capitán y Mariela avanzaban al frente, seguidos a corta distancia de Calimán, Chambord y el pequeño Solín.
14: Calimán, ¿te fijaste? Algo habló en voz baja el capitán con la señorita Mariela. Tal vez preparan otra traición.
12: Es lo más seguro. Les costará trabajo resignarse a la derrota.
14: Son peligrosos. No debes confiarte, señor.
12: No, por supuesto que no, Solín. No les quitaré la vista de encima. Esta vez no van a sorprenderme.
15: Saad Mako, Chambord debe confesar algo.
12: Habla, Chambord.
15: Hombre blanco, capitán, querer hacerme cómplice. Ofrecerme oro. Oro del tesoro si lo ayudo.
14: ¿Lo ves, Calimán? No se puede confiar en ese hombre.
12: Sí, es verdad. No desaprovecha ninguna oportunidad. Así que te ofreció compartir los tesoros a cambio de que huyas con él.
15: Sí, Chambord. Sí.
12: ¿Y qué es lo que piensas hacer, Chambord?
15: Chambord, fiel amigo de Saad Mako. Capitán, ladrón, asesino. Chambord lo matará si trata de hacerse amigo.
12: No será necesario que lo haga, Chambord. Él y la mujer serán entregados a la justicia.
6: Juntos llegaron hasta los pantanos. Ahí estaba la balsa escondida entre la hierba con los tesoros robados. Había un gesto de rabia en el capitán cuando mostraba los tesoros hurtados.
12: Aquí los tiene, Calimán. Aquí están los malditos tesoros que con tanto esfuerzo y trabajo he conservado en mi poder.
6: Oh, sí. Y con tantos crímenes, capitán. Porque la ambición del oro solo engendra bajas pasiones.
13: Tiene usted razón, Calimán. Ahora me doy cuenta que ciega. Me convertí en criminal solo por obtener estas riquezas prohibidas.
12: Véalas por última vez, amiga mía. Pronto nos desharemos de ellas. Será una lástima perder todo este oro y piedras preciosas. ¿Qué hará usted con el tesoro, Calimán?
6: Devolverlo a sus legítimos dueños. Los tesoros regresarán a Yikujo.
12: Oh, qué pena. Qué pena que todo se pierda. Me asombra usted con su honradez, Calimán. ¿De qué nos sirven estas riquezas a los Lacandones? De nada. De nada. En cambio, si usted fuera un poco práctico, decidiría aprovecharse de la ocasión. Piense que aún es tiempo de dividir en partes iguales el tesoro. O digamos que serían tres partes iguales. Una para la señorita Mariela, otra para usted, claro, Y la última para mí. Piense que le ofrezco una fortuna. En realidad no hay nada de malo en dividir el tesoro entre nosotros. Nadie más lo sabría.
11: Capitán, es usted el hombre más mezquino y miserable que he conocido.
12: Oh, me ofende usted, me ofende.
11: Estas joyas están manchadas de sangre. Sangre vertida de todos sus crímenes. Sangre del profesor Mendoza, el hombre al que ustedes traicionaron vilmente. Sangre de tantos lacandones. ¿Y aún se atreve usted a decir que no hace mal a nadie?
12: ¿Cómo es que yo quiero?
11: No, ni una palabra más, capitán. No me obligue a que le destroce esa cara repulsiva con mis propias manos. No me obligue usted.
12: Suélteme ahí. Me hace daño.
11: Que ahora mismo le hiciera justicia. ¿Lo oye?
16: Las recias y musculosas manos de Calimán se cerraban amenazadoras en el cuello del capitán, que gemía como un miserable.
12: Ay, por favor. No usted de golpearme, ¿verdad?
11: No, capitán, no. Ni eso merece. ¡En marcha!
12: ¿Dónde vamos?
11: Tenemos que abandonar esta zona.
12: ¡Shambo!
15: Ordena, Shagmako.
11: Vamos en la balsa. Guíanos hasta la canja. Estar más tiempo en estos pantanos es peligroso. ¡En marcha! ¡En marcha!
16: Tiempo después, Calimán, Chambor, el pequeño Solín, el capitán Scott y la joven Mariela, a bordo de la balsa con los tesoros, salían de la región de los pantanos para llegar a la canja. Calimán avanzando arriba para salir de las tierras de los guerreros Stoll. El capitán, con gesto burlón, permanecía recostado sobre la balsa y hablaba con Mariela.
12: Oh, no entiendo. No entiendo un nombre como Calimán que...

0: Girls. Confiese que está aterrada. Y que quiere escapar.
1: Tal vez, pero es imposible.
0: Oh, no hay imposibles en la vida. Recuerde que yo tengo un plan para escaparnos.
1: No espere mi ayuda. Yo no podría volver a traicionar a Cameron.
0: Idiota. ¿Y sabe usted lo que le espera si dejamos que Calimán nos entregue la justicia? ¿Lo sabe? Nos espera la cárcel, ¿oye? La cárcel. Calimán nos acusará de robo, de asesinatos y de todo. Y créame que nos espera una larga condena.
1: No merecemos otra cosa.
0: Oh, usted no sabe, es una cárcel. Imagínese pasar años y años en un calabozo. Usted es bonita. Merece algo mejor que una cárcel. Piense qué horrible será hacerse vieja en un calabozo. Ir viendo cómo su juventud se marchita. Nos espera una larga sentencia en la cárcel, amiga mía.
1: No, no, no.
0: Así que debemos evitarlo. Evitarlo a toda costa, a lo que sea. Créame que es preferible morir aquí en la selva que pasarse muchos, muchos años en un calabozo pestilente.
1: Sí, sí, creo que tiene usted razón.
0: Bien.
1: Pero tal vez... Tal vez Calimán nos perdone y nos deje en libertad. Después de todo, ha recobrado los tesoros.
0: No, Calimán es un amigo inflexible. Él no perdona quienes cometen delitos. Calimán nos entregará a la policía en cuanto regresemos a la civilización. Iremos a la cárcel, Muriel.
1: No, no.
0: Así que debemos intentar salvarnos. ¿Lo oye bien?
1: Sí, sí tiene usted razón. No vamos a dejar que nos entregue a la justicia. No quiero pasarme la vida en un calabozo.
0: Entonces, ¿seguimos siendo amigos, eh?
1: Sí, capitán. ¿Qué planes tiene?
0: Oh, después le explicaré. Ahora nos vigilan, ¿eh? Todo consiste en esperar. Esperar el momento oportuno para atacar. Recuerde que yo siempre he tenido mucha suerte.
2: La balsa continuaba su lenta avanzada contra la corriente. Era difícil remontarse río arriba, y Calimán, al ver que se aproximaba la noche, decidía hacer un alto. Ataban la balsa en la orilla del río e improvisaban un campamento donde habrían de pasar la noche. El pequeño Solín encendía una hoguera y Calimán vigilaba a los prisioneros.
3: Bien, pasaremos aquí la noche. Procuren descansar lo mejor que puedan.
0: Ah, creí que tendría usted prisa por regresar a la civilización para entregarnos, Calimán.
3: Una vez que hayamos devuelto los tesoros a los lacandones, emprenderemos la marcha de regreso.
1: ¿Eh? ¿Qué es eso? ¿Tambores nativos?
0: Bien.
3: No temas, señorita Mariela. Es Chambor que golpea el tronco hueco de un árbol.
0: ¿Y por qué lo hace? ¿Qué quiere ese maldito salvaje?
3: Bueno, digamos que se vale de él como del correo de la selva para transmitir un mensaje. Ese ruido retumbará en la selva. Llegará a muchos kilómetros y será escuchado por lacandones amigos. Pronto, mañana tal vez, Sean Mako y los lacandones que aguardan en Jingo Hall sabrán que los ladrones han sido detenidos.
0: Oh, y a ver, les aviso que nos ha capturado, ¿no?
3: Exactamente, sí. El ruido de ese tambor primitivo les anuncia la buena noticia. Y mañana estará aquí mismo Sean Mako y su gente.
1: Calimán, nos va a entregar a esos salvajes.
3: ¿Cómo, pero tiene usted miedo de volver a ver a Sean Mako?
0: Por supuesto que tenemos miedo. Esos lacandones son muy...

0: vengativos que querrán matarnos.
1: ¿Y acaso no es lo que merecen? La muerte, de acuerdo a la ley de la selva.
2: Calimán, entonces nos va a entregar a la muerte.
1: No, no, Mariela. Aunque lo merecen, no lo haré. Cuando llegue San Macó, le entregaré los tesoros. Luego continuaremos la marcha hacia la civilización.
3: ¿Y ahí nos entregará la justicia?
1: Oh, por supuesto. Les prometo 20 años de cárcel a cada uno, por lo menos. Ya tendrán tiempo de arrepentirse de todos sus teorías. Y ahora procuren descansar. Mañana nos espera un día muy pesado. Buenas noches.
3: Lo oído, se lo dije. Nos entregará la justicia. Nos condenarán a muchos años de cárcel.
2: Capitán, ponga en marcha su plan para escapar. Todo es preferible antes que pasarse la vida en un calabozo.
4: La noche había transcurrido en calma aparente. Chambor, después de hacer sonar como tambor el árbol hueco, anunciando a través de la selva para que Chan Macó y los lacandones se reunieran con ellos al día siguiente, permanecía vigilando junto a la pequeña hoguera. Calimán y el pequeño Solín dormían profundamente, seguros de que los prisioneros no intentarían nada al estar sin armas. Pero el capitán y Mariela esperaban la oportunidad para escapar. Empezaba a amanecer. Chambor estaba cansado. Sus ojos se cerraban a intervalos mientras que el capitán y Mariela lo vigilaban.
3: Ahí está el momento, Mariela. Esté preparada.
2: ¿Cuáles son sus planes?
3: Escuche. Calimán duerme tranquilamente, al igual que el muchacho. Y Chambor está siendo vencido por el sueño. No se preocupen ya por nosotros. Es ahora cuando debemos escapar.
2: ¿Pero cómo? Entre Calimán y Chambor nos atraparían.
3: Tenemos que hacer que se separen. Así tal vez podremos vencerlos. Escuche bien. Cuando le dé la orden, arrastrese sin hacer ruido y escóndese en la selva.
2: Sí.
3: Cuando yo esté en lugar seguro, yo daré la alarma. Gritaré diciendo que usted ha desaparecido, ¿comprende?
2: Pero irán tras de mí en el acto.
3: Precisamente. Calculo que será el propio Calimán quien vaya en su busca. Y eso es lo que necesitamos. Dejará a Chambor cuidándome y yo mataré a ese salvaje cuando estemos solos. Después nos reuniremos en la balsa y escaparemos.
2: ¿Pero Calimán nos detendrá?
3: Bueno, tendremos que luchar contra él. Y yo estaré armado. Tendré el machete de Chambor y Calimán no podrá vencernos fácilmente.
2: Es muy arriesgado.
3: Por supuesto, pero tenemos que hacerlo. Dentro de poco llegarán Chan Macó y los demás y estaremos perdidos. ¿Qué dice?
2: Bien, lo intentaremos.
3: Magnífico. Mire, Chambo duerme. Este, precisamente este, es el momento. No escape sin hacer ruido. Luego nos reuniremos en la balsa.
2: Sí, capitán. Confío en que todo salga bien. Me voy.
3: Bueno, buena suerte, amiga mía.
4: La joven Mariela se arrastró sigilosamente, alejándose del campamento. Era como un reptil que se deslizaba casi sin hacer ruido. Chambor, vencido por el cansancio, no se percataba de la fuga y el capitán sonreía triunfante. Una vez que Mariela desapareció en la selva, el capitán dio la voz de alarma.
5: ¡Socorro! ¡Socorro, Calimán! ¡Pronto, Calimán!
4: Calimán, Chambor y el pequeño Solín despertaron ante los gritos del capitán. Llegaron hasta él y...
1: ¿Qué sucede, capitán?
6: Ah,
3: Pronto, pronto. La señorita María lo ha desaparecido.
6: Desaparecido.
1: Desaparecido, sí, dice. Pero ¿cómo? Chambord, ¿viste algo?
7: Chambord, no vigilar. Chambord, dormir, no ver nada.
6: Calimán, tal vez ha sido secuestrada.
1: ¿Secuestrada? No, imposible.
3: Puede que el muchacho tenga razón. Es probable que mientras dormíamos algún nativo secuestró a la señorita Mariela. ¡Oh, qué terrible! Ella está en un gran peligro.
7: ¡Salt Macó! ¡Mira!
1: ¿Ah?
7: ¡Huellas de mujer! ¡Hacia selva!
1: Es verdad, sí. Se distinguen perfectamente. ¡Oh, está loca si piensa que podrá escapar! Debo ir en su busca antes de que se pierda.
6: ¡Chambord!
1: Quédate aquí vigilando y yo iré tras de ella.
6: ¡Vamos, Olin!
8: ¡Sí, señor! ¡Vamos!
9: Los planes del capitán daban resultados. Tal como lo había previsto, Calimán y Solín se alejaban en busca de Mariela. Lo único que tenía que hacer era distraer la atención de Chambord.
1: Oh, qué terrible. Pero ¿dónde pudo ir la señorita Mariela?
7: Pronto la encontrarán. Ella no conocer selva.
1: Oh, me parece que ahí... Ahí se movió algo. De aquel lado. Entró la maleza. Me pareció ver a alguien que se ocultaba.
7: Chambord, no ver nada.
1: Uy, estoy seguro que sí. Alguien está escondido ahí.
7: Yo iré a buscar. Ver si alguien está escondido.
1: Este es el momento. Chambord me da la espalda y puedo atacarlo. Voy a romperle la cabeza con esta piedra.
4: El capitán se acercó sigiloso por la espalda de Chambord. En su mano llevaba una enorme piedra. Y antes de que la Candón pudiera darse cuenta, el capitán lo atacó y...
7: ¡Ay, no escaparás!
1: ¡No puedes evitarlo, idiota! Ah, si te caíste en la trampa. Ahora puedo matarte con tu propio machete.
7: ¡No!
1: ¡Ah, sí!
6: ¡Ah! Espera, Solín.
1: ¿Oíste? Un grito en el campamento.
6: Sí, sí. Creo que fue Chambord. Debe estar en peligro.
1: Regresemos allá. Pronto.
4: El capitán, armado del filoso machete, había logrado llegar hasta donde estaba la balsa. Febrilmente la desataba para escapar.
1: ¡Malditos! Ahora no podrán detenerme. Escaparé en la balsa y el tesoro será mío.
2: Capitán, todo salió como lo planeamos. Ahora podemos escapar con el tesoro. ¡Deprisa! ¡Deprisa! ¡Subamos a la balsa! ¿Pero qué pasa? ¿Por qué se ríe? ¿Por qué me mira así? ¿Qué? ¿Ese machete? ¿Qué va a hacer? ¡No! ¡No!
4: ¿Lograrán escapar con los tesoros? ¿Podrá Calimán impedir esta nueva fuga? ¿Ha muerto Chambord? ¿Qué suerte le espera a Mariela?
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12: Buenas noches, secretario.
13: Buenas noches, señor juez. ¿Cómo sigue de salud?
12: Ay, como usted sabe, ahora me estoy consultando con dos médicos.
13: Ajá.
12: Uno es especialista en vía digestiva y el otro es especialista en vía respiratoria.
13: ¿Y qué?
12: Que los dos se han puesto de acuerdo. El de vía digestiva me dijo que yo hago malas digestiones porque no respiro bien.
13: ¿Y qué le dijo el de vía respiratoria?
12: Que yo no respiro bien porque hago malas digestiones.
13: Pero entonces cada uno dice lo contrario que el otro, ¿no?
12: Claro que sí.
13: ¿Y cómo dice usted que los dos se han puesto de acuerdo?
12: En lo que se han puesto de acuerdo es en cobrarme 50 pesos por la consulta cada uno.
13: ¿Y no le han dado ningún diagnóstico?
12: ¿Cómo no?
13: Ah.
12: Uno dice que tengo las vías digestivas obstruidas. El otro que tengo la vía respiratoria es congestionada.
13: ¿Y le pusieron algún plan?
12: Sí, pero como no mejoraba gran cosa, se me ocurrió escribirle a un médico que se anuncia en el periódico y que cura por correspondencia.
13: Ah, ¿y le fue bien?
12: No me diga nada, que como yo agarre ese sinvergüenza, lo pelo al moñito. Imagínense que le escribí diciéndole lo que me habían dicho los especialistas y le mandé los 20 pesos que cobra por cada consulta.
13: ¿Y qué le contestó?
12: Me contestó que si tenía las vías digestivas obstruidas y las vías respiratorias congestionadas, lo que tenía que hacer era ponerme un semáforo en cada cruce de las dos vías.
13: Oye, me lindo tomaduro de pelo que le han dado.
12: Póngase un peso de multa por reírse de mí. Pero como yo agarre ese chistoso, va a saber lo que es bueno.
13: ¿Y usted sabe cómo se llama?
12: Como no voy a saberlo, compadre. Se llama o se hace llamar Doctor Domingo del Pirindingo. Pero, bueno, no hablemos más de eso y dígame qué caso tenemos para hoy.
13: Pues da la casualidad que se trata de un caso de intrusismo profesional en la rama de la medicina.
12: Pues llame inmediatamente a los complicados en ese intrusismicidio.
13: Enseguida, señor juez.
11: ¡Luz María Nananina!
8: ¡Aquí como todos los días!
11: ¡Vigilante nocturno Rudecindo Caldeiro y Escoviña!
14: ¡Presente!
11: ¡José Candelario Tres Patines!
15: ¡A la rea!
12: ¿Quién es el acusado en este juicio?
16: ¿Quién va a ser, chico? Yo mismo.
12: Y lo dice usted así con esa frescura y ese descaro.
16: ¿Y qué tú quieres que haga, chico? La culpa la tiene el destino. Tu destino es ser juez. El destino de Rulecindo es ser sereno. El destino de esta señora es ser gorda y bien parecida. Y mi destino es el delincuente juvenil.
12: ¿Cómo que delincuente juvenil? ¿Cuántos años tiene usted?
16: 18 años.
12: 18 años de edad.
16: No, 18 años de delincuencia. Por eso te digo que soy delincuente juvenil.
8: Ah. Oiga eso, pero qué descarado y qué sinvergüenza es. De manera que usted en su vida no ha hecho otra cosa que cometer delito, ¿verdad?
16: No, señora, no. Sepa usted que, óigame, yo soy poetizo también, laureano.
8: ¿Poetizo qué?
16: Laureano.
12: Ah, usted es laureano, se llama laureano.
16: Chico, poetizo...
12: Laureado.
16: ¿Eh?
12: Laureado.
16: Laureado, sí.
8: Poetizo usted, permítame que me sonría.
16: ¿Quiere que le demuestre que soy poetizo?
8: Sí, vamos a ver, improvise algo.
16: Escuche. Ay, qué vida más maldita, irónica y dispareja. María Feli es bonita, es esbelta y jovencita, y usted es fea, gorda y vieja.
8: Y el borracho que escribió esto también. Oiga, porque es la primera vez que a mí me dicen tantas groserías, porque Bispo no me lo ha dicho nunca, ¿no? Y la dejo pasar por esta vez, pero no se lo aguanto, porque si no usted verá, ¿eh?
12: Señora, no se atreva a pegarle al acusado. Secretario,
13: dígame.
12: Póngale a Nananina 5 pesos de multa por asesinato frustrado.
8: Eso es un abuso. ¿Usted no oyó lo que él me dijo a mí?
12: Sí, lo oí, lo oí.
8: ¿Y por qué no le pone una multa a él?
12: Porque no hay ninguna ley que diga que decir la verdad es delito, señora.
8: ¿Usted está oyendo eso, vigilante?
17: Señora, verdaderamente yo me abstengo de emitir mi opinión porque soy gallego, hombre.
8: Es que el juez me ha puesto 5 pesos de multa y además admite que yo soy gorda, vieja, fea y que usted crea eso.
17: Señora, con todo respeto le digo que me abstengo de opinar sobre sus características físicas porque soy gallego, ¿no? Y mi mamá, cuando yo era pequeñito, chiquitico, allá en Monforte de Lemus, solía decirme, Rudecindito, acuérdate siempre de que donde una vieja gorda y fea se quema, un gallego se achicharra.
8: ¡Qué barbaridad, madre mía! Ya aquí se está perdiendo los últimos vestigios de caballerosidad y de galantería que había.
16: Lo que se está perdiendo aquí es mucho tiempo, señora. Y acaban de celebrar el juicio, ¡oh, me voy!
12: Usted no se va a ninguna parte, Tres Patines. Y volviendo al tema anterior, quiero decirle que no sabía que usted era poeta.
16: ¡Ah, wow, cómo no! Si a mí en el barrio sabe cómo me dicen a mí.
12: ¿Cómo?
16: El Rubén Diario de la Azúa.
12: ¿Cómo es Rubén Diario?
16: Rubén Diario, el poeta ese...
12: ¿Que vende diario?
16: No, chico, el apellido es...
12: Rubén Darío.
16: Rubén Radarío, sí.
12: Radarío, no, da,
16: ¿eh?
12: da.
16: Da lo que tenga y a pedir te quedas.
12: ¿Y usted es capaz de hacerse un verso con pie forzado?
16: ¿Con pie forzado? Ah, sí, esa es la especialidad mía, muchacho.
12: Ah, sí.
17: Caramba, hombre, con lo que me gustan a mí los pies forzados.
16: ¿Forzado dentro de tus zapatos? Oye, ponme un pie forzado para que tú veas cómo juego yo con los consulantes.
17: Con la venia del señor juez. Le voy a poner un pie forzudo de esos de acá que no, ya usted
12: con mucho,
17: verá.
12: Con mucho gusto.
17: Escuche el pie que le voy a poner. Lo que valen los gallegos.
16: Lo que valen los gallegos, ese es el pie forzado. Pues óyeme cantar ahora. Dice, al cubilete en la esquina jugaban Rufina y Bruno. 5 gallegos en 1 puso la bella Rufina. Y Bruno, muy oportuno, la mató con carabina. Observando esta jugada, comprenden hasta los ciegos que es muy poco o casi nada lo que valen los gallegos.
17: Oiga, ¿qué dicen? Óigame lo que le voy a decir, mequetrefe. ¿Usted respeta la noble y altruista raza gallega o lo despoetizo de un toletazo?
12: Secretario, póngale 5 pesos de multa al sereno Rudecindo por amenazas de muerte condicionales.
17: ¡Ay, mi madre Dios! Mañana mismo me quejo yo a la directiva del muy ilustre Centro Gallego de La Habana.
12: Déjese, pero cállese.
17: Dios.
12: Bueno, Tres Patines, ahora le voy a poner yo un pie forzado.
16: Sí. Venga ahí, yo tengo la música la tengo clara hoy.
12: Bueno, fíjese bien, el pie forzado es el siguiente. Sí. Un juez honrado y decente.
16: Un juez honrado y decente. Óyeme ahora, ¿eh?
12: Sí.
16: Dice, aquí vengo diariamente en calidad de acusado y siempre severamente salgo de aquí condenado. Y en forma muy reverente quiero preguntarte a ti, ¿por qué no ponen aquí un juez honrado y decente?
12: Bueno, no lo... Secretario, impóngale a Tres Patines 50 pesos de multa.
8: Me alegro mucho, para que lo sepa.
16: Eso de otros 10 forzados, me alegro mucho, ¿eh? También, óigame cantar ahora, ¿eh? Señora, es usted muy fea, muy regorda y muy ocamba. Y de que todo eso sea, me alegro mucho, caramba.
12: Secretario, póngale 20 pesos más de multa a Tres Patines.
16: Pero chico, tú no dijiste hace un ratico que, ¿cómo se llama? Que no hay ninguna ley que ¿cómo se llama? Que castigue decir la verdad.
12: Sí, pero es que hay una ley que dice que el juez puede hacer lo que le da la gana. Sí. Y hemos terminado. A ver, Rudecindo, ¿qué fue lo que pasó?
17: Verá usted, señor juez, usted sabe que yo soy sereno, ¿verdad?
12: Sí, señor.
17: Bueno, pues hace algunas noches, estando yo cumpliendo con mi deber de vigilante nocturno...
12: Sí, señor.
17: ...cuando me despertaron unos gritos.
12: Como dice usted, que estaba cumpliendo sus deberes de sereno y lo despertaron unos gritos.
17: Esto, no, un momento, yo no dije eso.
12: ¿Cómo que no dijo eso?
17: Señor, le juro usted por el caballo Santiago Apóstol que no lo dije, hombre. Se me fue, que no es lo mismo.
12: Secretario, dígame. Peso de multa Rudecindo por dormir en hora de servicio, procesa.
17: Con mucho gusto, doctor. Pues como le decía, escuché unos gritos y acudí inmediatamente a tiempo de ver a esta señora que increpaba a este señor, diciéndole bandolero, estafador, sinvergüenza y otros piropos y elogios por el estilo.
12: ¿Es cierto eso, señora?
8: Sí, señor, pero yo tenía mucha razón para decirle todo eso.
12: ¿Y cuál es esa razón?
8: Verá usted, resulta que yo hace unos días fui a la modista para que me hiciera un vestido estilo chemise.
12: Ajá.
8: Que la modista me convenció de que no me iba a quedar muy bien y me aconsejó que bajara primero algunas libras. ¿Usted me comprende?
12: Sí, me doy cuenta.
8: Y Tres Patines se enteró de eso y vino a verme.
12: Ah, vaya, ya salió Tres Patines.
16: No, chico, yo no he salido de ninguna parte, estoy aquí
12: esperando, que ya salió usted a colación en el relato.
16: Ah, no, que yo no he salido de la colocación. Ni
12: no, ninguna colocación, colación en el relato de los hechos.
16: Sí.
12: Pero dígame, ¿por qué fue usted a ver a Nananina?
16: Chico, para hacerle una obra de caridad, chico.
8: ¿Usted hacerme una obra de caridad a mí?
16: Sí, porque la modista me dijo que le había dicho que a usted le hacía falta bajar 20 libras, ¿no es eso?
8: Entonces el descarado este me dijo que él me hacía bajar 20 libras en una noche o se quitaba el nombre que tenía.
12: ¿Es cierto eso, Tres Patines?
16: Sí, muy cierto, sí.
12: Venga acá, ¿y desde cuándo usted es médico, dietista, ni cosa por el estilo?
16: Bueno, yo desde cuando...
12: No me titubee y responda. ¿Usted tiene título de médico?
16: ¿Cómo no, chico?
12: ¿Sí?
16: Sí.
12: ¿Y ese título se lo dieron en la universidad?
16: No, ese me lo dio tío mío, Venancio.
12: ¿Su tío Venancio?
16: Sí.
12: ¿Y quién es su tío Venancio para darle a usted un título de médico? ¿Acaso es catedrático?
16: No, chico, la verdad es que él quería estudiar Derecho.
12: Sí.
16: ¿Tú sabes? Pero su papá, que era mi abuelito,
12: ajá,
16: le aconsejó que estudiara otra carrera más fácil.
12: ¿Y qué carrera le aconsejó?
16: La de ratero, chico.
12: ¿Y eso se estudia?
16: ¿Cómo no, chico? Precisamente mi abuelito era catedrático de una asignatura.
12: ¿De chico? ¿Qué asignatura?
16: De una que será en tercer año y que se llama Utilidad de la ganzúa y Usos Prácticos de la Pata de Cabra.
12: Hágame usted el favor. Entonces llegamos a la conclusión de que el título que le dio su tío es falso.
16: No, nada de eso, no es falso, es auténtico, chico.
12: ¡Au, au! ¡Au!
16: No me ladres, te vas a poner a ladrar.
12: No estoy ladrando, señor, le digo que no se dice auténtico, sino auténtico.
17: Con la venia de la sala.
12: La tiene.
17: Dígame una cosa, compadre, si su tío era un ratero vulgar, ¿Cómo lo iba a autorizar a usted para ejercer la medicina?
16: ¿Y quién te dijo a ti que él me autorizó?
12: Auto. Auto.
16: ¿Automóvil?
12: No, autorizó.
16: Sí, autorizó. ¿Tú estabas allí, no?
12: No, señor.
16: Para ejercer la medicina, chico.
17: ¿Usted no dijo que él le dio el título?
16: Sí, chico.
17: Entonces.
16: Sí, me lo dio. Para que vendiera el marco. Me dio el título para que vendiera el marco.
12: El marco.
16: Porque resulta ser que ese títalo se lo robó.
12: ¿Ese qué?
16: El títalo.
12: ¿Qué títalo es ese?
16: El títalo del médico, chico.
12: Titu.
16: ¿Titu lo sabe para
12: no,
16: qué?
12: No, señor, título.
16: Sí. Se lo robó junto con otra cosa a un médico del barrio.
12: Ah, vamos.
16: Sí.
12: Ya caigo.
16: Sí.
12: Entonces usted no tiene título de médico. Porque usted no tiene título de médico.
16: Sí, no.
12: ¿Eh?
16: Oficialmente no.
12: Sí. ¿Cómo oficialmente?
16: Sí, una cosa que me cayó de carambola, ¿no?
12: Bueno, ¿por qué le dijo a Nananina que usted la hacía bajar 20 libras en una sola noche?
16: Yo le dije eso.
8: Sí, señor, usted me lo dijo.
12: ¿En qué quedamos? ¿Se lo dijo o no se lo dijo?
16: Sí, chico, la verdad es que se lo dije.
12: ¡Ah! Confesó.
16: ¿Eh?
12: Ha confesado usted.
16: Sí.
12: Tendré que condenarlo por hacerse pasar como médico.
16: No, un momento, tampoco así, chico. Cuando yo le dije eso a Nananina, yo no me estaba haciendo pasar como médico.
12: Cuando usted le dijo a Nananina que le hacía bajar 20 libras en... Óigalo bien.
16: Sí.
12: Usted le dijo a Nananina que le hacía bajar 20 libras en una noche. Usted
16: sí.
12: No estaba haciéndose pasar como médico.
16: No, señor. No, ¿qué? Yo me estaba haciendo pasar como veterinario.
8: ¿Eh?
12: Bueno, si es así, es otra cosa.
16: Claro que
8: es otra cosa. Es lo mismo. Usted no puede permitir que sinvergüenza este insinúe que yo soy un animal.
12: Aquí yo permito lo que me da la gana, señora. Limítese a narrar los hechos en forma escueta y concisa.
8: ¿Cómo dijo?
12: Que diga lo que pasó, señora.
8: Ah, cuando Tres Patines me dijo que él me hacía bajar 20 libras en una noche, yo vi los cielos abiertos porque quería estrenarme mi chemija al día siguiente, que se casaba mi sobrina Maricucita.
16: Ah, ¿por fin se va a casar ese muchacho? ¿Pero quién se lo iba a decir, bendito
8: oiga,
16: sea
8: Dios? ¿Qué insinúa usted, atrevido?
16: No, me diga que, óigame...
8: Tiene que saber que mi sobrina Maricucita es una niña muy decente y muy formal.
16: Sí, no, ya lo sé, a mí mismo me va a decir eso. Pero óigame, mi frase no insúa nada. No
8: insinúa.
16: Insúa nada.
12: Insinúa.
16: Insinúa nada. Óigame, yo sé que es séptima. ¿Usted se cree que yo no sé que a su sobrina le dicen cazuela de arroz?
12: ¿Cazuela de arroz?
16: Cazuela de arroz, chico.
12: ¿Y por qué le dicen cazuela de arroz?
16: Porque todo el que llega coge su rapita y va.
8: Oiga, eso es una calumnia vil.
16: Vamos.
8: Rudecindo, usted que lleva 30 años de serero en el barrio, diga la verdad. ¿Usted ha oído alguna vez que a mi sobrina le digan semejante cosa?
17: Bueno, no, esa es la verdad.
16: Porque usted es sordo, chico, usted no puede oír nada.
17: No, hombre, no, ¿qué voy a hacer, sordeo? En mi serena vida he oído que a Maricuchita le digan cazuela de arroz.
8: ¿Usted ve, señor juez?
17: Lo que le dice todo el mundo a su sobrina es lloviznita.
8: ¿Eh?
12: ¿Por qué?
17: Porque Maricuchita parece que no moja, pero empapa, ¿no?
8: Esa es otra calumnia, una calumnia y una injusticia.
12: Señora, no grite y continúe su declaración.
8: Sí, señor. Pues como le decía, yo tenía que ir a la boda de Llovinita. Digo, no, de Maricucita. Y entonces le di 20 pesos a Tres Patines para que me hiciera bajar las 20 libras que él me prometió y me dijo.
12: ¿Es cierto eso, Tres Patines?
16: Sí, pero no bajó las 20 libras porque ella no quiso.
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0: otra vez Porfirio Cadena, el mentado Ojo de Vidrio, el valeroso bandido de la Sierra del Guajuco, buscando una nueva vida en tierras extrañas, lejos de sus madrigueras, y tratando de borrar para siempre la sangre que corrió a sus espaldas.
1: Mijo, no te vayas. Oye las razones, muchacho. Lino Buitrón ha sufrido mucho. Está fregado, ya no es el mismo Lebrón aquel.
2: Entonces, ¿para qué lo quiere usted a su lado?
1: Es hombre, es valiente. Si se necesita que haga cualquier tarugada, la hace, mijo. Y cuando se acabe la campaña política y que yo me reciba de alcalde, le regalo 20,000 pesos para que se vaya para su tierra.
2: Va a tenerlo en la casa.
1: Pues en esa misma casa de huéspedes montamos nosotros, mijo. Le consigo un departamentito. ¿Qué ganaba yo si lo mando lejos de nosotros? A la hora de un auxilio, pues, ¿para cuando llegara? Ya nos habían fregado, mijo.
2: Y respecto a su libertad, es un prófugo. Escapó de la cárcel. La obligación de usted es entregarlo a la justicia. ¿Cómo va a explicar su actitud cuando se sepa que lo tiene usted en su misma casa de huéspedes?
1: Mijo, por lo pronto le voy a decir a Lino que no salga a ninguna parte. Luego, pues ya veremos lo que se puede hacer. Depende de cómo se ponga el licenciado Soto. Eso lo veremos después, mijo.
2: Usted sabe lo que hace, señor. Lino le ha dado pruebas de que es un traidor.
1: Era, mijo.
2: El que hace un cesto hace 100. El que es traidor una ocasión puede volver a hacerlo muchas veces.
1: Tú no lo quieres.
2: A mí no me importa. Ojalá que fuera una buena persona para que de veras le ayudara a usted. Aunque no me gusta nada de lo que está sucediendo. Y se lo digo a usted francamente, señor.
1: ¿No te gusta qué?
2: Su campaña política.
1: Hijo, pues hasta se me hace que tú te estás volviendo un Contreras de la fregada. ¿Qué tiene de malo mi campaña política?
2: ¿Qué tiene de malo? Todo.
1: Pues estás atrasado. No te gusta nada. Mi campaña política está mejor que la de Bable Hurtado, mijo. Y yo tengo la ventaja que él no tiene. Que me apoye el señor Robles, el alcalde.
2: Es muy difícil explicarle a usted que su campaña política es falsa desde sus mismas bases. No me gusta que sus propios enemigos estén haciéndole el juego político, porque esa puede ser la trampa o la preparación de la trampa que le están preparando.
1: Mijo, vale más no hablar de esto. No seguir hablando de esto porque tú lo que quieres es darme contra. ¿Me tienes envidia o qué?
2: Ahora soy yo el que le digo que vale más no hablar de este asunto.
1: Es lo mejor, muchacho.
2: Y ojalá que usted tenga razón. Y que todo Morácuaro esté con su candidatura de alcalde. Y que Lino Buitrón sea el amigo y el partidario ideal. Que le ayude a conquistar el éxito. Y con su permiso.
1: Ándale.

muchacho caprichudo, ¿qué defectos se le puede poner a mi campaña política? ¿Por qué tiene que ser Lino Huitrón un traidor si me descendió en la misma agencia del Ministerio Público? Muchacho tonto.

0: Nomás acabándose esta botella, nos vamos a acostar todos juntos. Pero yo palaba en la pared.
1: Ya está bien borracho otra vez.
2: Pues sí, ya estaba cuando fue a tu casa a pedirte el dinero.
0: Y el señor Hurtado me dijo cuando fui por los centavos: dos copas solamente y te vas para tu casa.
2: Te nombró a ti, dijo tu nombre.
1: Sí, estúpido. Vámonos de aquí, Hilario.
3: Hurtado y Cifuentes acababan de comprobar que Dagoberto Ríos, el hermano de Chela, distaba mucho de observar la formalidad que requería un caso tan grave como aquel, en el que prácticamente se jugaban la vida.
2: Dijo que había venido contigo por el dinero. ¿Y qué explicación les dará a los amigos respecto a ese dinero? Porque ninguno de ellos va a pensar que tú andas regalando dinero.
1: ¿Pueden creer que lo ayudo por tratarse de Chela, su hermana?
2: Todos saben, sobre todo allá en Páscuaro, que quien visita a Chela es el coronel Campos. Y así como les dice tu nombre a los amigos, así puede contarles los planes que tenemos. ¿Cómo puede detenerse un hombre con esa borrachera?
1: Sí.
2: Parece que no te afecta tanto el caso.
1: Más de lo que tú crees. No podrá resistir mucho más esa borrachera. Se marchará a su casa y dormirá la mona. Tengo que ir a hablar con él cuando ya esté sobrio.
2: Recuerda que el coronel puede darse cuenta de tu visita.
1: ¿Y en qué otro lugar lo puedo agarrar? Si espero que esté fuera de su casa, ya andará emborrachándose de nuevo. Iré por la tarde, el coronel va por las noches.
2: ¿Qué le vas a decir?
1: Algo que no le va a gustar nada, pero que tendrá que hacerlo si no quiere que emplee otros procedimientos.

0: Yo sé que me estás esperando para regañarme, Chela.
1: Dijiste que ibas a un asunto y que volverías enseguida. Ya es después de mediodía.
0: ¿Y para qué querías que viniera?
1: Para que estuvieras en tu casa. Para que descansaras. Porque anoche viniste en la madrugada.
0: Y tengo sueño.
1: Andas otra vez bien borracho. Y solo Dios sabe las tonterías que cometas en la borrachera con tus amigos. El coronel está muy disgustado contigo.
0: Tienes que mencionarme al coronel siempre.
1: Tengo que advertirte que debes portarte mejor. Si quieres vivir tranquilo. ¿No comprendes que el coronel puede hacerte daño?
0: ¿Qué me hace?
1: ¡Te mata!
0: ¡A mí!
1: ¡No te pongas ridículo! ¿Acaso me quieres decir que puedes más que el coronel? No quería decírtelo. Pero vale más que lo sepas. El coronel dijo que si le sigues dando esos disgustos, ¡te mata!
0: ¿Y por qué tengo yo que complacer al coronel? ¿Qué le pido yo? Eres tú la que puedes evitar nuestras dificultades diciéndola que ya no venga.
1: ¿Cómo se ve que te embota esa borrachera? Olvidas en lo que andamos. ¿No sabes que cualquier indiscreción nuestra puede hacer fracasar esos planes?
0: ¿Y si no puedo venir a mi casa a la hora que se me antoje y en la forma que sea, entonces dónde me voy a meter? Me voy a quedar tirado en medio de la calle.
1: Vale más que te vayas a dormir, porque al cabo no entiendes las cosas en ese estado. Pero más tarde, cuando recobres el juicio, piensa en lo que acabo de decirte. O moderas tu conducta, o te expones a que te mate el coronel.

0: Ay.
1: Parece que se le pasó el dolor. Ojalá y se duerma un rato. Anoche no durmió en toda la noche. Yo tampoco. Tengo que aprovechar ahorita que está tranquila.
2: Ya sabemos que Dolores Peña voluntariamente se había echado a cuestas aquella obligación. No era ni amiga de Luz Perales, la enferma. Sin embargo, sus lamentos, su desesperación, los gritos de su dolor, le habían llegado a el alma. Por mediación de Cecilio, el vigilante que la conocía, se había conseguido un cojín eléctrico, que por medio de un benjamín que se conectaba al zoquete de la única lámpara eléctrica de la celda, la enferma se colocaba el cojín eléctrico en el sitio del dolor y parece que se calmaba un poco. Mientras ella parecía dormir, Dolores meditaba. Ella, infeliz, no estaba tampoco en un lecho de rosas.
1: ¿Qué habrá pasado por allá afuera? ¿Qué habrán hecho del coronel a esos desgraciados? Lo van a matar. Se lo van a echar, canique. Él va a creer que el lindo buitrón es su amigo. Lo va a ayudar. Y ese cobarde lo va a matar. O lo va a poner donde lo maten entre todos. El coronel será lo que quiera. Pero es un hombre sincero. Lo traen acorralado. No lo dejan estar tranquilo. Lo quieren fregar. Por eso anda como un desesperado. Pero es un hombre bueno. Y por eso lo van a matar. Por bueno. Por no decir que por güey. Allá se alborotó esta. Pobrecita. Dios me ha de tomar en cuenta lo que haga por ella. Siquiera para que cuando yo me muera por ahí, que haya unas manos acomedidas que me cierren los ojos.
0: Ay.
1: Voy a levantarme. Voy a verla, porque ya se puso mal otra vez.

0: Toma esta pistola, Lino.
1: Gracias, Porfirio.
0: ¿Está cargada?
1: Está muy chula. Yo creo que hace mucho que no tenía en mis manos un arma como esta.
0: Las armas es mejor que sean buenas. Porque si sacas a relucir una pistola que no truene, pues te la quitan y te dan con él en la cabeza o te matan.
1: Es verdad, Porfirio. Oye, Porfirio, ¿a quién quieres que mande el camposanto?
0: No, a Naiden. Cuando menos ahorita no, Lino. Y es mejor que me digas, coronel, por aquello de que te vayas a equivocar cuando alguien te presente.
1: Sí, coronel. Tienes mucha razón. Y quiero decirte que... pues se me afigura que tu hijo Alejandro no está de acuerdo en que me jale aquí con ustedes.
0: Tú conoces a Alejandro, Lino. Él no es igual que nosotros. A él no le gusta matar gente. Pero nosotros sabemos que a veces se necesita.
1: Sí, coronel, sí.
0: Pero yo ya estoy tratando de arreglar tu asunto. Ya le hablé al amigo de esta casa de huéspedes y me prometió que para de aquí a pasado mañana se desocupe un departamento que queda en este mismo pasillo. Y ahí te vas a instalar tú, Lino.
1: Lo que tú digas, Porfirio. Mira, yo lo que quiero es estar cerca de ti, por si se ofrece. Tú sabes que no tengo otra gracia que la de saber apretar el gatillo. Y si es para defender a un amigo, pues, ni hablar.
0: Ahora lo verás como quedas bien acomodado y... por ahorita no quiero que salgas a la calle. Se entiende que te busca la policía porque eres un prófugo y que yo debía de entregarte. Y mientras no arregle yo tu asunto, quiero que no salgas a ninguna parte.
1: Pues ya te dije que lo que tú digas eso hago yo, coronel. Y, pues, perdóname que a veces te diga Porfirio, pero... pues lo hago sin querer.
0: Procura no hacerlo cuando haya gente, porque tú has dicho que soy Porfirio Cadena. Aunque hayas dicho que lo dijiste de mentiras. Pero si oyen que me dices Porfirio, pues ya estuvo, que tienen que sospechar algo.
1: No volverá a suceder, coronel.
0: Bueno, yo tengo que hablar con el licenciado Soto, que es el agente del Ministerio Público. Y aunque él me ha dicho que te busque y te sorte, le voy a hablar en plata limpia para decirle que tú me vas a ayudar en mi campaña y que te dejen en paz.
1: Pues quién sabe qué dirá el licenciado.
0: Ellos tienen interés en que yo sea el próximo alcalde y tienen que ayudarme. ¿Qué se hace porque te dejan en libertad?
1: A ver si cuando tú seas el alcalde me nombras como tu jefe de policía.
0: Ya veremos.

0: Espera.
1: Señor Hurtado.
0: Ahora que estás en tu juicio, quiero hablar un poco contigo, Dagoberto, pero no aquí. Vamos a otro lugar.
1: Como usted quiera, señor Hurtado. Yo lo iba a ver a usted precisamente porque me parece que eso de visitarlo todos los días por 50 pesos, pues puede ser una indiscreción. ¿No será mejor que me dé por junto una cantidad, pues, para tenerla yo en mi casa?
0: Vamos por ahí y enseguida hablamos de esos asuntos.
2: No era que Dagoberto quisiera explotar aquella situación en abonos. Él ya sabía que tenían prometida una cantidad para cuando se terminara el asunto. Pero con esa inconsciencia de los necios, creía que tenían la obligación de costear sus excesos, sus peligrosos excesos.
0: Tómate tu café. Te hará mucho bien.
1: Por la cruda. Sí. ¿Usted qué sabe de eso?
0: Hombre, también fui joven.
1: Y con dinero. Si yo tuviera tanto dinero como usted, podía hacer muchas cosas. Pero vivo bruja, como en este momento.
0: El dinero hay que saber ganarlo, Dagoberto. Tú puedes ganarte una suma importante al final de este caso. Pero no andas trabajando como quedamos.
1: ¿Trabajando?
0: Sí. Todos andamos trabajando en este asunto. Todos hacemos trabajar nuestros cerebros en este problema, buscando la forma de que todo salga bien. Pero tú no lo haces así, Dagoberto.
1: ¿Porque me emborracho?
0: Sí.
1: ¿Y a quién le hago daño porque me emborracho? Si yo no voy a matar al coronel.
0: ¡Calla! Eso no lo andes diciendo ni en voz baja. Es verdad que tú no tienes que hacer nada, pero en realidad tienes que hacer mucho, porque tienes que guardar compostura y silencio. Y tal parece que esos modales te costarán mucho trabajo.
1: No comprendo por qué me dice usted todo eso, señor Hurtado.
0: Pues es muy grave que no lo comprendas, Dagoberto. ¿Qué hacías por la mañana en la cantina?
1: ¿Emborracharme?
0: ¿Y qué estabas diciendo ya cuando te hallabas bien borracho?
1: Pues...
0: ¿Pronunciaste mi nombre?
1: No.
0: No lo puedes negar, porque Hilario y yo estábamos por fuera de la puerta.
1: ¿Me oyeron?
0: Tus gritos llegaban hasta la calle. Les dijiste a los otros que habías ido conmigo para que te diera dinero. ¿Sabes lo que pensaría el coronel si lo supiera?
1: Pues... ¿Pueden creer que trabajo con usted?
0: ¿En qué trabajas si vives en la cantina? Y lo más grave del problema, Dagoberto, es que no vas a cambiar de conducta, porque no podrás hacerlo. Porque aunque sea escondidas, te vas a seguir emborrachando y cometiendo indiscreciones. Y tenemos que cortar por lo sano.
1: ¿Qué quiere decir?
0: Que te vas a marchar de Pátzcuaro.
1: ¿Irme?
0: Sí. Una temporada hasta que pase todo.
1: Hasta que maten al coronel.
0: ¡Cállate! No te estoy diciendo que esas cosas no se mencionan ni en voz baja.
1: Si usted me da una cantidad como... unos 5,000 pesos, señor Hurtado, yo me voy para Acapulco.
0: ¿Y crees que te voy a dar 5,000 pesos para que vayas a emborracharte y cometer las mismas torpezas? Te daré para el pasaje y algunos gastos, y te enviaré a donde quiera que estés lo que luego te haga falta.
1: Si no me das 5,000 pesos, no me voy.
0: Hemos terminado.
1: No se enoje.
0: Yo pagaré la cuenta en la caja, y de aquí en adelante puedes hacer lo que te dé la gana.
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0: Tranquilízate.
1: Ese Dagoberto es un estúpido que no sabe entender lo que se le dice.
0: ¿Y para qué te preocupas por un bribón que no vale nada? Olvídalo.
1: ¿Crees que ese pillo no vale nada? Pues es muy valioso para nosotros. Pero es muy valioso callado. Porque hablando se torna en peligroso, en peligrosísimo. ¿Sabes que ese sinvergüenza me puede pedir 50,000 pesos y que tengo que dárselos?
0: ¿Pero no se atreverá?
1: ¿Quién sabe?
0: Le dijiste que no quieres nada con él.
1: Por el momento se resignará. Pero cuando pasen un par de días y no tenga dinero ni de dónde sacarlo, vendrá conmigo con mayor razón si se los cuenta a todos sus amigos y lo aconsejan. Y me pedirá una cantidad. Y me dirá que si no se la doy, el coronel Campos sabrá lo que andamos haciendo.
0: Lo lamentable es que tienes razón.
1: Vuelve a decirme que me tranquilice. Caray. ¿Para qué meteríamos en esto a ese borracho? Ultimadamente ni a Chela, su hermana, la necesitamos para nada.
0: Pues aunque no lo creas, debes tranquilizarte para pensar con más calma.
1: No se puede hacer más que una cosa.
0: Ponerlo a bordo de un autobús y que se vaya.
1: Y volverá a los 8 días, o antes. Y si no, hay teléfonos de larga distancia. Le telefoné al coronel y le dice que le dé una cantidad por ese secreto.
0: De veras.
1: Te digo que no se puede hacer más que una sola cosa.
0: ¿Qué?
1: Matarlo.
0: En estos momentos no puedes hacer eso, Braulio. Si muriera Dagoberto, su hermana Chela se pondría inconsolable y podría fallarnos.
1: No sabrá que nosotros lo hicimos. Recuerda lo que Chela nos contó. El coronel se puso furioso porque Dagoberto le faltó borracho y dijo que si no cambiaba de actitud, lo mataba.
0: Aunque así fuera, nos perjudicaría el escándalo.
1: No habría escándalo, porque si Chela culpa al coronel de la muerte de su hermano, con más ganas nos ayuda para eliminarlo.
0: ¿Y si se supiera que fuiste tú?
1: Nadie lo sabrá, Hilario. ¿Quién lo va a decir? Tú.
0: No te excites, Braulio. Debemos pensarlo detenidamente.
1: ¿Y quieres que ese tonto siga haciendo malabares con nuestros planes?
0: Me acabas de decir que te pidió 5,000 pesos para marcharse a Acapulco. ¿No es mejor que le des ese dinero?
1: No, hombre.
0: Y que se vaya.
1: No, no.
0: Ya para cuando se acabe ese dinero y quisiera pedirte más, nuestro hombre estará muerto y ya no habrá ningún riesgo para las indiscreciones que cometa.
1: Tú no piensas en lo futuro, Hilario. Esos 5,000 pesos se los puede gastar en 5 días en Acapulco. ¿Y luego qué? Me llamaría por teléfono para pedirme otros 5,000 o tal vez 10,000. Y si se los niego, estando sin dinero y lejos de su casa y sus amigos, le llamaría el coronel y vendería su secreto. Algo que a nosotros puede costarnos la vida.
0: Consúltalo con el licenciado.
1: No lo voy a consultar con nadie, y el único que lo sabrá eres tú. Este asunto quedará entre nosotros y no me digas más.
0: ¿Ni siquiera quieres que sepa cómo piensas hacerlo?
1: No lo sé yo todavía. Voy a pensarlo. Solo hay una forma de que yo desistiera en mi propósito, y creo que no tendremos esa oportunidad.
0: ¿Y cuál es esa forma?
1: Que Dagoberto me buscara y se disculpara. Que me prometiera olvidarse de la cantina y de los amigos, al menos mientras terminamos nuestro asunto. Pero esperar tal cosa de ese necio es como esperar las peras debajo del olmo.
0: ¿Quién sabe?
1: Vámonos a la calle. Tengo un asunto en el centro de la ciudad.
0: Vamos, te acompaño.
1: No te preocupes demasiado por esto, Hilario. Un holgazán como Dagoberto se muere donde quiera y ni a quien le haga falta. Ni a Chela, su hermana, porque le sirve de estorbo.
0: Sí.
1: Vámonos.

Allá van Hilario Cifuentes y Braulio Hurtado. Salieron de la casa de Hurtado. ¿Quién sabe qué van discutiendo? Porque Hurtado se deshace en ademanes. Bueno, ¿y qué pasó con la herida que le hizo Lino Buitrón al escapar de la agencia del Ministerio Público? Los periódicos dijeron que había sido en el brazo derecho. Y resulta que lo va agitando como si no tuviera nada.

0: ¿Y Lino Buitrón ya se fue a la calle?
1: No, mijo. Ya se desocupó el departamento ese que está en este mismo pasillo. Y le dije que lo fuera a ver, a ver si le gusta.
0: Pues ya que estamos solos, le voy a decir esto. Pero no ponga esa cara, porque antes de oír lo que voy a decirle, ya está haciéndome el feo.
1: Es que ansinas son las cosas que tú me dices, mijo, pues ya estoy escamao.
0: Mi obligación es decírselo. Si usted no quiere tomarlo en cuenta, perfectamente. Estaba esperando que pasara un taxi que me transportara para acá, cuando divisé a Hilario Cifuentes y Braulio Hurtado. Salieron de la casa de Hurtado. Iban discutiendo algo, porque Hurtado, precisamente, se desbarataba haciendo ademanes. Entonces recordé que Lino Buitrón le dio un balazo en el brazo derecho cuando escapó de la agencia del Ministerio Público. ¿Por qué no tiene...

0: Lino puede volver y puede oírnos y yo no quiero dificultades. Tú andas viendo indios con tranchete.
1: Está bien. Con su permiso.
0: ¡Párate! ¡Párate! ¡No te vayas! ¡No te sulfures!
1: Pues usted no cree nada de lo que yo le digo.
0: ¿Por qué no me ha matado Lino Huitrón? ¿No trae una pistola que yo le di?
1: Se la dio.
0: Sí, sí. ¿Qué? ¿Qué me hace? ¿Qué me ha hecho?
1: ¿Y cree usted que un plan de esos para cometer un asesinato en su persona se puede llevar a cabo en 3 días?
0: Ni en 3 años se llevará a cabo, mijo, porque no hay nadie ahorita que quiera seguirme un mal. Lo que pasa es que tú te andas asustando con el petate del muerto.
1: Está bien, señor. Le estoy demostrando que la fuga de Lino Huitrón fue una farsa. Primero, porque nadie puede apoderarse de una pistola que se encuentre en un cajón del escritorio del agente del Ministerio Público, porque no le permitirían meter las manos allí. Y segundo, ahí va Braulio Hurtado con su brazo derecho completamente sano, después de haber sido atravesado por una bala hace 7 días.
0: Pues yo te voy a decir esto, mijo.
1: Permítame terminar. Y usted mismo, con sus propias manos, pone una pistola en las del hombre que puede asesinarlo.
0: Oye.
1: Y hasta luego.
0: Pero... Chihuahua. Qué bien friega este huerco condenado.

0: Dispense que haya venido a buscarlo, señor Hurtado. Pero tengo que decirle algo que usted debe saber.
1: Es peligroso que nos vayan a ver juntos, Buitrón. ¿De qué se trata?
0: Mire, salí un ratito del departamento que tienen Porfirio y su hijo Alejandro. Nomás para ver otro departamentito donde quiere Porfirio que viva yo. Y cuando volví, oí la voz de Alejandro. Enchilado, por cierto, el muchacho. ¿Y sabe usted lo que le estaba diciendo a Porfirio? Que lo vio usted en la calle, que iba junto con el señor Cifuentes, y que usted iba moviendo el brazo derecho como si no tuviera nada, y que yo le había dado un balazo ahí cuando me peleé en la agencia.
1: Ah, caray. Y en todos estos días se me ha olvidado ese detalle. Bueno, ni Hilario ha reparado en ello porque ya me hubiera llamado la atención.
0: Coneo, el muchacho Alejandro quiere probarle al coronel, o a Porfirio, como quiera nombrarlo, que mi juga de la agencia, pues fue disimulada, y que la herida de usted también. ¿O sería que lo estamos engañando con algún propósito?
1: Sí, sí. Gracias por haberme informado eso, Buitrón. Estaré preparado para lo sucesivo. Ahora vete.
0: Sí, señor.

0: Después de algunas noches de velar al lado de la enferma, Dolores Peña caía rendida por aquello de la madrugada. Solo la fatiga que produce ese sueño profundo y quejumbroso era capaz de hacerla cerrar los párpados. Pero la enferma no podía dormir.
1: ¡Ay! ¡Ay! ¡Qué dolor! ¡Dios mío! ¡Mátame! ¡Pero quítame este dolor infame! ¡Ay! ¡Lola! ¡Lola! ¡Por favor, Lola!
2: ¿Qué tienes? ¡Ahí voy! ¿Qué te pasa? ¿Qué eres, algo, Lucita?
1: Este dolor... no lo puedo aguantar más, Lola. Me está matando. Pero era bueno que me matara de una vez.
2: Déjame prender el cojincito eléctrico. Ahorita se calienta. Y te lo pongo para que se te quite ese condenado dolor. Aguarda.
0: Naturalmente, cada día era menos el efecto favorable de aquel calor del cojincillo eléctrico, pero parte por el bien que le hacía y parte por la sugestión.

0: Aquella ansiedad de alivio. Parecía que la enferma se sentía mejor. Solícita y presurosa, Dolores Peña conectaba el cojín y se lo aplicaba a la enferma. Un momento después, su tormento parecía ceder.
1: ¿Verdad que te sientas mejor, Luceta?
2: Parece. Cuando menos no me duele como hace rato. Creí que me iba a morir. Creí que no ibas a despertar a cuando me muriera. Ay.
1: Lucita, ¿tienes familia?
2: No.
1: ¿Eres sola?
2: Sí.
1: ¿Como yo?
2: ¿Fuiste casada?
1: No.
2: ¿Por qué?
1: Posa. Cuando estábamos allá en mi pueblo, se llama San Blas, hubo un huerco aborrecido que me seguía siempre, que iba al aljibe por agua. Me quería bien el condenado, y no estaba mal. Trabajaba con los Aguilera, unos señores que hacían de esos muebles que les dicen rústicos. Pues me dijo que si me casaba con él. Y le dije que sí. No tanto porque estuviera encaprichada con él, pero era mucho lo que me hacían trabajar en la casa. Mi padre había muerto y hacía como 3 años. Le ayudaba a mi madre Toño, mi hermano mayor. Y cuando Aquiles me pidió, porque Ancina se llamaba el muchacho, mi hermano le dijo que no. Yo me puse curiosa. Y mi mamá se puso en favor mío. Pero entonces, mi hermano Toño puso un plazo de 2 años. ¿Qué es qué? Porque yo era muy chica.
2: ¿Cuántos años tenías?
1: Pues, 16.
2: Vos ya estabas buena.
1: Pues sí. Pero, mi hermano Toño dijo que yo era chica y que Aquiles se esperara 2 años. ¿Qué se iba a esperar el huerco condenado si andaba que no se aguantaba?
2: ¿Y aceptó el plazo?
1: Que lo iba a aceptar. En apariencia hizo como que estaba de acuerdo. Pero cuando estábamos solos, me dijo que podíamos casarnos a la mala.
2: ¿A la mala?
1: Sí. Y muchos le dicen a la militar.
2: ¿Y qué es a la militar?
1: Pues, detrás de un zaguán.
2: Míralos.
1: Entonces, Aquiles me explicó aquello. Nos fuimos una noche y nos íbamos para San Juan en un autobús. Él me depositaba en la casa de una tía suya que vivía en San Juan. Mi familia tenía que quejarse con la policía. Nos buscaban, nos agarraran y nos casaran y asunto arreglado.
2: ¿Y así fue?
1: Pues, más o menos.
2: ¿Por qué más o menos?
1: Pues, no siempre salen las cosas como uno quiere, Lucita. Nos huyimos el domingo y agarramos el autobús para San Juan. En la estación de autobuses agarramos un carro que nos llevó a la casa de su tía doña Marigracia, donde me iba a depositar. Pero resulta que doña María Ingracia no estaba en su casa, andaba fuera de la ciudad. Pues, ¿qué hacíamos? Me tuvo que llevar el muchacho a un alojamiento y como yo tenía miedo a quedarme sola, pues, se quedó conmigo. Y ahí cayó la policía el lunes en la tardecita.
2: Ay, ¿y se portó bien el muchacho?
1: Pues, tú sabes, resulta que cuando llegó la policía, ya Aquiles se había ido.
2: ¿Se fue?
1: Pues, dijo que con lo que ganaba con los Aguilera no podía mantenerme y que se iba al otro lado para trabajar y ganar dólares. Y que venía por mí para dentro de los 2 años que había puesto Toño, mi hermano.
2: ¿Y te dejó así?
1: Figúrate.
2: ¡Ay! ¡Ay!
1: ¿Te duele otra vez?
2: Sí. ¡Ay!
1: Déjame ver si no está bien conectar el cojencito, porque puede que se haya zafado.
2: No. Está bien. Pero no me calma el dolor. Ay, ahora lo tengo muy fuerte. Ay. Ay.
1: Lucita.
2: No puedo aguantar este dolor, Lola. Ay.
1: ¿Por qué quieres que haga, criatura? Recuérdate bien, a ver si así no se te aminora.
2: Ay, es peor. Ay.
1: Lucita.
2: Ay. Lola. ¡Lola!
1: Lucita.
2: ¡No puedo más!
1: ¡Cálmate, Lucita!
2: ¡No puedo aguantar más este dolor! ¡Ay!
1: ¡Aguarda!
2: ¡Ay!
1: ¡Déjame pedir auxilio! ¡Vigilante! ¡Vigilante! ¡Venga para acá, vigilante! ¡Cecilio! ¡Ay, Cecilio, apústase!
3: ¿Tienes, mujer?
1: ¿Eh? ¿Cuál escándalo? No, miras que la pobre mujer está sufriendo.
3: ¿Y yo qué?
1: Pues tú eres el vigilante de esta crujía, Mondao.
3: ¿Y qué quieres que haga yo, mujer?
1: Pues, ¿cómo serás, maniao? Anda a la enfermería, despierta al enfermero que está de guardia y dile que la enferma de la celda 7 está muy mala, que tiene dolor más muy fuerte, que te dé algo para que se le calme ese dolor.
3: Pues, voy a ver, porque a veces no quiere levantarse el enfermero.
1: Pues,
0: le dieron una pastilla que la hizo sosegarse un poco en las mismas condiciones que el cojincillo eléctrico, parte por el efecto de la droga y parte por la sugestión del alivio. Pero por la madrugada estaba revolcándose en la cama.
2: ¡Ay!
3: Pobre mujer.
2: Ay.
3: Mañana le voy a decir al licenciado que la manden al hospital.
1: No la quieren en el hospital. Como saben que se va a morir, no la quieren.
3: Pues deben hacer algo. Porque esta pobre mujer ni duerme, ni deja dormir a nadie en la crujía. Ni quién sabe si en las otras crujías tampoco.
1: Cecilio, empréstame tu pistola.
3: ¿Qué?
1: No,
3: ¿qué dices?
1: Que la quiero para ti. Empréstame tu pistola para darle un palazo a esa prove y quitarla de sufrir.
3: Bueno, pero te has vuelto loca.
1: La que está loca de dolores, ¿eh?
3: Sería un asesinato, tonta.
1: Con tal de que deje de sufrir, man, que a mí me lleve la fregada.
3: No, no es eso lo que debe hacerse, Lola. Mira, yo te prometo conseguir que mañana a primera hora el licenciado ordene que venga el médico a verla.
1: ¿Y qué puede hacer el médico por ella? Si este mal condenado no tiene remedio.

0: Adelante.
1: Licenciado, Luz Perales, la reo enferma en la celda número 7, estuvo anoche muy desesperada. Ya creíamos que se moría.
0: ¿Y vive aún?
1: Sí, señor. Y como Dolores Peña está con ella, anoche le prometí que hablaría con usted, a ver si quiere que la manden al hospital.
0: En el hospital no la aceptan, Cecilio. Ya me lo dijeron. Además, según el médico, esa mujer morirá de un momento a otro. Y es mejor que sea en su celda. Mucho cuidado con Dolores Peña. En caso de que tengas que abrir la celda, porque es capaz de intentar cualquier cosa.
1: No hará nada, licenciado, porque se ha encariñado con la enferma. Llora como si fuera algo de ella.
0: Cuando se muera, si es en tu turno, inmediatamente avisas a la guardia para que llamen al hospital y que venga una ambulancia por ella, para que le hagan la autopsia de ley.

0: Bueno.
1: Chela, soy yo.
0: Coronel.
1: Mi reina, te hablo nomás para decirte que ahora en la noche no me esperes.
0: ¿No va a venir?
1: No, mi chula. Ahora en la noche no puedo ir porque tengo que hacer una investigación. Pero mañana nos veremos como siempre, ¿eh?
0: Está bien, coronel. Lo espero mañana.
1: Ándele, mi chula.
0: Ay, ¿qué clase de investigación será la que quiere hacer esta noche? ¿Será otra mujer? No lo creo. Es muy temprano para que sea un caso urgente. Tengo miedo por Dagoberto. No ha venido en todo el día. No puedo olvidar que dijo que lo mataba.
2: ¿Quién es usted, forastero?
3: ¿Por qué me lo pregunta?
2: ¿Por qué es usted un impostor?
3: ¡El forastero impostor!

0: Pastor, por esta estación a la misma hora. 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

0: Muy buenas noches, amigos y amigas de Radio Fénix Internacional. Nos da mucho gusto saludarlos. Ya estamos listos, ya hoy en este 29 de... lo que es 29 de septiembre del año 2026. Hoy estamos en el cumpleaños de Tegucigalpa. Tegucigalpa es la capital de Honduras. Hoy cumple 458 años, creo, sí, 48 creo. Más o menos así anda el cumpleaños de nuestra capital. Así que no se ha festejado debido a situaciones de los altos costos al combustible, lo que ha ocasionado varios paros en el transporte nacional, y de igual ha habido tomas en diferentes partes de la República. Bueno, pero eso es lo que pasa aquí. Nosotros ya nos introducimos al campo que corresponde a noches románticas. Bueno, vamos a empezar no muy románticamente, que digamos, ¿verdad? Y vamos a complacer a Rafita, que nos pide esta canción de Chino y Nacho, Mi Niña Bonita. Y Rocío nos pide Sentada Aquí en Mi Alma, con Chayanne, ¿verdad? Sí, bueno, vamos a disfrutarla aquí en esta noche romántica.
1: Hola amigos, seguimos en sintonía. Aquí estamos con Chino y Nacho, el fenómeno. Chino.

11 minutos ya pasan de la hora en esta noche romántica. Gracias a los amigos que están sintonizando la Fénix Internacional. Bueno, Rafita, está callado, Rafita. ¿Qué te pasa, Rafita? ¿Ah? También la Rocío está silenciosa, ¿ah? Se terminó el amor, hombre. ¿Ah? Como dice aquel, ¿ah? No, ¿verdad? Creo que no. Saludos a Abril. Ah, está zumbando Abril aquí. Ah, bueno. Saludos a Janín. Janín ya viene para Estados Unidos, ya la otra semana, ¿no? Así que bueno. Los quieran, pues después partas para Guatemala. Mi querida Janín, ahí te podemos ir a ver. Ah, así con nosotros. Ah, bueno. Así que saludos al amigo Rafa Saldaña también. Gracias por estar escuchando esta noche romántica. Quiero decirles que allá en el puerto La Ilusión está bastante, que pasó bastante cerca y bastante poderoso ese huracán llamado Polo. Ahí, gracias a Dios que por la zona de Abril no hubo ningún estrago, no hubo, ¿verdad? Ya. Parece que este huracán ya saltó a categoría de depresión tropical. Estaba en tipo 2. Habían vientos rachados hasta de 150 a 170 kilómetros por hora allá en el puerto de La Ilusión, Baja California Sur, Estado Mexicano. Bueno, esto es lo que les podemos contar de lo que está pasando debido a estos tiempos que estamos en tiempos de huracán, ¿verdad? Esto termina hasta el 30 de noviembre, esta temporada de huracanes, ¿verdad? Bueno, vamos a seguir con la música. Vamos a complacer a Laurita Rodríguez, que nos pide Banda MS, Mi Razón de Ser, y Delantar a la Tumba de José José, para complacer a Dulce. Dulce está alegre porque está ganando el Perú 1-0 a México en este partido que tiene, ¿verdad?, allá en la zona de el Perú. Bueno, vamos a seguir aquí con lo que es esta noche romántica, complaciendo a Laurita Rodríguez y a nuestra querida Dulce hasta Lima, Perú, aquí en Tu Noche Romántica.

Bueno, seguimos con estas complacencias, Luces de Nueva York y Flor Dormida. Aquí el amigo Roberto Arturo Valle. Gracias, amigo, por sintonizar Noches Románticas.

Bueno, pues seguimos en esta noche romántica aquí en la Fénix Internacional, complaciendo al amigo Roberto Arturo Valle, quien nos pidió esta canción Luces de Nueva York, y también nos solicitó la canción de Flor Dormida de Luis Ángel.

Bueno, y seguimos con las complacencias. Vamos a saludar a nuestra querida amiga Janina hasta la Argentina. Ella nos ha pedido algo de Sebastián Yatra, Devuélveme el corazón. Y también nuestra querida Abril hasta la zona de el Puerto de la Ilusión, Baja California Sur, Estado Mexicano, nos pidió No hace falta de Cristian Castro, ¿verdad? Así que lo escuchamos, lo disfrutamos naturalmente en la estación que sí acaricia tus sentidos, la Fénix Internacional.

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4: Seguimos con las complacencias aquí en esta noche romántica.

42 minutos pasan de la hora en esta noche romántica. Gracias a los amigos que nos están acompañando en cualquier parte del mundo. Mil gracias. Bueno, complacíamos a Carlita que nos pidió este par de temas, ¿verdad? Preciosos. Bueno, nos pidió esta canción de La Puerta, mejor dicho, le debo una todavía. Así que espero que la estés pasando bien. Saludos a Vicky. Vicky allá en Estados Unidos. Alexa, ¿cómo estás? Saludos a Milly Gómez, ¿verdad? Hasta Acapulco, Guerrero, México. Allá están disfrutando de lo que es esta noche romántica. Les cuento que mientras estaba este programa desarrollándose en sus inicios, vino una tormenta fuerte. Entonces por eso estaba un poquito tranquilo, porque poco escuchaba la música debido al intenso aguacero que teníamos por acá. Sigue lloviendo, pero ya suavemente. Ya son algunas goticas por ahí que sí, claro que si salís te van a mojar, pero no como estaba hace rato, ¿verdad? Que era pues tremenda la lluvia. Ya ha bajado bastante, bastante. Bueno, vamos a seguir complaciendo. Traemos hasta San José de Costa Rica esta canción. Esta que se llama Hoy, de Valentino Merlo, ¿verdad? Y la otra es ¿Por qué de Floricienta se vuelven a encontrar las R's? ¿Ah? R's de Ro y de Ra, ¿verdad? Así que a disfrutar lo que es esta noche romántica.

Bueno, seguimos en esta noche romántica y pues se puso bien fresquecito. Se puso fresquecita la noche, bien sabrosa, como a todos los que nos encanta, ¿verdad? El tiempo así, que refresque por la noche para descansar tranquilamente, ¿verdad? Bueno, y vamos a complacer a Laurita Rodríguez, que nos pidió de Julián Álvarez, Ojos Verdes, y Por Volverte a Ver, dice Diango, para complacer a Dulce, hasta el Perú. Bueno, ya casi termina este partido de México, el Perú, ya les vamos a contar el marcador después de este par de canciones. Gracias a los amigos, gracias por estarnos acompañando, gracias Janín. Así que Janín viene para las Américas, viene para Estados Unidos esta próxima semana. Va a estar ahí en el por el río Jordán, ¿verdad? Por ahí va a estar, se va a hospedar por ahí en esas zonas, ¿verdad? Para salir el próximo martes y estar el miércoles en Estados Unidos. Bueno, pues que te vaya bien, Janín. Dios te cuide y pues te lleve con bien. Bueno, vamos a complacer esas canciones. Vuelvo a repetir: Ojos Verdes de Julián Álvarez para Laura y Por Volverte a Ver de Diango para Dulce. Lo escuchamos y disfrutamos en esta noche romántica.

Bueno, ya seguimos con este par de canciones, ya casi para despedirnos. Vamos a complacer a Janina. Janina nos pidió esta canción de Reik. Esta se llama Sabes. ¿Ah? Y Abril nos pidió Mujer de Madera, ¿verdad? Así que vamos a disfrutar estas canciones. Con estas les digo muchas gracias. Que tengan muy buenas noches. Saludos al doctor César hasta Cali, Colombia. Gracias, doctor, por acompañarnos en la propuesta correspondiente a este día. Bueno, y México, al fin empató México, quedando el marcador 1-1 ante el Perú. Así que estaba enfrentada, como quien dice, Abril contra Dulce. Así estaba, ¿eh? Bueno, así que le empató Abril. Bueno, pues no se dejó Abril. No, hombre, no se deja Abril. Bueno, ahí está. 1-1. Terminó el marcador. En el segundo tiempo, un tiro libre mexicano y gol, ¿verdad? Pues los esperamos el próximo jueves, ¿verdad? ¿Ah? Sí, el próximo jueves los esperamos. Vamos a tener música espontánea, vamos a tener música instantánea, música precisa y que se me ocurrió en ese segundo, ¿verdad? Así que pídamela en el momento que inicia el programa. Podemos dispensar, si usted tiene, le dieron ganas de al sintonizar una canción, esa es la que le merece el pedirnos, ¿verdad? Nosotros vamos a estar listos para complacerles. No cuesta complacer así, de manera directa y precisa y concisa, como dice Rafita, ¿eh? Bueno, vamos a complacerlos con este par de canciones para despedirnos, agradeciéndoles su amable sintonía para con este su programa Noches Románticas. Soy Víctor, el soñador de la red, que deseo pues que descansen, tengan un feliz sueño. Esas parejitas que están a punto de decir sí, bueno, piénsele si le conviene, sí o no, ¿verdad? Usted sabrá. Bueno, dicen que hay un instinto por ahí, alguna cosa que le avisa si es bueno, si es malo. Bueno, trate de hacer conexión, ¿verdad? Pregúntale que sobre tu familia, sobre su familia, incluso una comunicación con alguna. Bueno, las que menos mienten son las madres. Las madres le van a decir: tenga cuidado que este muchacho es un bueno, ya te dicen. Entonces, pero de repente no, ¿verdad? Tal vez el muchacho es más humilde, más bien, que la chica, ¿verdad? Esos casos se dan, ¿verdad? Y pues también yo creo que si te acercaste a aquella persona es porque algo bueno tiene y porque no la conociste hace 10 minutos, sino que ya tenés tal vez 2 meses, 3 meses, y ya le conoces sus arranques de locura, de tranquilidad o de aceleramiento, ¿verdad? Así que bueno, vamos a irnos con este par de canciones. Sabes, de Reik, para Janina, y Mujer de Madera para nuestra querida Abril. Así que tengamos todos una feliz noche romántica. Con permiso.

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El sol nos olvidó ayer sobre la arena. Nos envolvió el rumor suave del mar. Tu cuerpo me dio calor, tenía frío. Y allí, en la arena, entre los dos nació este poema. 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

0: Audio Láser.
1: Solo por hoy seré feliz. Expulsaré de mi espíritu todo pensamiento triste y me sentiré más alegre que nunca. No me lamentaré de nada. Hoy agradeceré a Dios la alegría y la felicidad que regala. Solo por hoy trataré de ajustarme a la vida. Aceptaré el mundo como es y procuraré encajar en ese mundo. Si sucede algo que me desagrade, no me mortificaré. No me lamentaré. Agradeceré que haya sucedido porque así se puso a prueba mi voluntad y deseo de ser feliz. Hoy seré dueño de mis actitudes, de mis sentimientos, de mis impulsos. Para triunfar, tengo que tener dominio de mí mismo. Solo por hoy, trabajaré alegremente, con entusiasmo y pasión. Haré mi trabajo con alegría. Comprobaré que soy capaz de trabajar con alegría. Comprobaré mis pequeños triunfos. No pensaré en fracaso. Solo por hoy, seré agradable. No criticaré a nadie. Si empiezo a criticar a alguien, cambiaré la crítica por elogios. Toda persona tiene defectos, pero concentraré mi atención en las virtudes. Hoy evitaré las conversaciones desagradables. Solo por hoy eliminaré dos plagas: la prisa y la indecisión. Hoy viviré con calma, con paciencia, porque la prisa es el enemigo de una vida feliz. No permitiré que la prisa me acose ni que la impaciencia me abrume. Solo por hoy tendré confianza en mí mismo. Le haré frente a todos los problemas con decisión y valentía. No dejaré nada para mañana. No tendré miedo. Actuaré valientemente, pues el futuro me pertenece. Hoy tendré confianza en mi capacidad para luchar y trabajar. Solo por hoy no envidiaré a los que tienen más dinero, más belleza o más salud que yo. Contaré mis bienes y no mis males. Solo por hoy trataré de resolver los problemas de hoy. El futuro se resuelve a sí mismo. El destino pertenece a los que luchan. Hoy tendré un programa que realizar y si algo me queda por hacer, no me desesperaré. Solo por hoy no pensaré en el pasado. Ni guardaré rencor a nadie. Practicaré la ley del perdón. Asumiré mis responsabilidades y no echaré la culpa de mis problemas a otras personas. Hoy comprobaré que Dios me ama y me regala su amor. Solo por hoy haré el bien a alguien. ¿A quién? Buscaré a una persona para hacerlo sin que lo descubra. Seré cortés y generoso. Trataré de pagar el mal con el bien. Y al llegar la noche, comprobaré que Dios me premió con un día pleno de felicidad. Y de mañana, haré otro día como el de hoy.

Cuando te encuentres en una situación angustiosa en que todo te parezca conjurarse contra ti, de tal modo que creas que no podrás aguantarte ni un minuto más, no te rindas. Así como la luz por sí misma resuelve el problema de la oscuridad, también tú debes resolver todos los problemas que se presentan en tu vida. Piensa que eres luz y que todos los problemas son tinieblas. Cuando tú los enfrentas, ellos desaparecen como las tinieblas frente a la luz.

0: que era ya un anciano cuando murió su esposa. Durante largos años había trabajado con ahínco para sacar adelante a su familia. Su mayor deseo era ver a su hijo convertido en un hombre respetado por los demás, proyecto al que dedicó su vida y su escasa fortuna. A los 70 años, don Roque se encontraba sin fuerzas, sin esperanzas, solo y lleno de recuerdos. Esperaba que su hijo, ahora brillante profesional, le ofreciera su apoyo y comprensión, pero veía pasar los días sin que éste apareciera, y decidió por primera vez en su vida acercarse y pedirle un favor. Don Roque tocó la puerta.
1: Hola, papá. Qué milagro que vienes por aquí.
0: Ya sabes que no me gusta molestarte, pero me siento muy solo. Además, estoy cansado y viejo.
1: Pues a nosotros nos da mucho gusto que vengas a visitarnos. Ya sabes que esta es tu casa.
0: Gracias, hijo. Sabía que podía contar contigo, pero temía ser un estorbo. Entonces, ¿no te molestaría que me quedara a vivir con ustedes?
1: Estoy tan solo.
0: ¿Quedarte a vivir aquí?
1: Sí, claro, bueno, no sé si estarías a gusto.
0: Tú sabes, la casa es chica. Mi esposa es muy especial y luego los niños. Mira, hijo, si te causo muchas molestias, olvídalo. No te preocupes por mí. Alguien me tenderá la mano.
1: No, papá, no, no es eso. Solo que no se me ocurre dónde podrías dormir. No puedo sacar a nadie de su cuarto. Mis hijos no me lo perdonarían.
0: A menos que no te moleste.
1: ¿Qué cosa, hijo?
0: Bueno, dormir en el patio.
1: ¿Dormir en el patio?
0: Bueno, el patio está bien.
1: El hijo de don Roque llamó entonces a su hijo Luis, de 11 años.
2: Dime, papá. Mira, hijo, tu abuelito se quedará a vivir con nosotros. Tráele una cobija para que se abrigue y no pase frío en la noche.
1: Sí, con gusto, pero ¿dónde va a dormir mi abuelito?
2: En el patio.
1: No quiere que nos incomodemos por su culpa, ya sabes cómo es.
0: Entonces, el niño subió por la cobija, tomó unas tijeras y la cortó en dos. En ese momento llegó su padre.
1: ¿Qué haces? ¿Por qué cortas la cobija de tu abuelito?
2: ¿Sabes, papá? Estaba pensando.
1: ¿Pensando?
2: Sí.
0: En guardar la mitad de la cobija para cuando tú seas viejo y te vayas a vivir a mi casa.

Eres un hijo del universo, al igual que las flores y las estrellas. Tú tienes derecho a estar sobre la Tierra. Transita con placidez por entre el bullicio y la agitación. Y recuerda la paz que puede existir en el silencio. Tu verdad, dila con calma y con claridad. Y escucha a todos, aún a los lerdos y a los ignorantes, pues ellos también tienen algo que decir. No te compares con nadie. Si lo haces, puedes volverte vanidoso o amargado, ya que existirá siempre alguien más grande o más pequeño que tú. Sé tú mismo. Especialmente no finjas los sentimientos ni te comportes cínicamente en el amor, ya que frente a toda la aridez y a todos los desencantos, él es perenne como el herbaje. Alimenta tu espíritu para que su fortaleza te sirva de escudo contra las repentinas adversidades, pero no te angusties con imaginaciones. Recuerda que muchos temores pueden ser el producto de la fatiga y la soledad. Eres un hijo del universo al igual que las flores y las estrellas. Tú tienes derecho a estar sobre la Tierra. Y aunque ello no esté claro para ti, no hay duda de que el universo se manifiesta en la forma en que le corresponde. Por tanto, mantente en paz con Dios, cualquiera sea la forma en que le concibas. Y cualesquiera sean tus labores y tus aspiraciones, mantente en paz contigo mismo. Recuerda que, a pesar de todas sus falsedades y de sus tráfagos, aun cuando nos destruye tantos sueños, este sigue siendo un mundo hermoso si tú quieres. Sé tú mismo. Lucha por ser feliz.

La alegría es la tristeza desenmascarada, y el pozo del que brota nuestra risa es el mismo que colma nuestras lágrimas. Mientras más hondo cava el dolor dentro de nosotros y más profunda se hace nuestra herida, más cabida habrá para nuestro gozo, más espacio habrá para la alegría. Cuando estés feliz, mira profundo en tu corazón y verás que lo que te causó dolor ahora te da alegría. Si estás triste, mira en tu corazón y verás que lloras por lo que fue el motivo de tu felicidad. La alegría y la tristeza son inseparables. Y cuando una está sentada a tu mesa, la otra está dormida en tu lecho. Solo cuando vivimos alegrías y tristezas, podemos estar quietos, en equilibrio,

Hola Dios, ¿cómo estás? Te escribo para saludarte y porque ahora sí tengo que surtirme, pues la canasta básica con que me mandaste al mundo se me ha ido agotando a lo largo de estos años. Por ejemplo, la paciencia se me acabó por completo, igual que la prudencia y la tolerancia. Ya me quedan poquitas esperanzas y el frasquito de fe está también vacío. La imaginación también está escaseando por estos rumbos. Debes saber que hay cosas de la canasta que ya no necesito, como la dependencia y esa facilidad para hacer berrinches que tantos corajes y problemas me han ocasionado. Así que quisiera pedirte nuevos productos para la canasta. Para empezar, me gustaría que rellenaras los frascos de paciencia y tolerancia, pero hasta el tope, ¿eh? Y mándame por favor el curso intensivo Cómo ser más prudente, volúmenes 1, 2 y 3. Envíame también varias bolsas grandes, pero grandes de madurez que tanta falta me hace. Quisiera un costal grande lleno de sonrisas, de esas que alegran el día a cualquiera. Te pido que me mandes dos piedras enormes y pesadas para atarlas a mis pies y tenerlos siempre sobre la tierra. Y si tienes por ahí guardada una brújula para orientarme y tomar el camino correcto, te lo agradecería mucho. Regálame imaginación otra vez, pero no demasiada, porque debo confesar que en algunas ocasiones tomé grandes cantidades y me empachó. Nuevas ilusiones y una doble ración de fe y esperanza también me caería excelente. Te pido también una paleta de colores para pintar mi vida cuando la vea gris y oscura. Me sería muy útil un bote de basura para tirar todo lo que me hace daño. Te pido muchas zanahorias para tener buena vista y no dejar pasar las oportunidades por no verlas. Necesito también un reloj grande, muy grande, para que cada vez que lo vea me acuerde que el tiempo corre y no debo desperdiciarlo. ¿Podrías mandarme mucha fuerza y seguridad en mí mismo? Sé que voy a necesitarlas para soportar los tiempos difíciles y para levantarme cuando caiga. También quisiera un bote de pastillas de las que hacen que crezca la fuerza de voluntad, que crezca el empeño, para que me vaya bien en la vida. Y te pido unas 3 o 4 toneladas de ganas de vivir para cumplir mis sueños. Necesito también una pluma con mucha tinta para escribir todos mis logros y mis fracasos, pero más que nada, te pido que me des mucha vida para lograr todo lo que tengo en mente y para que el día que me vaya contigo tenga algo que llevarte y veas que no desperdicié el tiempo aquí en la tierra. De antemano te agradezco lo que me puedas mandar y te agradezco el doble todo lo que me mandaste la primera vez. Con mucho cariño, te adora tu hijo.

¿Qué suerte he tenido de nacer para estrechar la mano de un amigo y poder asistir como testigo al milagro de cada amanecer? ¿Qué suerte he tenido de nacer para tener la opción de la balanza, sopesar la derrota y la esperanza con la gloria y el miedo de caer? ¿Qué suerte he tenido de nacer para entender que el honesto y el perverso son dueños por igual del universo, aunque tengan distinto parecer? ¿Qué suerte he tenido de nacer para callar cuando habla el que más sabe? Aprender a escuchar, esa es la clave si se tiene intenciones de saber. ¿Qué suerte he tenido de nacer? Y lo digo sin falsos triunfalismos. La victoria total, la de sí mismo, se concreta en el ser y en el no ser. ¡Qué suerte he tenido de nacer para cantarle a la gente y a la rosa y al perro y al amor y a cualquier cosa que pueda el sentimiento recoger! ¡Qué suerte he tenido de nacer para tener acceso a la fortuna de ser río en lugar de ser laguna, de ser lluvia en lugar de ver llover! ¡Qué suerte he tenido de nacer para comer a conciencia la manzana sin el miedo ancestral a la sotana o a la venganza final de Lucifer! Sí, qué suerte he tenido de nacer, pero sé, bien que sé, que algún día también me morí. Y si ahora vivo contento con mi suerte, sabe Dios qué pensaré cuando mi muerte. ¿Cuál será en la agonía mi balance? No lo sé. Nunca estuve en ese trance. Pero sé, bien que sé, que en el viaje final escucharé el ambiguo tañir de las campanas, saludando mi adiós y otra mañana y otra voz que como yo, con otro acento, cantará a los cuatro vientos. ¡Qué suerte! ¡Qué suerte he tenido de nacer!

todopoderoso.

Existen millones de estrellas en el cielo. Estrellas de todos los colores, blancas, violetas, doradas, rojas, verdes y azules. Un día, inquietas, las estrellas se acercaron a Dios y le dijeron: Señor, nos gustaría vivir en la tierra entre los hombres. Así sea, respondió el Señor. Las conservaré a todas ustedes pequeñitas, como son vistas desde allá, para que puedan bajar a la tierra. Se cuenta que aquella noche hubo una hermosa lluvia de estrellas. Algunas se acurrucaron en las torres de las iglesias, otras fueron a jugar y a correr junto con las luciérnagas por los campos. Otras más se mezclaron con los juguetes de los niños y la tierra quedó maravillosamente iluminada. Pero con el paso del tiempo, las estrellas resolvieron abandonar a los hombres y volver al cielo, dejando la tierra oscura y triste. ¿Por qué volvieron?, preguntó Dios a medida que iban llegando al cielo. Señor, no nos fue posible permanecer en la tierra. Allá existe mucha miseria, violencia, mucha maldad, mucha injusticia. Y el Señor les dijo: claro, el lugar de ustedes es aquí en el cielo. La tierra es un lugar de lo transitorio, de aquello que pasa, de aquel que cae, de aquel que hierra, de aquel que muere. Nada es perfecto. El cielo es el lugar de la perfección, de lo inmutable, de lo eterno, donde nada perece. Después que llegaron todas las estrellas y tras comprobar su número, Dios habló de nuevo. Nos está faltando una estrella. ¿Será que se perdió en el camino? Un ángel que estaba cerca replicó: no, Señor. Una estrella resolvió quedarse entre los hombres. Ella descubrió que su lugar es exactamente donde existe la imperfección, donde hay límites, donde las cosas no van bien, donde hay lucha, donde hay dolor. ¿Qué estrella es esa?, preguntó Dios nuevamente. Es la esperanza, Señor. La estrella verde, la única estrella de ese color. Y cuando miraron para la tierra, la estrella no estaba sola. La tierra estaba nuevamente iluminada porque había una estrella verde en el corazón de cada persona. Porque el único sentimiento que el hombre tiene y Dios no necesita tener es la esperanza. Dios ya conoce el futuro y la esperanza es propia del ser humano, propia de aquel que hierra, de aquel que no es perfecto, de aquel que no sabe cómo será el futuro. Tú puedes recibir en este momento la estrella verde, la esperanza en tu corazón. No dejes que se te escape, no permitas que se apague. Ten la certeza que ella iluminará tu camino. Sé siempre positivo y agradece a Dios por todo lo que tienes. Sé siempre feliz y contagia con tu corazón iluminado a otras personas. La fe y la esperanza son el mejor alimento del alma. No sufras de desnutrición y, por favor, sé feliz, que no cuesta nada.

Debes comenzar a disfrutar siendo y dejar de preocuparte por llegar a ser, pues de lo contrario, nunca llegarás al final.

Vive tu presente. Tu vida nunca será plena hasta que no seas feliz aquí y ahora. Mañana siempre se convertirá en hoy. Si estás siempre mirando hacia mañana, cuando estos se conviertan en hoy, nunca los disfrutarás. No pierdas tu vida desperdiciándolos hoy a la espera de lo que pueda traer mañana. ¿Cuándo te darás cuenta de que hoy es el mañana por el que esperaste ayer? Debes saber que nunca llegarás a nada en la vida tratando de controlar a otros. Es mil veces más práctico tratar de controlarte a ti mismo. Contrólate a ti mismo. Siempre es bueno y positivo si tienes las agallas para hacerlo. Cuando tu vida es un desfile de prioridades, puedes disfrutarla siempre. Cuando las personas que te rodean no caben dentro de las prioridades programadas, no importa. Simplemente las aceptas como son, como diciéndoles, los quiero sin condiciones. No importa si entras dentro de mi programa o no. Recuerda que el pasado está muerto y el futuro no existe. Las personas que posponen la felicidad son como aquellos niños que persiguen un arco iris en su afán de encontrar el tesoro que se halla al final de este. Cuanto más deprisa corran, más lejos se irán. Hoy es un día perfecto. Es un día que no podrá ser mejorado a no ser que lo estés comparando con el pasado muerto o el imaginado futuro. Ninguno de los dos existe. Hoy es el mañana por el que esperaste ayer.

Cuenta una antigua leyenda que un niño estaba por nacer y le dijo un día a Dios: me dicen que me vas a enviar mañana a tierra, pero ¿cómo viviré tan pequeño o indefenso como soy? Dios le contesta: entre muchos ángeles, escogí uno para ti, que te está esperando. Él te cuidará. Pero dime, aquí en el cielo no hago más que cantar y sonreír, y eso basta para ser feliz. ¿Y cómo entenderé cuando la gente me hable si no conozco el idioma diferente que hablan los seres humanos? Tu ángel te dirá las palabras más dulces y más tiernas que puedas escuchar, y con amor y paciencia te enseñará a hablar. ¿Y qué haré cuando quiera hablar contigo? Tu ángel te juntará las manitas y te enseñará a orar. ¿Has oído hablar que en la tierra hay hombres malos? ¿Quién me defenderá? Tu ángel te defenderá a costa de su vida, pero estaré triste porque no te veré más. Tu ángel te hablará siempre de mí y te enseñará el camino para que regreses a mi presencia, aunque yo estaré siempre a tu lado. En este instante, una gran luz reinaba en el cielo, pero ya se oían voces terrestres. Dios, ya me voy. Dime su nombre. ¿Cómo se llama mi ángel? A lo que Dios le contestó: su nombre no importa. Tú solo le dirás, mamá.

Todas las mañanas desde hace ya 6 años, me despertó mi madre temprano para ir a la escuela. Yo había pasado mala noche. Tuve pesadillas y la verdad, me costaba trabajo levantarme. A los 10 minutos, mi madre volvió a despertarme, esta vez con más premura. «Se te está haciendo tarde», me decía. Me levanté deprisa, apenas y me lavé la cara. Me tragué el desayuno en un abrir y cerrar de ojos. Y ahí estaba mi madre diciéndome: «Come despacio, que te vas a ahogar». Con las prisas del momento le contesté de mal talante: «Sí, ya lo sé. No empieces a regañarme, mamá». Aún tuve que soportar las preguntas de rigor. «¿Llevas el almuerzo? ¿Te cepillaste ya los dientes? ¿Tienes los libros listos?». Yo, aún más impaciente, le contestaba levantando un poco la voz: «¡Que te dije que sí!». Ella sonrió suavemente y me dijo: «Anda, dale un beso a tu madre y ve con cuidado a la escuela». Alcé los hombros con fastidio y le dije medio enfadado: «Mamá, ya es muy tarde, no tengo tiempo para eso». «Está bien, hijo, ve deprisa, que Dios te proteja». Aún retumban mis propias palabras en mi oído: «No tengo tiempo para eso». Con las prisas y el enfado me pasó por alto un leve destello de tristeza en su mirada. Mientras iba corriendo hacia la escuela, estuve a punto de regresarme a darle el beso que me pedía. Sentía extrañamente un nudo en el corazón, pero mis compañeros comenzaron a llamarme y fui hacia ellos. ¿Con qué excusa regresaría? ¿Que iba a darle un beso a mi mamá? Se hubiesen reído de mí. De todas formas, al regresar a casa después de clases, vería a mi madre en la puerta de mi casa, esperándome como siempre, temerosa de que me sucediera algo. Impaciente como siempre, si tardo más de la cuenta. Bueno, la verdad, a veces me he entretenido un poco con los amigos. El día se me pasó volando en la escuela. Entre clases, juegos y el almuerzo, ya se me había olvidado el incidente de la mañana. Sin embargo, esta vez, apenas sonó el timbre, salí corriendo a mi casa sin entretenerme. Desde la esquina esperaba divisar la figura de mi madre en la puerta. Pero no había nadie esta vez. Supuse entonces que estaría adentro, entretenida quizás preparando algo en la cocina. Extrañé de momento su presencia tan segura. Apresuré el paso y antes de tocar el timbre salió a la puerta mi padre. Pero ¿por qué? Mi viejo se veía mucho mayor de lo que siempre me había parecido. Los hombros caídos, los ojos hinchados y un profundo halo de tristeza lo rodeaba. Mi corazón empezó a latir alocadamente, presintiendo algo. Apenas me salió la voz para decir: «¿Qué pasa, papá? ¿Mamá está bien?». En un suspiro me contestó: «Tu madre sufrió un ataque al corazón esta mañana. Su muerte fue instantánea. Nadie se enteró hasta que vinieron a visitarla y la encontraron allí, tendida en el pasillo. Fue muy rápido, hijo. Se nos fue nuestro ángel». Un sollozo salió de su garganta y no pudo continuar hablando. «¿Mi mamá? ¿Mi mamá? ¿La que todas las mañanas me despierta? ¿La que por las noches reza conmigo? ¿Me cobija y me da un beso de buenas noches? ¿Mi madre? ¿A la que esta mañana contesté de mal modo? ¿A la que no le di un beso de despedida? ¡Mi mamá! Dios, perdóname, por favor, y dile a ella que me perdone, que aún soy un niño pretendiendo ser un hombre. Dile, por favor, que ella es lo que más quiero en esta vida, que sus abrazos siempre me han dado seguridad y es ahí en su regazo donde me he sentido más protegido en la vida. Dile que su suave sonrisa me acompañará toda la vida».

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Hola, hoy solo quiero pedirte que te vistas con tu mejor sonrisa y salgas a devorarte el mundo. Que Dios te bendiga, tu amiga Gis.

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0: temporada.
1: Muchas te quiero gracias. Mucho.
2: Yo te quiero más, Mayrita. Gracias.
3: Impresionante. Esto es.

0: bienvenida.
1: Muchísimas gracias.
0: Dios mío, ¿qué comen estas? ¿Qué le dio su madre? Ese bozarrón, ese desplante, Dios mío, qué buen show, qué futuro increíble que tenés. Qué placer poder escucharte, de verdad, qué placer que nos regales tu arte. De verdad, esta competencia está que arde, de verdad. Felicidades.
1: Muchísimas gracias.
0: Felicidades, muchas felicidades.
1: Muchísimas gracias.
2: Kate, no era de esperarse otra cosa como esta. Vos cada que salías a este escenario hacías encender a la gente, ponías de pie al público. Me encanta que esté tu familia acá, tu papá siempre apoyándote. Me encanta que este concurso haya unido a tu familia. Hay que destacar todo el trabajo que ha hecho Mayra con todos ustedes, porque la verdad que yo tengo que seguir agregándole más a esta olla de sabores y cosas lindas que ha hecho Mayra con ustedes para que sigan creciendo y hacer cosas increíbles. Hoy tuvimos la oportunidad de trabajar por primera vez. Tuvimos la oportunidad también de trabajar con Josué García, que estuvo acompañándonos hoy. Y de verdad, te digo una cosa. Si vos seguís así, de entrada te digo.
0: Nos quedamos sin trabajo.
2: De entrada te digo, de que mínimo, en la final ya estás.
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1: 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Ay, amor es el secreto de la vida, Solín. 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Es la sensación de felicidad más sincera que nos protege. Es a veces la renunciación a todo por alcanzar nada. Es darlo todo esperando un poco. Es la llama que incita a conquistar el mundo o el abismo sin fin donde se sumergen nuestras ilusiones. El amor es el canto de la lontra en una tarde lluviosa. Es la queja triste de la paloma guardando en el nido. Es la caricia de unos labios que musitan el nombre añorado. Es el suspiro hecho confesión en una noche intensa. Es la voz que despierta el instinto de pelea y la voz que nos hace ser otra vez niños. Es el sentimiento que inspira a una madre a luchar salvando a sus hijos. Es la palabra que hace ley en los corazones. Esa es la razón de la vida.

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0: Bueno.
1: Hola, Memo. No cuelgues.
0: Sí, Valeria, dime.
1: Quería saber cuándo puedo pasar por el departamento a buscar mis cosas.
0: Ah, ok, mira, fíjate que precisamente este fin de semana yo no voy a estar ahí. Si quieres te dejo las llaves con Juan para que puedas entrar. Solo te encargo que por favor se las regreses y las dejes con él.
1: Bueno, yo paso durante el día.

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0: Muy buenos días, amigos y amigas de Radio Fénix Internacional. Nos da mucho gusto saludarlos en esta mañana, ya del 30, no, hoy es 30 de septiembre del 2026, dándole gracias a Dios Todopoderoso la oportunidad que nos da el darnos la oportunidad de estar un día más bajo su protección, aquí de la mano de Radio Fénix Internacional, en lo que corresponde a la noticia del día, de lunes a viernes, de 8 a 10 de la mañana, con la presentación de la noticia nacional más la internacional y con un toque educativo, con Oigamos la Respuesta, que se vuelve una escuelita para todos. Ya estamos listos para entregarles este bloque de noticias y vamos a empezar. Una nueva vaguada entra al país. ¿Cómo está el registro meteorológico presentándonos esta situación? ¿Cómo irán a estar los alcances de lluvia en todo el país? Los escuchamos aquí en la noticia del día de la Fénix Internacional.
1: El ingreso de una onda tropical interactuando con una vaguada en altura estará produciendo lluvias y chubascos dispersos que pueden ser de débiles a moderados, principalmente en las regiones suroccidental, central y oriental del país. En el resto del territorio nacional podrán registrarse algunas precipitaciones débiles dispersas. En cuanto a los oleajes, de 1 a 3 pies para el litoral Caribe y de 2 a 4 para el Golfo de Fonseca.
0: Bueno, seguimos aquí en la noticia al día de la Fénix Internacional. Debido a los altos consumos de los energéticos, de lo que son los combustibles, la alcaldía tendrá una nueva modalidad de trabajar aquí en la capital, así que pónganle atención los que tienen que ir a hacer labor a la alcaldía o tienen que ir a sacar alguna documentación a ella misma. Vamos a escucharlo aquí en la noticia al día de la Fénix Internacional.
2: Trabaja en la alcaldía de Tegucigalpa. Atención, porque cambiarán los horarios y algunos empleados harán teletrabajo para reducir el gasto del combustible. La alcaldía municipal del Distrito Central anunció nuevas medidas dentro de su programa de ahorro y uso eficiente de combustibles. La estrategia comenzará este 29 de septiembre y estará vigente hasta finales de año. Los empleados municipales estarán distribuidos en 4 horarios. Algunos iniciarán a las 7 de la mañana, otros a las 8, 9 y 10, con salida entre las 3 y 6 de la tarde. Además, las áreas administrativas que pueden hacerlo trabajarán desde casa los viernes y se promoverán reuniones virtuales para reducir traslados. La alcaldía asegura que los servicios de emergencia, seguridad, limpieza y atención ciudadana seguirán funcionando con normalidad.
0: Bueno, y debido a los altos incrementos de los combustibles, se dispara también la carne, e incluso la carne dice que no hay mucho consumo aquí porque... Bueno, la carne está escasa porque los productores hondureños prefieren vendérsela al Salvador y a Guatemala, que tienen mejores precios que los locales. Escuchamos aquí la noticia al día de la Fénix Internacional.
3: En el caso de la carne de res y de cerdo, el incremento se debe a la escasez y a la exportación de estas carnes a países como Guatemala y El Salvador, mientras que la carne de pollo incrementó debido a las alzas en los concentrados y el combustible.
4: Carne de res, estimado, ahorita estaba valiendo un aproximado de 110 lempiras, cuando antes la comprábamos a 100, a 98 lempiras. El pollo valía, incrementó 2 lempiras, valía 35, 34, ahora está 36 lempiras ahora. El cerdo valía 70 lempiras, ahora vale 75, 78, depende del tipo de pieza también que ocupe.
3: El cartón de huevos grandes subió 20 lempiras, también el galón de aceite para cocina y los embutidos.
5: Yo lo estoy dando a 125 el cartón de huevo.
6: Sí.
5: Y el huevo mediano, no es el grande.
6: ¿El grande qué cuesta?
5: El grande está como a 140 el cartón. El chorizo parrillero subió como unos 30 lempiras.
6: ¿Cuánto costaba?
5: Antes yo lo compraba a 55 y de 55 pasó a comprarlo yo a 80 lempiras. El aceite subió ahorita como 50 lempiras, subió por tambo, porque ya lo estamos comprando caro.
3: Los consumidores ya no pueden con tanto incremento semana a semana a los productos de la canasta básica.
7: Todo se ha venido arriba, sí. Y las ventas están malas, no están que se diga las ventas.
6: Hasta donde pueda.
7: Hasta donde pueda, hasta donde lleguemos con todo caro.
8: Tal vez uno espera comprar más barato, que es en el mercado, ¿verdad? Donde uno compra. Pero sí, en veces uno se asusta por los precios.
3: Para la próxima semana, los vendedores también fueron anunciados que se viene un trancazo a los lácteos en los mercados de San Pedro Sula.
0: Siguiendo con el paso del tiempo y lo que somos la noticia al día, ya no es tanta ventaja ir a la Feria del Agricultor, hombre, ya Imagínense cuánto le subieron a la cebolla a estos bárbaros. ¿Ah? Le subieron 40 lempiras a la cebolla. Le subieron 40 lempiras. Un mazo de cebolla ahora te va a costar 70 lempiras. No, hombre, son unos bárbaros. No, hombre, es cierto que necesitan los campesinos. Pero a saber quién los está asesorando, porque es cierto que han habido incrementos, pero no quiere decir que por mazo le vayan a hacer directamente el incremento, como quien dice, el aumento de un galón de combustible. No, hombre, no. No son justos, no son justos, señores. Acuérdense que nosotros somos sus compatriotas, hombre. ¿Ah? No somos enemigos, ni mareros, ni delincuentes, nada. ¿Ah? Pero parece esta gente de esta feria está siendo mal conducida, ¿verdad? Como que no hay alguien que ponga la mano y pues tenga que ver que la gente, usted le puede subir bastante a lo que sea, pero de repente va a sentir que le va a aflojar el fluido, ¿verdad? De ventas. Pero claro, en dos ventas se hace todo lo que trajo de allá, de su pueblo. No sean bárbaros, hombre. Tengan conciencia con el pueblo. Bueno, escuchemos aquí la noticia al día de la Fénix Internacional.
9: ¿Qué productos suben, doña Mari?
10: Mire, la coliflor anteriormente estaba a 30, hoy tiene un precio de 50 lempiras. Uh-huh. Igual el tomate tenía un precio de 15, tiene un precio de 20. Igual el brócoli antes estaba 30 y está 38. Uh-huh. Igual la cebolla antes estaba 30 y tiene un precio de 70 lempiras. Subió 30 lempiras el mazo de cebolla.
9: No, 40.
10: 40 lempiras. La lechuga de cabeza estaba a 20, está a 25, subió 5 lempiras. Igual el patase estaba, la semana pasada estaba a 15, tiene un precio de 20 lempiras.
9: Déjame, doña María, bueno, casi 40, bueno, 40 lempiras es el aumento al precio de la cebolla. ¿Qué es lo que está pasando?
10: No, es que en el precio de la cebolla subió y tanto alto el precio, porque como no llovía, entonces la cebolla, usted sabe que sin agua no crece, va. Y allá de nosotros ya muchos arroyos estaban secando más bien. Gracias a Dios ahorita ya pasó todo eso. Y a Dios mandó la bendición.
9: ¿Hay escasez de producto,
10: claro que sí? Y posiblemente si se puede sembrar así, siempre cuando llueve mucho también los productos se dañan.
0: Imagínate, entonces ya no vamos a cocinar con cebolla, ¿eh? Hay que buscar consomé y cosas así que parezcan a la cebolla, ¿eh? ¿Ah? Tremendo, hombre. Ya. Si tu casa tiene un espacio, deberías hacer así una pequeña hortaliza ahí para sembrar chilitos, cebolla, tomate. ¿Ah? Yo creo que ya tenemos que hacer eso. No, hombre, esta gente son criminales con su manera de tratar a sus al pueblo, este que les da de comer. ¿Ah? Que si el pueblo no les compra, ustedes no tendrían lo que tienen, hombre. Son unos bárbaros. ¿Ah? Son tremendos. Bueno, y el gobierno ya anunció el congelar los combustibles, pero ese gobierno es como que tiene como retardo, ¿verdad? Porque le sube, así pasó con los con la energía eléctrica. Después que le subieron el 30% de aumento, lo congelan, ¿ah? Congelan ya cuando hicieron el aumento. Esos son bárbaros, hombre. ¿Ah? También está funcionando mal el equipo del señor Nasri Afura. Igual que con los combustibles. Imagínense, ahorita que llega a lo más alto, ahí lo congelan. ¿Ah? ¿Por qué no lo congelaron hace un mes, hombre? ¿Ah? ¿Por qué no lo congelaron hace un mes? No, que ahora que ya está altísimo, ya dicen que lo van a congelar. No quisieron levantar el impuesto. No lo quisieron levantar. Porque si lo hubieran levantado, si hubieran suprimido ese impuesto, hubieran bajado notoriamente, por lo menos unos 20 lempiras hubiera bajado el diésel, la gasolina, ¿verdad? Entonces no sé qué le pasa al presidente Afura. Creo que se está cansando y creo que el equipo que él tiene no es competente para entrar en estas situaciones tan problemáticas del país. Bueno, y aquí está el anuncio de que se congelan los precios, pero esto no es de mucha alegría, hombre. Los congelan ya cuando está carísimo, cuando está insostenible, donde la canasta básica no va a bajar, ¿ah? No va a bajar nada aquí, hombre. No es tanta la ayuda que nos dan, no es tanto el alivio, no es tanta la satisfacción que tiene el pueblo hondureño. Señor Nasri Afura, escuchamos aquí en las noticias del Día de la Fénix Internacional.
11: El gobierno anuncia hoy con bombos y platillos que congela el precio de los combustibles. Paradójicamente lo hace en el momento en el que los combustibles se encuentran en su precio más alto. 145 lempiras el galón, por ejemplo, de la gasolina superior. Esto hubiera servido hace un par de semanas, de repente, o un par de meses, que el precio de los combustibles no estaba tan alto. Lo que en este momento corresponde y que se ha propuesto en el Congreso Nacional es que se suspenda temporalmente el impuesto a los combustibles. Eso sí generaría un impacto inmediato en la bomba. Y esto significaría un ahorro para todos los hondureños y para bajar los precios de todo lo que colateralmente ha subido ante el aumento desproporcionado que hemos tenido de los combustibles. Congelar los precios no va a tener ningún beneficio directo para usted. No tendrá ningún beneficio para la economía de nuestro país.
0: Bueno, seguimos aquí en la noticia del día. 22 días sin recibir atención médica en los hospitales del país. Dice la gente que se pueden hasta morir. ¿Ah? Bueno, pues vamos a escucharlos. Aquí el problema que hay con los médicos y con los enfermeros en el país. Escuchamos. Dice este Emilio Hércules, el ministro de Finanzas, que la mayoría de esta gente no presenta una documentación correcta, que por eso no se les ha pagado. Qué raro, ¿verdad? Qué raro, qué raro. ¿Y cómo están trabajando esta gente ahí? Bueno, si no tienen documentación correcta. ¿Y por qué está todo el gremio de médicos y de enfermeros unidos pidiendo el que se les pague? No llega a esa respuesta del señor Hércules a darnos una como seguridad de que se estén haciendo las cosas bien. Está justificando nada más este señor Hércules. Bueno, escuchamos aquí en la noticia el día de la Fenice Internacional.
12: Ya son 22 días consecutivos donde los pacientes no son atendidos debido a las asambleas informativas a nivel nacional.
13: A que les paguen, porque a nosotros los atiendan también, porque no les pagan a ellos, a nosotros también los podemos hasta morir. En vez ni a justo ni para comprar mi medicina.
12: Y es que según la vicepresidenta del Congreso Nacional, Johanna Bermúdez, ayer solicitó información y le expresaron que los atrasos son por inconsistencias en la documentación.
14: Con relación a los compañeros, tanto de interinato por contrato, que se les adeuda, ya son menos de 100 a quienes se les adeuda. Ese es el último inventario que me dieron a mí el día de ayer. Se ha ido actualizando porque desafortunadamente ha habido un poco de incoherencia con la documentación.
12: Y es que según el Colegio Médico de Honduras, todavía les adeudan a más del 50% de los médicos interinos.
15: Hasta este momento nosotros tenemos información de que se le adeuda casi el 60% de los médicos a nivel nacional. Desde tres meses, 6 meses y hasta 9 meses, sobre todo los interinatos, que son los que más atrasados están.
12: A pesar que las autoridades de la Secretaría de Salud se comprometieron desde el pasado 14 de septiembre que les iban a dar un plazo de 2 semanas para pagarles a los médicos, esa promesa fue incumplida.
0: Bueno, y el gobierno ya está pensando en que en la elaboración del nuevo presupuesto 2027. ¿Ah? ¿Qué es lo que está haciendo el gobierno, hombre? No tienen ni a mitad de los pagos de lo que son los salarios de las personas que trabajan con el gobierno. Ya están pensando en el nuevo presupuesto, no les digo, ¿no? En vez de solucionar y poner al día a su gente, tener al pueblo a leer, ¿verdad? E incluso a sus propios trabajadores. Están inconformes, señores. Imagínense cuánto más las personas que no tienen empleo y que son del mismo partido, no se les ha tomado en cuenta. Y estos asistentes que tiene el gobierno niegan la posibilidad de que llegue esta documentación hasta estos ministros. Bueno, escuchemos aquí en la noticia al día de la Fénix Internacional.
16: Presidente, usted ha dicho, en diciembre se aprueba el nuevo presupuesto fiscal para el año 2027 del gobierno de la República. Puntos vitales aquí. Ha trascendido de que se va a poner en secretividad los viáticos del gobierno. ¿Se va a permitir eso? Dos, se está solicitando por parte del Ministerio Público y la Secretaría de Seguridad más presupuesto. Se le va a ampliar al Ministerio Público presupuesto igual a la Secretaría de Defensa y Seguridad para combatir la delincuencia.
17: No, el tema de viático no lo tenemos contemplado de establecer alguna secretividad, no de secretividad, digo, de los viáticos. Y si usted mira en el portal del Congreso, ahí dice viático, ahí, entonces, ¿cómo vamos a...? Bueno, si nosotros ponemos ahí cuánto gasta de viático, si sale fuera del país un diputado, o en las giras que realiza, no tendríamos por qué establecer alguna prohibición. Segundo, mire, esto es necesario, esto es sí o sí, aquí no hay medias tintas. A la policía y a las Fuerzas Armadas tenemos que darle más presupuesto.
18: ¿Cuánto
17: sí,
18: podría aumentar el
17: ellos están trabajando en una propuesta porque usted, nosotros y el pueblo exigen seguridad. Está exigiendo respuesta, está exigiendo resultados. Quiere vivir en paz, quiere estar tranquilo, quiere andar en la calle con su familia, como lo hacen en otros países, sin temor, sin miedo. Pero para lograr eso no solo es que hay que exigirle al policía y fuerte, tenemos que darle las herramientas. Y las herramientas solo es con dinero, solo es con presupuesto. Y eso nos lleva a la obligación de darle más recursos. Esto más, Secretaría de Defensa y Seguridad, estamos analizando una reforma, y escuche, porque posiblemente se va a discutir en los próximos días. Hay un montón de dinero incautado que está en proceso, que ese dinero el gobierno no lo puede utilizar. Solo se utiliza hasta que tenga sentencia condenatoria. Entonces, ¿qué se podría buscar? Una reforma. Que los cuerpos de seguridad, policía, utilice este recurso, finanzas de un aval, y si existe sentencia de devolución, finanzas lo responen en el futuro. Está hablando, según el dato que nos daban, creo que oscilan casi 800 a 1000 millones de lempiras. Facilito le podría dar 200 millones a la policía, 200 millones a la fiscalía, 200 millones a la corte, 200 millones a las Fuerzas Armadas, con el aval de finanzas, que si se tiene que regresar por una sentencia, finanzas responde, pero lo utiliza el Estado para la seguridad. Entonces, creo que ha identificado ya ahorita, ya,
16: presidente,
17: un apoyo importante.
18: Eso para que sea más expedito ese trámite.
17: Si no, tendríamos que hacer una reforma, y se está analizando, y se podría llevar en los próximos, siempre y cuando sea con el aval de finanzas, porque no solo es de entregar, tiene que haber un aval.
0: Bueno, y la alcaldía dice que tendrá horarios escalonados, dice hasta diciembre, debido a los altos costos de los combustibles. Los escuchamos aquí, ¿verdad? Porque no nos quedó claro en la primera versión que nos dieron. Vamos a ver si esta está un poco más ampliada, más corregida, más entendible, ¿verdad? Vamos a escucharlos aquí en la noticia del Día de la Fene Internacional.
19: Con el objetivo de contribuir al ahorro de combustible y ayudar a reducir la congestión vehicular en la capital, la AMDC implementará nuevas medidas de organización laboral para su personal. Del 29 de septiembre al 31 de diciembre del presente año, la AMDC implementará horarios escalonados de trabajo. Las jornadas estarán distribuidas de 7 de la mañana a 3 de la tarde, de 8 de la mañana a 4 de la tarde, de 9 de la mañana a 5 de la tarde y de 10 de la mañana a 6 de la tarde. Además, los viernes se implementará la modalidad de teletrabajo para el personal cuyas funciones puedan realizarse a distancia, de acuerdo con la coordinación de cada jefatura y las disposiciones de recursos humanos. Estas medidas buscan contribuir a una mejor movilidad en el Distrito Central, reducir el consumo de combustible y mantener la continuidad de los servicios municipales para los capitalinos. Con estas medidas buscamos contribuir al ahorro de combustible, mejorar la movilidad en la capital sin afectar la prestación de los servicios municipales.
0: Seguimos aquí en la noticia al Día de la Fénix Internacional. Dice el presidente Asfura que si quieren salir con esas antorchas, que también el gobierno tiene fuerza. Yo creo que no es la manera, señor presidente. Usted vino bien motivador, bien alegre, y ahora ya le está cambiando el discurso, hombre. Acuérdese que usted se le debe al pueblo. El pueblo tiene necesidad. El pueblo ya no aguanta. Que no se da cuenta. Escuchamos aquí la noticia al Día de la Fénix Internacional.
20: Si quieren estar en asamblea, ir a la calle, también tenemos partido y fuerza para ir a la calle. Así, o respetan a Honduras o la respetan, porque estamos trabajando para servirle a Honduras. Muchos dicen que me mantengo callado, pero estoy trabajando con mi equipo para que saquemos adelante Honduras. El que no lo entienda, el que no sepa y el que no entiende bien, mejor que se abstenga de hablar. Aquí estamos trabajando para sacar Honduras adelante. Nosotros no podemos andar a lo loco. Yo no estoy viendo para atrás, estoy viendo para adelante.
0: Bueno, no, me está gustando el discurso ahí, señor presidente, con mucho respeto. Dice usted que está del lado de las Fuerzas Armadas, está del lado de los que tiran bombas lacrimógenas. Entonces, señor presidente, lo escuchamos aquí en la noticia del Día de la Fénix Internacional.
1: Las Fuerzas Armadas, la Policía Nacional, no están solos. Aquí estamos para hacer este trabajo juntos. No nos van a vencer ni nos van a dominar. Los vamos a vencer y a dominar. Y lo vamos a hacer con mucho trabajo y esfuerzo. Tengan la plena seguridad de que aquí me tienen, de frente, poniendo el pecho como primera persona, para poder decirles que nos debemos de sentir orgullosos. Orgullosos para poder cuidar a nuestro pueblo. Pero vamos a proteger nosotros. Armas, fusiles, pistolas, carros blindados, helicópteros, chalecos, cascos. Todo viene en su debido momento para protegerlos a ustedes, para que ustedes nos protejan a nosotros también, a cada hondureño. Ese es el deber. Eso es lo que la patria nos pide. Y eso es lo que vamos a hacer, cumplir 7 meses, 12 días de trabajo. Faltan 40 meses con 18 días. Lo vamos a hacer hasta el último día de nuestro compromiso, 27 de enero del 2030.
0: Seguimos aquí en las noticias del día, ya escuchamos al señor presidente, ¿verdad? Así que, bueno, ojalá que se ponga orden, sí, ¿verdad? Porque también se aprovechan otras fuerzas ahí, contrarias al gobierno, que están aprovechando la dificultad que tiene el país mediante a esto de los combustibles y también a esto de los enfermeros, ¿verdad? Que, y doctores, que problema siempre estos enfermeros y doctores, y sea el gobierno que venga, siempre tienen problemas con ellos, hombre, ¿ah? Siempre tienen problemas con esta gente, hombre. ¿Qué se podrá hacer? ¿Ah? Bueno, yo creo que para empezar, señor presidente, debería dejar el ministerio de lo que es salud en manos de alguien responsable o de una junta, pues, de médicos responsables que velen por el bienestar del pueblo hondureño, no solo de los enfermeros, que ellos solo piden aumentos y todas esas cosas, que tienen derecho, claro que sí, pero también ellos tienen el deber de atender de buena manera a los a las personas que llegan a los hospitales, que en muchos casos las enfermeras tienen son mal encaradas, tratan mal a la gente, desatienden, igual los médicos se apoyan bastante en las estas huelgas que vienen a hacer daño, y no sabemos cuántas personas han fallecido por estas situaciones de estas asambleas informativas. No lo sabemos. No sabemos, ¿verdad? Eso no lo... Y como ellos lo controlan, ¿cómo van a decir murieron 70 personas en estos 28 días por negligencia de los médicos y de los enfermeros? ¿Verdad que es difícil? Es bonito solo pedir, pero también tenemos que cumplir y ser responsables, y máxime en esto que les toca a los médicos y a los enfermeros, que es la salud del pueblo hondureño. Bueno, seguimos aquí en la noticia al Día de la Fénix Internacional, y la alcaldía debería tomar otras medidas en cuanto a la venta de la el agua, ¿verdad? Que llega cualquier persona, o yo no sé si es que son allegados al partido, allegados a la alcaldía, que son los que les permiten comprar el agua e irla a revender a los diferentes barrios y colonias de la capital a precios exorbitantes, donde dicen que les venden, creo que es a 200 lempiras, les venden 200 o 300 la pipa de agua, son como 1,000 galones. y ellos están vendiendo el barril, no sé, son 100, a 150 o a 200 lempiras. Imagínense cuánto le ganan estos bárbaros, ¿ah? Estos son unos criminales también. Aquí hay organizaciones terroristas, son estas también, hombre, ¿ah? Son unos bárbaros. Le están ganando, ¿cuánto le están ganando? Ah, casi 2000 lempiras le están ganando, y cuando ellos lo compran por 300 lempiras. Es cierto que hacen gastos en combustible las personas que tienen que hacer la distribución, pero no es para tanto, hombre. No sean bárbaros, es el pueblo hondureño. Bueno, escuchemos aquí en la noticia el Día de la Fénix Internacional.
2: Según denuncias de usuarios, estos acarreadores de agua han incrementado de forma exagerada el precio del vital líquido.
21: En las pequeñas hay un aumento de 500 lempiras aproximadamente, en las grandes de 700, y como decía el compañero, en los barriles el costo ha aumentado entre 30, 35 hasta 40 lempiras en el valor de la venta.
2: Las autoridades de protección al consumidor ya están en conocimiento y advierten con sancionar a los infractores de la ley.
22: Las multas que nosotros vamos a poner van a rondar dentro de un salario mínimo hasta 10.000 salarios mínimos, lo que equivale aproximadamente 149 millones de lempiras. Y si no nos creen y nos quieren medir el pulso a la Secretaría de Desarrollo Económico, les vamos a cerrar el negocio a quienes estén perjudicando los intereses del pueblo hondureño. Estamos en medio de una emergencia nacional hídrica y no pueden unos cuantos aprovecharse de esta situación para hacer plata.
2: Para dar seguimiento y verificación de las denuncias, contará con el apoyo de la Alcaldía Municipal del Distrito Central.
23: El alcalde está muy preocupado y la Corporación Municipal, lo que queremos es manejar de la mejor manera esta crisis hídrica, proteger al consumidor que tenga acceso a precios de mercado.
2: Se estima que a diario entre 50 y 70 cisternas se abastecen en los llenaderos de la UMAPS para venderla principalmente en las zonas de la periferia de la capital.
0: No sé, se me estaba ocurriendo ahorita de que los gobiernos deberían guardar sus formatos de su forma de actuar, no que ellos actúan aprovechando la coyuntura de cómo dejó al anterior para aprovecharse de mayor pagos, ¿verdad? Tal vez ellos lo dejaron en 20.000. Es cierto que va decayendo la moneda, pero no tan estrepitosamente, hombre. Debería haber un formato de cada gobierno para que la gente no se extrañe en las condiciones de vida que ofrece uno y que ofrece el otro. No, que esto se acondicionan a como dejó el otro para seguir dando la misma receta, ¿ah? No se nota la diferencia, no se siente el que llegó un gobierno diferente, no se siente. Solo la bulla allá en el Congreso de aprobar cientos de decretos, los cuales no se miran en la calle, lo que en realidad han reformado. No se ve, eso no se ve, solo se oye, ¿ah? Es como la lluvia, ¿ah? Que solo se oye en el techo, pero como que no moja, ¿ah? Así es la cosa, ¿no? Bueno, seguimos aquí en la noticia, tía, de la Fénix Internacional. Y qué cosa esto de los combustibles. ¿Cuánto es el incremento que ha tenido los combustibles de marzo para acá, desde cuando empezó la guerra de Irán con Israel y se metió a Estados Unidos? Se echó todo por la forra, ¿ah? Porque empezó a subir todo de manera muy fuerte. La verdad que el presidente Donald Trump debe de tomar otras medidas porque se le acercan las elecciones y su cabeza está en juego ahí, está en juego. Ah, no creo que resuelva de un momento a otro, así que cambie de parecer a última hora. No sé qué va a hacer, vamos a ver la estrategia del señor Donald Trump, ¿verdad? Y también pues vamos a estudiar la posibilidad de cómo ha subido, a cuánto ha subido, cuánto vale el galón de gasolina regular, valían 87, casi por ahí, y el diésel valía como 80, 90 lempiras más o menos. ¿A cuánto ha incrementado de marzo para acá? A ver, marzo, abril, mayo, junio, julio, agosto, septiembre, serían 6 meses, ¿verdad? De 6 meses para acá, de 80 lempiras que valía la regular a estos días, Casi estamos tocando los 150. Bueno, aquí escuchamos así un poquito más precisa las condiciones en las cuales nosotros estábamos 6 meses atrás. Escuchamos aquí la noticia del Día de la Feria Internacional.
4: ¿Sabías que llenar el tanque hoy te cuesta casi la mitad más que en marzo? Y aquí nadie ha tocado un solo impuesto. Desde el 3 de marzo hasta hoy, 28 de septiembre, esto es lo que ha subido el galón en Tegucigalpa. La Super 46 lempiras con 71 centavos más. La regular 39 lempiras con 15 centavos. El diésel casi 63 lempiras más. Y el queroseno 55 lempiras con 57 centavos. El porcentaje de la Super subió cerca del 44% y el diésel que mueve al transporte y la comida casi un 70%. Y mientras tanto, ¿qué hacen los países vecinos? En Guatemala quitaron los impuestos y otro impuesto a la gasolina y el diésel hasta diciembre. En Nicaragua tienen los precios congelados, mientras en El Salvador se suspenden las cargas a los combustibles. Y Honduras, aquí los impuestos siguen intactos. Hay un subsidio, pero muchos no lo sienten. Semana tras semana, el golpe lo absorbe el bolsillo de la gente. Queremos que usted me opine sobre qué debería de hacer este gobierno. ¿Debería de retirar los impuestos y dejar de subsidiar? ¿Qué dice usted?
0: Bueno, como dice la compañera, ¿qué dice usted? ¿Ah? Y no quitar los impuestos del gobierno. Prefirió estancarlos, prefirió congelarlos. ¿Saben qué? En el 2023, esta misma petición que hizo el Partido Liberal, el señor Jorge Cáliz, el presidente de la bancada del Partido Liberal, la hizo precisamente el presidente de la bancada del Partido Nacional en el 2023, cuando estaba el gobierno de la presidenta Xiomara Castro, el señor Tomás Zambrano. Lo mismo, estaba peticionando, lo mismito. ¿Ah? Y de igual manera, así como en el de hoy, no tuvo respuesta. Escuchamos aquí en la noticia del Día de la Feria Internacional.
5: La misma petición que hizo Tomás Zambrano en el 2022 es la misma petición que hacen estos dos compañeros, igual que la bancada del Partido Libertad y Refundación. Suspendan los impuestos por 6 meses para que el pueblo hondureño deje de sufrir. Supriman los impuestos para que el pueblo hondureño sienta que este gobierno quiere apoyar al pueblo hondureño. El pueblo hondureño ya no aguanta más. Están matando al pueblo hondureño con esos precios de los combustibles. Cada lunes le suben exageradamente al precio de los combustibles. Están matando al pueblo hondureño y no lo entienden. Todos los lunes el pueblo hondureño sufre. Las colas los domingos en la gasolinera son interminables porque ya la gente no aguanta más los precios. La canasta básica sube todos los lunes. Los precios de los huevos, los precios de toda la canasta básica, y este pueblo ya no haya que hacer. El salario mínimo no incrementa nada y los precios de la comida, los precios del combustible sube todos los lunes.
0: María, aquí tenemos mejor no digo nada, mejor solo me río, hombre, qué bárbaro. Va a decir este Víctor, es bárbaro, es bien criticón, ¿no, hombre? Es que criticamos en base y nosotros queremos dar luces de qué poder hacer, y inmediatamente era esto de suprimirlos, ¿verdad? Lo que gana el gobierno de los combustibles, porque hubiera podido rebajar 20 lempiras, pero no quiso el gobierno. No quiso. No sé qué. Este Partido Nacional ha venido muy duro en esta vez. Creo que era más. Era un poquito más consciente el Partido Nacional que manejaba Juan Orlando Hernández, ¿verdad? Bueno, era otra administración, eran otros tipos de personas que manejaban el país, por lo cual pues nos preocupa, ¿verdad? El que el gobierno no quisiera apoyar al pueblo, suspendiendo los impuestos a los combustibles para que pudiera haber existido una rebaja significativa en el bolsillo de los hondureños. Bueno, y a continuación tenemos aquí a este bueno, estos partidos chiquitos, los diputados, ¿verdad?, siempre están tratando de impulsar leyes, más que todo para figurar, van a creer. Y anda buscando este Godofredo Fajardo, el que se les ponga, que se les dé a los enfermeros, que se les dé a los enfermeros, ¿cómo se llama? Ya que ellos, cuando cumplan 30 años de servicio, que yo creo que ya no hay ninguno que los tenga, bueno, no sé, o ha de haber alguno por ahí, hombre, se les dé jubilaciones. Esta gente ha sido, yo creo que al son de hoy, con mucho respeto se los digo, señores enfermeros, creo que por las acciones que ustedes han hecho, no se las merecen. No se las merecen por el maltrato que ha tenido y que es constante, gobierno tras gobierno. Aquí no podemos decir que fue en tal gobierno. En todos los gobiernos, las enfermeras o enfermeros tienen un maltrato para el pueblo, ¿verdad? Y a la gente más humilde las tratan como perro. Tal vez algún familiar se les está muriendo y no los dejan entrar, igual que los guardias, ¿verdad? También son unos bárbaros, que inconscientes, ¿verdad? Yo digo que deberían aprovechar a estas fuerzas estudiantiles, ¿verdad?, de medicina, a ponerlos a hacer tratamientos de como enfermeros, hasta como guardias, ¿verdad? A que ellos aprendan a tenerle estimación, acercárseles al pueblo y conocer sus necesidades. Como llora el pueblo humilde, el humilde pueblo, como llora ante pues la cara amargada que presentan estas enfermeras, no digamos estos guardias que ya a punto están de golpear a la gente, ¿ah? No las quieren dejar entrar, y si alguien sale, no lo quieren dejar entrar, y tal vez este trae un medicamento con el cual, al no dejarlo entrar, este paciente muere. Y él no se da cuenta. Son personas inconscientes, ¿verdad?, que tienen casi siempre. Yo creo que debe existir un, así como hacen evaluaciones para entrar a la universidad, también una evaluación para ver si esta persona puede, procede el que pueda llegar a ser enfermero, ¿ah? Hasta puede ser doctor también, ¿verdad? Porque estos doctores en la pública tratan como perros a los pacientes. Incluso les dicen, no, usted ya no tiene remedio, usted ya se va a morir, que le vayan comprando la caja. Ah, no, hombre. Y este mismo médico, fíjense que esos gobiernos de Honduras son tan bárbaros que estos mismos que están en la pública también trabajan en la privada. Yo digo que deben ser más exclusivos los de la privada. No tienen que tener médicos que trabajan en la pública, y debe de ser prohibido, hombre. Estas son las leyes que deben hacer de reformas, ¿verdad?, ante la protección, a la protección del pueblo hondureño. Este mismo médico, ese que le dijo que usted se va a morir, que le compren el cajón, él les dice, usted ya va a ver que va a estar mucho mejor, y vamos a pedirle a Dios para que tenga misericordia. A ver, oremos, ¿ah? Este mismo que te está matando en la pública es el pastor, el orador, hasta enfermero es, ¿ah? Sí, hombre, como son miles de billetitos que le entran, ¿verdad?, con estos hospitales aquí. Hospitales son carísimos, ¿ah? Operaciones, gente que tienen entubada, gente que están pagando hasta 300 mil pesos diario, ¿ah?, por la atención, ¿ah? ¿Y qué atención es la que están haciendo tan exagerada que cobren tanto, hombre? Debe haber un techo también de pagos, de regulación a estos hospitales privados. Digo yo que yo, siendo presidente, pondría hospitales, porque fíjense que la gente que no vive aquí en Honduras, quiero decirles que aquí en Honduras solo hay 4 hospitales grandes. Ajá, 4 hospitales grandes. Está el Hospital Escuela y el Hospital San Felipe, que están en Tegucigalpa, en la capital. En San Pedro Sula hay también 2, está el Catarino Rivas y está el otro, ay, ya se me olvidó cómo se llama el otro. Bueno, pero digamos en Comayagua hay otro hospital, Teresita creo que se llama, ¿verdad?, Santa Teresita. hospitales más o menos, pero tampoco se complican. Si miran una operación bastante delicada, no tienen valor esos médicos, tienen que mandarlos a Tegucigalpa o a San Pedro Sula. Pero estos son los más grandes, los de Tegucigalpa y San Pedro. Y cuando las en la zona sur de Honduras está el departamento de Choluteca, que es el más grande, que debería haber un hospital tan grande como el hospital escuela de Tegucigalpa, de igual en la zona de allá en Cortés, allá en San Pedro Sula, solo está el Catarino y el otro, que se me olvida, hombre, pero está la Ceiba. ¿Y qué hacemos con los hospitales de allá de la Mosquitia? No hay hospitales. Pobre gente. Entonces, son varias cosas que tienen que trabajar los gobiernos, tienen que trabajar. Y esta gente así, pues, a los estudiantes aprovecharlos, hombre. Es un servicio social que tiene que cumplir con la ciudadanía, hombre. Bueno, vamos a seguir aquí, vamos a ver qué dice Godofredo Fajardo con esto que está pidiendo jubilaciones para los enfermeros, que no me frieguen. Bueno, lo escuchamos aquí en la noticia al Día de la Fénix Internacional.
3: Como todos sabemos y todos somos testigos, los enfermeros y enfermeras realizan una labor que exige gran esfuerzo físico y emocional. Participan trabajando de jornadas extenuantes, de día, de noche, jornadas, turnos de turno A, turno B, C. Tienen turnos los fines de semana, los días feriados, la época de Navidad, el Año Nuevo. Ahí prácticamente abandonan a sus familias por estar en un hospital atendiendo la gente que está enferma en ese momento. Prácticamente muchos enfermeros y enfermeras proceden en los hospitales públicos, en los hospitales en general. Sabemos que hacen un gran sacrificio y por eso, por la naturaleza y exigencia de esta profesión tan noble y tan importante para la salud del pueblo hondureño, resulta necesario reconocer esa dedicación, ese compromiso, ese sacrificio que hacen los enfermeros y enfermeras en Honduras y permitirles que por esa entrega a la salud del pueblo hondureño, ellos puedan jubilarse a los 58 años de edad, siempre y cuando acrediten los 30 años de servicios y las cotizaciones pertinentes que se les aplique. Es justo y necesario que los enfermeros y enfermeras, después de tanto esfuerzo y desgaste físico y emocional y mental en esos hospitales, puedan jubilarse a la edad de 58 años con 30 años de servicio y las cotizaciones respectivas.
0: Como todos ya sabemos, dice este bárbaro de Godofredo, él es el que sabe, yo no sé, a mí que me registre. Bueno, seguimos aquí en la noticia del Día de la Fénix Internacional. Bueno, cada quien hace su lucha y cada quien quiere mostrar, ¿verdad? De verdad que hay muchas cosas que se pueden hacer por Honduras. Lástima que nuestros diputados no tienen pensamiento, ¿verdad? Y además, aunque lo tengan, no les dejan correr, porque quien manda, manda, y si se equivoca vuelve a mandar, que es el jefe de la bancada, ¿verdad? Tiene que pasar por manos del jefe de la bancada si ve que le conviene al partido y el promover esta reforma que está proponiendo, este proyecto que está proponiendo el susodicho diputado. Bueno, vamos a seguir aquí en la noticia al Día de la Fénix Internacional. Ayer aprobó ya, sancionó ya esto de los combustibles, el congelamiento del gobierno de la República. Escuchemos aquí en la noticia al Día de la Fénix Internacional.
6: Jonathan Laínez, ha sancionado el presidente Narri Afura la ley de reforma energética tal cual la envió el Congreso Nacional. Como se aprobó por parte de los diputados, ha sido sancionado esta noche hace apenas un par de minutos en casa de gobierno.
7: Bueno, la verdad que es muy importante mencionar que el presidente Afura es un presidente bastante responsable, ha analizado la situación financiera y técnica de esta ley, y algo muy importante es que estoy seguro que él sabe cómo va a financiar todas las erogaciones que tiene que ver con el tema de fijar el precio de la energía eléctrica por 6 meses. La Comisión Reguladora de la Energía Eléctrica va a establecer las tarifas, y también es muy importante que todos los municipios que son CID se les cancelan las deudas que se tienen a largo plazo, y también para las personas que tienen deudas de ya que son impagables. Y también es muy importante para poder darle esta noticia a la ciudadanía que realmente lo necesita, porque nosotros en el pueblo hondureño tenemos que trabajar coordinadamente con todos los sectores, sector privado, sector las diferentes bancadas de ese Congreso Nacional, Partido Liberal, Partido Libertad y Refundación y Partido Nacional, para poder brindar las mejores leyes a beneficio del pueblo hondureño.
6: Ustedes, como miembro de esta Comisión de Energía, pues se consensuó y se trabajó varios decretos. Al final se aprobó uno que llevaba opiniones de toda la bancada.
7: Se aprobó en consenso con toda la bancada, 78 votos. Es bastante la cantidad de votos que tuvimos. Gracias a Dios, de todas las bancadas prácticamente. Y lo importante es que el presidente José Tomás Zambrano Molina ha demostrado su liderazgo, ha demostrado seguir trabajando por el pueblo hondureño, y es muy importante que aquí la comisión felicitar al ingeniero presidente, que es el ingeniero Milton Puerto, el secretario Mario Pérez, que con toda su experiencia y toda su sapiencia se pudo consensuar y se pudo tener esa ley para beneficio del pueblo hondureño.
6: Gracias, diputado Lainez. Don Hugo, mándeme don Hugo, no es Pino, ahí rapidito, por favor, diputado, porque esto está sucediendo en este momento en Casa de Gobierno. En Casa de Gobierno se está sancionando esta ley. Ya hemos escuchado a los miembros de la comisión de dictamen. Ahora vamos a escuchar a los miembros de la bancada del Partido Libertad y Refundación. Don Hugo, sancionado ya el decreto de la reforma energética por parte del presidente, que ustedes mencionaban que era la venta de la ENE. Yo ya he sido sancionado, que para el otro sector dicen que es un beneficio para el pueblo hondureño.
7: Sin lugar a dudas de que es un día triste, así como fue con la aprobación acá en el Congreso Nacional, porque obviamente que la CRE y el operador del sistema de mercado pasen a manos privadas, establecen condiciones para privatizar paulatinamente la Empresa Nacional de Energía Eléctrica. Vamos a ver si esto no se convierte en una piñata con los bienes del Estado, que aunque diga que la ley señala que no se van a privatizar, ni se van, el hecho de que los manejen directamente el sector privado ya de por sí representa una ventaja muy fuerte para este sector.
6: Gracias, don Hugo. Gracias, don Hugo.
0: Bueno, ya para cerrar la noticia nacional, el partido que se jugó, que Honduras le ganó a Jamaica, por primera vez le gana allá en Kingston, Jamaica, a este país que, bueno, nunca le había ganado a Honduras en Kingston, jamás le había ganado. Y eso que con los jugadores referentes y los mejores del mundo de Honduras, ¿ah? los mejores de Honduras, como decir, Julio César, el Rambo de León, Amado Guevara, David Suazo, Carlos Pavón, ¿quién más me falta por ahí? ¿Ah? Bueno, mencionemos, vámonos más atrás, el Macho Figueroa, ¿ah? Por ahí, Gilberto Jerónimo Yergo, del Primitivo Maradiaga, César, el Nene Obando, ¿ah? Tremendos jugadores, ¿eh? Noel Valladares, ¿ah? Bueno, nunca le había ganado Honduras a Jamaica.

0: el jugador Derek Moncada de Honduras, por lo cual se está peticionando que a más tardar el jueves se rectifique y se le dé el pase para que él pueda jugar ante Martinica este viernes, ¿verdad? Bueno, pues escuchamos aquí en las noticias del día de la Fénix Internacional.
1: La Federación de Fútbol de Honduras confirmó que envió una apelación a la CONCACAF. ¿Para qué? Para que la tarjeta roja mostrada a Derek Moncada sea cancelada por parte de la CONCACAF, debido a que, según la federación, envió videos, fotografías y todos los detalles que no fue expulsado de la manera correcta el jugador catracho Derek Moncada. De esta manera, Honduras espera que a más tardar el jueves tengo una respuesta y que la CONCACAF habilite al jugador Derek Moncada para jugar el viernes frente a la selección de Martinica, porque es una expulsión a luces y a criterio de la gran mayoría, que fue expulsado de manera incorrecta por el árbitro del encuentro Honduras contra Jamaica en Kingston. Así que esperamos la habilitación de Derek Moncada.
0: Bueno, y con esta noticia de Derek Moncada, ¿cuál se está pidiendo la derogación de el suspender esta expulsión? Nosotros pues nos vamos al campo internacional, más oigamos la respuesta, que se vuelve una escuelita para todos después de esta pausa. 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
4: Gracias por acompañarnos, amigos. Les saluda Jessica Carrillo. Mi compañera Lourdes Estefan tiene el día libre. Vamos a comenzar el programa con el dramático rescate de un hombre de 72 años que cayó de su silla de ruedas directo al agua en una marina de New Smyrna Beach, en Florida. Van a ver aquí a los oficiales corriendo hacia la escena luego de recibir una llamada de emergencia. Pues mire que al llegar se encontraron con otra gente que ya se había metido al agua y estaba sujetando al hombre, quien de milagro pudo sujetarse de una tubería y así pedir ayuda. Al final lo rescataron sano y salvo. En Florida, ese es el momento en que paramédicos le brindan atención de emergencia a una mujer que sufrió el impacto de un rayo fulminante justo cuando cargaba a su bebé. Ahí están viendo a la señora tirada frente a esta casa mientras tratan de reanimarla. Se sabe que minutos antes los socorristas metieron a la criatura a una vivienda. A pesar de todos los esfuerzos, las autoridades informaron que ambos fallecieron por la potente descarga que recibieron. Nosotros le informamos sobre esta tragedia justo cuando sucedió en agosto pasado, pero recién ahora es que se dieron a conocer estas impresionantes imágenes. Vamos a continuar hablando del mal tiempo, y es que como un huracán categoría 5 fue que tocó tierra Polo en Comdonú, en Baja California Sur. Este fenómeno entró a suelo mexicano pasada la medianoche y ráfagas de hasta 127. El sistema irrumpió tierra firme después de golpear por horas como categoría 3, con riesgo de deslaves, incremento de niveles de ríos y arroyos y también desbordamientos. Un tornado de fuego se formó en el condado Volusia, en Florida. Ve esas impresionantes imágenes que fueron captadas desde un helicóptero y muestran este gigantesco embudo de humo negro elevándose hasta las nubes, seguido por el tornado de fuego que giró durante un minuto antes de disiparse. Este fenómeno se formó durante la quema controlada de maleza y ocurre cuando el calor intenso succiona el aire que gira circundante.

0: generando así esta columna de humo, de fuego. Un carro fuera de control atropelló fatalmente a un peatón en Fort Lauderdale, en Florida. Este video de seguridad captó cómo el vehículo atraviesa el camellón y arrolla al hombre que cruzaba la calle. Cuando llegaron las cuadrillas de emergencia, lo declararon muerto en la escena. Se dio a conocer que la víctima tenía 59 años y que el chofer permaneció en el lugar y fue hospitalizado con heridas menores. Este incidente está bajo investigación. Trágicamente también murió atropellado un ciclista en Manhattan, en Nueva York. La policía dio a conocer que un camión lo embistió y que el chofer presuntamente abandonó la escena, pero luego lo detuvieron. Las autoridades también informaron que no está claro si es que el conductor se dio cuenta de que había atropellado al ciclista. La policía describió a la víctima como una persona adulta y hasta el momento no se han presentado cargos. Vámonos a California, y es que una madre está exigiendo respuestas tras la muerte de su hijo de apenas 18 años, luego de asistir a un evento de una fraternidad fuera del campus de Cal State Fullerton. En exclusiva para Telemundo 52, su madre habló con Gabriel Huerta en medio de este terrible dolor.
1: Una tristeza, un dolor que no debe tener ninguna madre.
2: Linda Blas afirma que sus gemelos, Anthony y Daniel, de 18 años de edad, son su mundo y su razón de vivir. Añade que Anthony, el menor de los dos, por solo dos minutos, era muy emprendedor.
1: Mi niño era un buen niño y no mereció la muerte.
2: Linda Blas nos dice que Anthony llevaba solo unas semanas de su primer año en Cal State Fullerton y cuenta que estaba muy emocionado por haber sido aceptado en una fraternidad, una organización que no está reconocida ni afiliada a la universidad.
1: Él recibió una llamada el sábado por la mañana y le avisaron que lo aceptaron. Y estaba él bien contento, bien contento.
2: Esa sería la última vez que hablaron. La policía de Fullerton confirmó que a las 11:50 de la noche del sábado 12 de septiembre, tras una reunión en la casa de una fraternidad, un grupo de personas llevó a Anthony al centro médico St. Jude inconsciente, donde falleció posteriormente. La policía confirmó también que nadie llamó al 911.
1: Tienen que hablar con los policías y decirle la verdad de esa noche. ¿Qué pasó?
2: Linda Blas afirma que alguien debe responsabilizarse por la muerte de Anthony.
1: Les castigan a los muchachos que le hicieron esto y a la gente que le dieron licor. Por lo que fue, porque no sé, todavía no tengo las respuestas a todas las preguntas que tengo en mi corazón.
2: Tras la muerte de Anthony, la policía de Fullerton informó en un comunicado de prensa que no considera que el acoso haya sido un factor en la muerte del joven de 18 años de edad. Señalaron además que no descarta ninguna posibilidad como parte de la investigación en curso. En la página de internet de la Universidad Estatal de California en Fullerton se indica que la fraternidad no ha sido reconocida desde abril del 2021 debido a una serie de infracciones, entre las que se incluyen novatadas y conductas que amenazan o ponen en peligro la salud o la seguridad de cualquier persona.
1: Sé que tienen miedo y que son niños de 18, 19 o 20 años, pero tienen que hacer acciones correctas.
2: Linda Blas afirma que sabe que nada le va a devolver a su hijo, pero quiere respuestas, dice, para que ninguna familia pase la pesadilla que ella está viviendo.
0: Gracias, Gabriel Huerta, de Telemundo Los Ángeles. Y por su parte, la sede nacional de la fraternidad expresó sus condolencias a la familia y enfatizó que no tiene ninguna sede activa en Cal State Fullerton. Agregó que apoya plenamente una investigación exhaustiva y transparente de lo ocurrido. Nos vamos a quedar en California con el impactante crimen a un ejecutivo de tecnología del New York Times que fue asesinado a balazos y la policía está acusando a sus suegros de haberlo matado. Jonathan McKenzie, de 40 años, fue encontrado muerto en el estacionamiento de un complejo deportivo en Dublin luego de recibir varios disparos. Sus suegros, ambos de 77 años, fueron arrestados minutos después y enfrentan cargos de asesinato y conspiración. La policía no ha revelado el motivo, pero documentos judiciales muestran que McKenzie y su esposa atravesaban una disputa por el divorcio y la custodia de sus hijos. Los sospechosos deberán comparecer ante un juez este miércoles. Y ahora nos vamos a México con el dolor y la indignación que se vive en Morelos luego del asesinato de dos estudiantes. Familiares y compañeros exigen justicia y mayor protección a las autoridades ante esta ola de violencia que aseguran se está viviendo en ese estado. Agustín Olaiz nos informa.
3: Los disparos en medio de la noche alertaron a los vecinos. Dos jóvenes fueron asesinados a tiros y uno más herido la noche del sábado en las calles del estado de Morelos, al centro de México. La policía los identificó como Cristian Arce y Gael Rojas, estudiantes de preparatoria, ambos de 17 años.
4: Estaban en la hora y el momento no adecuado.
3: Chirel era hermana de Cris y le dijo a la prensa que eran amigos y que salían de una fiesta a bordo de una motocicleta cuando fueron atacados.
4: Tenía muchas ganas de vivir, muchos sueños, y lo voy a recordar así.
3: Pero ellos no son las únicas víctimas. En lo que va del año, suman 7 estudiantes de la Universidad Autónoma del Estado de Morelos, asesinados 5 mujeres y 2 hombres alumnos, por los que la máxima casa de estudios ha exigido justicia. ¡Justicia! ¡Justicia! Incluida la estudiante española de intercambio Claudia Tacoronte, apuñalada durante un asalto en el Centro Cultural del municipio de Cuautla.
5: Nos duele que a menos de 15 días del feminicidio de nuestra compañera Claudia, 2 compañeros más sean víctimas de la violencia que arrasa a todo el estado.
3: Inseguridad que el propio alcalde de la ciudad reconoció es grave y tratan de combatirla.
6: La vigilancia que hacen nuestros policías es cada vez menos notoria y eso lo aprovechan los delincuentes.
3: La Fiscalía del Estado informó que investiga todos los posibles móviles, entre otros, el relacionado con grupos criminales debido a que usaban motocicleta.
7: La idea no es criminalizar a las víctimas, sin embargo tenemos que atender todas las líneas de investigación precisamente para dar con los responsables.
8: Truncaron las carreras, los sueños.
3: El padre de Cristian de inmediato condenó la versión.
9: Porque uno como padre puede comprarle una moto a su hijo y no necesariamente tiene que ser un delincuente.
3: Estudiantes de 2 familias que se vistieron de blanco y se abrazaron fuerte para despedir a sus hijos asesinados.
10: La tarde de ayer, finalmente los estudiantes, velados por separado, fueron sepultados al norte de Cuernavaca, en un panteón ubicado muy cerca del punto donde los mataron. Jesse, mi reporte.
0: Muchísimas gracias, Agustín, y la fiscalía confirmó que hasta este momento no hay sospechosos ni detenidos y que la investigación continúa. Mientras tanto, el otro joven que resultó herido se está recuperando en un hospital. Vámonos a Venezuela, amigos, y es que trabajadores públicos y pensionados salieron a las calles de Caracas para exigir elecciones presidenciales y la liberación de presos políticos. Los manifestantes marcharon con banderas y pancartas hasta las inmediaciones del Ministerio del Servicio Penitenciario, donde también participaron familiares de detenidos. La protesta ocurre días después de que la presidenta interina, Delcy Rodríguez, prometiera ante las Naciones Unidas que habrá elecciones en Venezuela, aunque hasta ahora, pues no ha anunciado una fecha fija. Y mire esto, dio un giro inesperado la historia del hombre de 81 años que conmovió a miles porque seguía trabajando cargando maletas para poder pagar, según él, el tratamiento contra el cáncer de su esposa. Mire, recaudaron más de $700,000 después de que una supuesta desconocida dijera haberlo captado aquí con su cámara del timbre. Pero GoFundMe descubrió que la mujer en realidad era su hija y que ella misma había grabado ese video. La empresa cerró la campaña por información engañosa y está devolviendo todas las donaciones que se hicieron. La ciudad de Compton, en California, ha implementado un plan que está dando muy buenos resultados para reducir las tomas clandestinas de las calles. Se trata de estas barreras de plástico que limitan el espacio a choferes que intentan realizar esas maniobras peligrosas. Ya son 176 unidades instaladas en 22 intersecciones y, según las autoridades, en lo que resta del año se van a instalar en 23 intersecciones más. Agregan que desde que se colocaron, las tomas de calles se han reducido en un 45%. Y todo sea por la seguridad de todos. Ahora van a ser testigos de una ceremonia sagrada en la que se utiliza una planta mágica que, según sus habitantes, atrae las cosas buenas y hasta permite escuchar los sueños. Emilio Zamora se trasladó a la Amazonía en Ecuador y en exclusiva nos cuenta detalles.
11: Recibámoslo con un fuerte aplauso. Son las 3 de la mañana y así empieza el ritual de la guayusa, en el que los visitantes observan la preparación de la planta sagrada. Las hojas se hierven y luego se sirve esta bebida caliente.
12: Es un energizante porque nosotros recogemos fuerza de toda la sabiduría de la naturaleza para hacer nuestras actividades, digamos lo que es labor diaria.
11: La guayusa tiene un sabor amaderado, fresco, y para la comunidad, cuando las personas la prueban, sienten una conexión directa con la naturaleza.
13: Para mantenerse en su casa.
12: Es para nosotros purificarnos, o sea que tener esa energía, mala energía le quita para estar con buena energía y llevar a durante todo el día.
11: Además, el chamán de la comunidad nos dijo que sirve para evitar riesgos.
12: Toman esa la guayusa cuando les van soplando los pies, las manos, la culebra cuando se encuentra de repente, usted vaya a pisar, no le hace nada.
11: Muchos nativos lo corroboran y otros visitantes afirman que les ha ayudado a escuchar sus sueños.
14: Te abre la mente, te abre los caminos, sientes como que tomas la guayusa y vienen muchas oportunidades a tu vida.
11: Aquí también se usa el tabaco y otras plantas para la purificación del espíritu. Esa experiencia también la vivimos junto a ellos. Y casi al término del ritual, la alegría se apodera del espacio para luego desayunar a las 5 de la mañana junto a los árboles de guayusa, que pueden medir hasta 90 pies de altura, y así reciben los primeros rayos del sol.
15: La guayusa para nosotros ha sido como tradición de nuestros ancestros, donde nos potencia la energía, el valor del ser humano.
16: La ceremonia de purificación dura 3 horas, termina con baile y se ha venido desarrollando en la Amazonía hace más de 2000 años. Desde la ciudad, Carlos Julio Arosemena Tola, Emilio Zamora, Telemundo.
0: Muchísimas gracias, Emilio. La verdad que se ve muy interesante. Y mire, las familias en esas zonas rurales, pues realizan este ritual todos los días para así fortalecer, aseguran, su cultura en los niños y en jóvenes.
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0: miércoles 30 de septiembre. Bienvenidas y bienvenidos a un nuevo informativo en los controles Didier Bleu, edición Paula Estañol, titulares.
1: Jessica Brumec.
0: Washington vuelve a cargar contra Cuba y recrudece las sanciones. Se anunció ayer una nueva batería de restricciones financieras, ahora incluso sobre las operaciones privadas, además de la prohibición de viajes culturales a la isla, isla que sigue asfixiada por el bloqueo estadounidense. Y allí en Estados Unidos, la Corte Suprema vuelve a reactivar las deportaciones de migrantes a terceros países, proyecto de expulsiones masivas que había sido el caballo de batalla de Donald Trump durante su campaña y que había sido frenado recientemente. Por primera vez en la historia de Marruecos, una mujer ha sido designada jefa del gobierno. Hablamos de Fátima Essara El Mansouri y sobre ella nos contará más nuestra corresponsal. Hasta aquí los titulares. Más restricciones a operaciones financieras, incluso las privadas, prohibición de viajes educativos a la isla. Washington anunció este martes una serie de nuevas sanciones contra Cuba, ya asfixiada por la crisis de combustible y energética. La nueva norma impedirá, por ejemplo, a bancos estadounidenses abrir y mantener cuentas exclusivamente a nombre de un ciudadano cubano que fuera emprendedor independiente del sector privado. El economista cubano afincado en España, Elías Amor, analiza el alcance de estas medidas para RFI.
2: Si las medidas que hasta ahora se han ido aplicando han ido asfixiando al régimen, no al pueblo cubano. El pueblo cubano padece una situación de crisis humanitaria por culpa de la incompetencia del gobierno y de la falta de petróleo desde que Venezuela dejó de enviar petróleo a Cuba. Ese es otro capítulo. Las sanciones que el secretario de Estado Marco Rubio ha lanzado a Cuba van dirigidas contra GAESA, el consorcio económico y militar de la seguridad del Estado, donde se vive de lujo en un país en crisis humanitaria. Creo sinceramente que lo que más afecta es el capítulo relacionado con las cuentas bancarias de los empresarios privados cubanos. El empresario privado cubano que sale con el bolsillo lleno de dinero para Miami para abrir una cuenta en el banco en Miami para poder comprar productos que luego en Cuba no puede conseguir porque no los hay, pues bastante emprendedor que es, y eso está ocurriendo. Está saliendo capital de Cuba así de esa manera. Entonces, que prohíban ahora abrir esas cuentas en bancos de Estados Unidos, pues es una pena. Yo creo que eso es un gran error y posiblemente sea de las medidas que habrá que dar marcha atrás.
0: Escuchábamos al economista Elías Zamora al micrófono de Carlos Pizarro. Voces de la cultura denuncian, sin embargo, que las sanciones estadounidenses están castigando más a la población de la isla que al régimen en sí. Así lo expresó el escritor Leonardo Padura, RFI, luego de haberse convertido este martes en el primer cubano galardonado con el premio Abrazo de Honor como reconocimiento a su contribución a la cultura latinoamericana, esto en el Festival Internacional de Cine de Biarritz, donde él conversó con nuestra enviada especial María Carolina Piña.
3: Le Grand Leonardo Padura.
4: La presencia del escritor cubano en Biarritz siempre mueve a las masas de lectores y admiradores de su obra, pero esta vez Leonardo Padura subió sonriente a la escena del Teatro Gare du Midi para recibir un galardón especial, un premio Abrazo de Honor por su contribución a la cultura latinoamericana, siendo el primer escritor y artista cubano en recibirlo.
5: Muy, muy, muy agradecido. Los premios honoríficos son muy bien recibidos porque quiere decir que hay instituciones, personas que piensan que la obra de uno tiene alguna importancia. Es la quinta o la sexta vez que vengo acá al festival y cada vez la sala donde me presento se va haciendo más pequeña. Ayer estaba desbordada y eso es muy satisfactorio para cualquier escritor.
4: La situación catastrófica de Cuba en este momento fue un tema recurrente de su presencia en Biarritz.
5: La situación en Cuba es muy complicada. No te lo puedo resumir en un minuto porque es una situación que se arrastra ya durante mucho tiempo. Es una crisis que tiene décadas, pero que ha entrado en un periodo muy álgido porque las sanciones de los Estados Unidos están afectando todas las condiciones de vida del país. Y uno a veces se pregunta, bueno, ¿están castigando al gobierno cubano o están castigando a los cubanos? Y yo creo que están castigando más a los cubanos que al gobierno cubano.
6: Muchas gracias, Biarritz, por este festival y que siga siendo un abrazo entre Europa y América. Muchas gracias.
4: Desde el Festival Biarritz América Latina, María Carolina Piña, Radio France Internacional.
0: Gracias, María Carolina Piña. Volvemos ahora a hablar de Estados Unidos. La Corte Suprema, lo decíamos en titulares, volvió a dar vía libre este martes al gobierno para reactivar su política de deportación de migrantes en situación irregular hacia terceros países. Terceros países, es decir, países que no son los suyos de origen. Paola Ariza nos cuenta más sobre esta decisión de la justicia estadounidense.
4: En total son 9 magistrados y de ellos solo 3 de corriente progresista votaron en contra. Los demás dieron luz verde al recurso presentado por el gobierno de Donald Trump que pedía reactivar el permiso de deportaciones a terceros países. Recordemos que el 18 de septiembre un tribunal de apelaciones confirmó la decisión dictada en febrero por un juez federal de Boston que consideró que las personas afectadas por una expulsión hacia un país distinto del suyo debían poder alegar el riesgo de ser víctimas de persecución o de tortura en un destino diferente. El gobierno de Trump recurrió en urgencia a la Corte Suprema para suspender dicha decisión, al menos provisional, pues esta aún debe examinar el caso de fondo en diciembre. Mientras tanto, algunos congresistas demócratas, como Lois Frankel, piden una intervención del Congreso estadounidense para que nadie sea enviado a un país que no sea el suyo sin las garantías básicas del debido proceso y expresar los temores para su seguridad. Estados Unidos ha deportado al menos 25.000 personas a terceros países bajo acuerdo confidenciales, la mayoría de ellos a México, según reveló una investigación de RFI junto a otros 25 medios publicada la semana pasada.
0: La próxima noticia la lanzamos con un nombre propio, el de Fátima Ezzara El Mansouri, nombre que entrará en los libros de historia marroquíes tras que quien era la ministra de Urbanismo y Vivienda y alcaldesa de Marrakech se haya convertido este martes en la primera mujer en ocupar la jefatura de gobierno de Marruecos. Y desde Marrakech nos amplía nuestra corresponsal Sofía Catalá.
7: Sí, Fátima Ezzara El Mansouri se convierte en la primera mujer al frente del gobierno en la historia de Marruecos. Abogada de formación, alcaldesa de Marrakech y ministra de Vivienda, tiene una larga trayectoria política en el Partido de la Autenticidad y la Modernidad, que ganó las elecciones con 97 escaños. Un partido de centro modernista que, a diferencia de las plataformas surgidas de los movimientos sociales, emana directamente de las estructuras del Estado. Fue fundado por Fuad Ali El Himma, amigo y consejero del rey Mohamed VI. El Mansouri deberá ahora formar un gobierno de coalición que le permita alcanzar la mayoría absoluta en un país cuya economía crece a la misma velocidad que las demandas sociales sobre sanidad, educación y empleo. Un país en el que existe además una clara desafección por la política institucional. Recordemos que en las últimas elecciones se registró una tasa histórica de abstención del 62%. La designada presidenta centró su campaña en los reclamos sociales y en el papel de las mujeres en la política y la sociedad. Está por ver si en los próximos 5 años esos reclamos se traducen en cambios y si se desbloquea la reforma de la ley de familia, pendiente desde hace 1.5 años y clave para los derechos de las mujeres en cuestiones como herencia, matrimonio, divorcio y custodia de menores. Sofía Catalá para Radio Francia Internacional desde Marrakech.
0: Volvemos al continente americano, ahora a su extremo austral. Más de 5.300 kilómetros de frontera son los que comparten Chile y Argentina, la mayor parte delimitada por la vasta cordillera de los Andes, pero existe un tramo de frontera mucho más sensible, bien al sur, desde el canal de Beagle hasta los campos de hielo sur, incluyendo el estrecho de Magallanes. Y este tramo justamente está en el seno de una tensión que aumentó en las últimas semanas entre ambos países, incluyendo reclamos argentinos por la ruta de las Islas Malvinas hasta Chile. Así lo desarrolla en este informe Nil Codina.
8: La tensión sobre la soberanía del estrecho de Magallanes entre Chile y Argentina ha vuelto a la primera plana política.
9: El estrecho de Magallanes siempre fue, es y será chileno. No hay discusión ni matices.
8: El canciller chileno Pérez Mackenna reiteraba que Argentina está comprometida en mantener el status quo de soberanía, aunque Chile también critica los decretos y las declaraciones políticas que pongan en duda su papel en este punto clave del tráfico marítimo. La tensión se sucede después de que en septiembre 6 excomandantes chilenos pidieran prudencia pero también firmeza ante Argentina. Rodolfo Codina es excomandante jefe de la Armada chilena y uno de los firmantes de esta carta.
10: Nosotros con Argentina nunca hemos llegado a la guerra. Hemos estado casi en la guerra. Yo estuve en el año 78 a pocas horas de iniciar una guerra con Argentina, afortunadamente, pero hay que estar siempre atentos de que esto no escale hasta que se llegue al punto como se llegó en el 78. Yo creo que lo de ahora no es tan así, son más bien conflictos diplomáticos, declaraciones de un lado, declaraciones de otro. Y no creo que escale más allá.
8: Desde Argentina, el investigador en Relaciones Internacionales de la Universidad Nacional de La Plata, Sebastián Schulz, analiza la situación.
11: Argentina se adscribe a los acuerdos territoriales firmados, digamos, en su momento, incluso a través de un laudo papal. Al interior de Argentina existen diferentes proyectos políticos que tienen estrategias distintas en relación a la relación con Chile, tiene que ver con parte de la estrategia de los Estados Unidos de dividir las posiciones entre Chile y Argentina para generar un enfrentamiento que divida a estos dos países sudamericanos, porque la articulación entre Argentina y Chile resultaría vital no solo para la constitución de un Atlántico Sur sudamericano, en donde las Malvinas deja de ser solamente una causa argentina y pasa a ser una causa sudamericana por la importancia que eso genera. El estrecho de Magallanes bajo soberanía chilena pasa a ser un estrecho que es estratégico para Sudamérica en su conjunto.
8: Para el investigador, la tensión refleja una división política en Argentina entre posiciones latinoamericanistas y soberanistas, aunque legalmente Argentina y Chile se adscriben a los acuerdos existentes.
0: Gracias, Neil. Continuamos en la región. En Venezuela, las jornadas de diálogo entre gobierno y oposición parecen seguir dando algunos frutos no exentos de críticas. Sin embargo, Delcy Rodríguez reconoció este martes un uso abusivo de la llamada ley contra el odio, ley que había sido utilizada para detener detractores, y solicitó al Parlamento su reforma, aunque solo de forma parcial. ¿De qué se trata este instrumento legal y cómo podría avanzar la medida? Nos lo cuenta nuestro corresponsal en Caracas, Víctor Amaya.
12: Nosotros vamos a conformar una comisión especial que hemos denominado Comisión Especial de Proyecto de Ley de Reforma de la Ley Constitucional contra el Odio por la Convivencia Pacífica y la Tolerancia.
13: El hijo de Nicolás Maduro, Nicolás Maduro Guerra, es uno de los diputados que tendrá la tarea de desarrollar la reforma a la Ley Constitucional contra el Odio, según decidió hoy la Asamblea Nacional de Venezuela en atención a una solicitud hecha por la presidenta encargada, Delcy Rodríguez. La Ley contra el Odio es uno de los instrumentos legislativos que ha sido utilizado para la represión política, según han denunciado diversas organizaciones y mecanismos internacionales. Ahora, Rodríguez ha pedido modificarla para que avance la despenalización de las conductas previstas en ese instrumento en el marco de los procesos de diálogo con la oposición que avanzan en el país bajo auspicio de Estados Unidos. En febrero pasado, el propio Tribunal Supremo de Justicia defendió que los delitos previstos en esta ley constituyen violaciones graves de derechos humanos y no se extinguen. Según la ONG Espacio Público, al menos 80 personas han sido procesadas y judicializadas entre 2017 y 2023 aplicando la ley del odio, cuya promotora fue la propia Delcy Rodríguez cuando presidía la Asamblea Nacional Constituyente. Desde Caracas, Víctor Amaya para Radio Francia Internacional.
0: Y con este informe ponemos punto final al noticiero. Hasta la próxima.
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15: Buenos días, hoy es miércoles 30 de septiembre.
16: Y estas son las noticias más importantes ahora. Emergencia aérea, es una última hora. Se activa la señal de socorro en un vuelo con destino a Israel. Ocurre por un altercado en la cabina del avión. Tanto Israel como Arabia Saudí desplegaron aviones de combate por si se trataba de un secuestro.
15: Pueden seguir deportando a terceros países. La Corte Suprema le permite temporalmente a la administración Trump que siga enviando a inmigrantes a países que no son los suyos. Vemos quiénes se pueden ver afectados ahora y hablamos con un abogado.
16: Nuevas leyes de inmigración en California. Vamos a revisar qué cambiará ahí para la comunidad. Son leyes que afectan a centros de detención, cortes de inmigración y agentes de ICE.
15: Hasta 20 años en prisión para Wilber Garcés, el inmigrante al que ICE baleó en su auto en Austin, Texas. Su caso cambia de rumbo y es lo que puede enfrentar ahora que lo acusan de agredir a los agentes y de intentar huir. Incluso han entregado pruebas. Les contamos qué argumentos tienen para proceder así contra él.
16: Y hasta ahora también muy pendientes de estados como Arizona, Nuevo México, Nevada, donde hay inundaciones y rescates en carreteras y comunidades anegadas por el agua. Son las consecuencias del tiempo severo en el suroeste del país. Lo causan los remanentes del huracán Polo.
17: Y hoy el estado de Texas debería ser el epicentro de otro evento de inundaciones severas que pudiera dejar caer más de 8 pulgadas de lluvia. ¿Hasta cuándo esta lluvia excesiva? Les tengo el pronóstico del tiempo en breve. Pendientes.
15: Superinteligencia. Trump le cambia el nombre a la inteligencia artificial con una orden ejecutiva y así le llama ahora. Además acuerda con los creadores de la IA que se regulen ellos mismos.
16: Resultados prometedores de un nuevo medicamento para la pérdida de peso. Lo probaron entre personas con diabetes tipo 2 que perdieron en promedio 60 libras. Les detallamos qué producto es.
15: Virtual o en persona, hablamos de las citas médicas. Hoy le preguntamos a un doctor cuándo conviene consultar desde casa, con su teléfono y en apenas unos minutos, o esperar a conseguir una cita y acudir en persona. Analizamos pros y contras.
16: Aquí, en Noticias Telemundo Ahora. ¿Cómo les va? Esperemos que muy bien, hay mucho pasando, estamos listos aquí, Damia Bonmatí a la orden.
15: Y Claudia de la Fuente les saluda también, buenos días, despedimos septiembre juntos y con toda esa información para contarles ahora, comenzando con esta noticia, es noticia de última hora. Se trata de una emergencia que se suscitó en pleno vuelo comercial en el Medio Oriente y que provocó un despliegue ante el temor por la seguridad.
16: Lo que sabemos ahora es que se desató una disputa entre los pilotos, eso puso en peligro a los pasajeros, pero todavía hay muchas dudas por aclarar. Marisette Berení está monitoreando la situación. ¿Qué se sabe ahora mismo y cómo está la situación ahora?
18: Buenos días, Claudia y Damián. Les cuento que estamos recibiendo imágenes muy fuertes y sensibles. Fueron momentos de tensión en pleno aire cuando un vuelo de Fly Dubai con unos 180 pasajeros a bordo tuvo que hacer un aterrizaje de emergencia en Tabuk, Arabia Saudita. Originalmente, este vuelo se dirigía de Dubai a Tel Aviv, pero luego de más de 2 horas de viaje, el avión lanzó una alerta de emergencia por la crisis que desató una pelea, aunque no lo crean, entre los pilotos. La disputa causó una dramática pérdida de altitud de la nave, descendió 17.000 pies en cuestión de 2 minutos. Y bueno, se podrán imaginar todo el pánico que esto generó entre los pasajeros que fueron testigos de esta pelea que duró aproximadamente 1 hora. Esta madre precisamente nos cuenta los momentos de tensión que vivió al teléfono con su hija, que le relataba todo lo que estaba pasando a bordo de la aeronave.
19: The plane start to lose control, so all the people, they scream, they think they are going, and after a few minutes, two other pilots, they took the shlita, the control, and few Israelis, they ran away to the guy, he took a knife and tried to kill the pilot.
18: Según su madre, la pasajera también relató que le sujetaron la mano al hombre, lo tiraron al piso y que había mucha sangre en la cabina. Afortunadamente, todos los pasajeros están a salvo y el gobierno israelí facilita su trabajo para regresar a casa.
15: Bueno, sabemos que esto se está actualizando en este preciso momento. Marisette, cualquier novedad nos vuelves a contar, si llegan también otras imágenes que valga la pena destacar, porque justamente de hecho han entrado esas nuevas imágenes, ¿no?
18: Sí, de hecho les cuento que inicialmente las autoridades temieron que el avión fuera secuestrado por terroristas debido al tipo de alerta que fue emitida, pero la investigación continúa para determinar qué fue exactamente lo que estuvo ocurriendo a bordo.
16: Gracias, Marisette. Veíamos esas imágenes en esa parte lateral de la pantalla. Un saludo y nos avisa si hay cualquier novedad durante este noticiero.
15: Vamos a hablar antes de la Corte Suprema, que está permitiendo a la administración Trump seguir deportando inmigrantes a los terceros países.
16: Esto es temporal mientras los jueces analizan si la medida es legal o no, pero deja en riesgo a miles de inmigrantes. Rogelio Mora Tagle nos dice a cuáles.
20: El gobierno Trump vuelve a recibir luz verde para utilizar una de sus herramientas más controversiales, la deportación a un tercer país.
21: Me siento muy preocupado por la decisión que ha tomado la Corte Suprema.
20: Realmente, Carlos, venezolano, 36 años, fue enviado a África el 20 de agosto.
21: En mi caso, que fui deportado a Liberia, lo sigo considerando que esto es injusto. Esto es injusto y voy a seguir luchando por encontrarme con mi familia, reencontrarme con mi hijo.
20: Y es que la Corte Suprema de Justicia decidió que la administración puede trasladar a migrantes a otras naciones que no son sus países de origen, aunque también anunció que escucharán los argumentos sobre el caso en diciembre para tomar una decisión.
22: La Corte Suprema le está diciendo primero, mientras decidimos si lo que está haciendo el gobierno es legal o no, pueden seguir haciéndolo, que es algo muy poco común para la historia de la Corte Suprema.
20: Desde que comenzó el segundo gobierno de Donald Trump, miles de inmigrantes han sido deportados a terceros países, incluidas más de 10 naciones africanas, a donde han llegado decenas de hispanos.
23: Es una locura esto, y no nos dicen nada.
20: La congresista demócrata Adelita Grijalva lamentó la decisión de la Suprema y dijo que estas deportaciones son una práctica cruel e inhumana, como dejarle un ojo morado a la Estatua de la Libertad. La abogada asegura que la decisión impacta a las personas que tienen lo que se conoce como withholding of removal, es decir, personas con orden de deportación que pueden permanecer en Estados Unidos.
22: Si usted tiene withholding of removal, es momento de buscar proactivamente a dónde irse por su cuenta y no esperar a que el gobierno lo detenga porque no sabe a dónde lo va a mandar.
20: La abogada del mismo consejo a las personas que solicitaron asilo, pero que tienen un delito agravado, porque también pueden terminar en un tercer país.
1: La Corte Suprema de Justicia actuó en sentido contrario a la decisión que habían tomado tanto una Corte Federal de Distrito como una Corte Federal de Apelaciones que habían fallado en contra del gobierno Trump. Esta decisión de la Suprema representa la tercera ocasión en la que le permiten aplicar esta práctica de manera temporal. En Miami, Florida, Rogelio Mora Tagle, Noticias Telemundo.
16: La tercera ocasión, y en unos minutos conectaremos con una abogada de inmigración para hablar de esto.
15: Sí, si ustedes tienen algún familiar en esa situación, atentos. Vamos a ver cómo se amplía el alcance de esta decisión de la Corte Suprema y qué deben hacer los que se pueden ver afectados.
16: Además, en inmigración, Wilber Garcés, el venezolano al que ICE baleó en Austin, enfrentará una posible pena de hasta 20 años de prisión. Fiscales federales lo están acusando de agredir a los agentes.
15: Incluso están mostrando unas fotos de su supuesta huida. Ahora sabemos que un agente no usó su cámara y el otro la apagó cuando empezó la persecución. Francisco Cuevas nos explica desde Texas.
2: Agresión, resistencia al arresto y obstrucción a un oficial. Estos son los cargos federales que fiscales en Texas imputaron al inmigrante venezolano Wilber Garcés en un documento que incluye tres fotografías que fueron captadas por una cámara corporal de uno de los agentes de ICE y que, según él, antes de los disparos, la había apagado. En el documento de 9 páginas se incluyen los testimonios de 2 agentes federales de ICE, identificados solos como LG y DF, quienes describieron los hechos ocurridos en Austin, Texas, el 20 de septiembre, en el que Garcés recibió un tiro en la espalda que, de acuerdo a sus abogados, aún lleva en el cuerpo y que fracturó su clavícula. De acuerdo a los oficiales, Garcés intentó escapar luego de que lo identificaran como un inmigrante con una orden final de deportación. En su declaración aseguran que Garcés cerró bruscamente la ventanilla y se marchó. LG intentó evitarle el contacto con el vehículo, pero el retrovisor del lado del conductor de Garcés golpeó a LG en el torso mientras éste se alejaba. Y que luego de una persecución, LG le dijo a DF que Garcés había intentado atropellarlo con su automóvil y que él había disparado su pistola. Activistas están sorprendidos y escépticos con las acusaciones.
3: Lo más importante es su salud. Primero, que se le atienda de manera médica como cualquier ser humano debe de ser tratado por un médico.
2: El equipo legal de Wilber se sorprendió con las acusaciones presentadas el día de hoy. Aseguran que no se les dio el tiempo para estar con su cliente y en un comunicado afirmaron que en lugar de proporcionarle la atención médica vital que necesita, el DHS y el gobierno están jugando con su vida y que este es otro ejemplo que demuestra que al gobierno no le importa. El Departamento de Seguridad Nacional afirma que el detenido recibe la atención médica adecuada.
1: Wilber Garcés deberá de presentarse en esta Corte Federal el próximo viernes y, de acuerdo al Departamento de Justicia, de ser encontrado culpable podría pasar hasta 20 años en una prisión federal. En San Antonio, Texas, Francisco Cuevas, Noticias Telemundo.
15: Seguimos hablando de ICE, que se prepara para contratar hasta 5.000 agentes más antes de que acabe el año.
16: Se lo dijeron 4 fuentes al New York Times. De ser así, la agencia migratoria aumentará la plantilla un 17% y se sumaría al fuerte crecimiento de ICE desde que el presidente Trump asumió el cargo.
15: Ya han contratado a 8.000 empleados de ICE durante este mandato. La contratación, según legisladores y exempleados, ha sido demasiado rápida y con un chequeo de antecedentes que, si se compara con lo anterior, es más débil.
16: Y hay más información en desarrollo esta mañana. Son las tormentas, inundaciones repentinas, varios rescates en el suroeste de Estados Unidos. Los ha provocado lo que son los remanentes del huracán Polo.
15: Sí, que le habíamos contado. Azotó Baja California Sur en México, luego siguió avanzando el sistema meteorológico degradado, pero las lluvias llegaron con fuerza a Arizona, a Nuevo México, a Nevada. Marisa Tarini reporta.
5: Millones de personas están bajo amenaza de tiempo severo. Estos dramáticos rescates ponen en evidencia el impacto de las inundaciones repentinas que azotan al suroeste del país. En el condado Maricopa, en Arizona, rescatistas auxiliaron a un hombre que quedó atrapado en medio de la corriente de un río. Estaba sobre el techo de su camioneta cuando fue puesto a salvo de las fuertes corrientes con la ayuda de un helicóptero. En medio de la emergencia y los múltiples rescates, José tuvo que buscar rutas alternas para poder llegar a su casa.
4: No, pues mucho peligro ahí, se puede llevar el agua para dar vueltas para el gato para allá y se ahoga uno. Porque no confié, porque la confianza mata al hombre. Una cosa que se va allí y que un carro chiquito sí se lo lleva.
5: En Nuevo México, otro hombre quedó atrapado en su camioneta luego de que las inundaciones cubrieran gran parte de la Interestatal 25. Y al norte de Las Cruces, crece la preocupación. Comunidades fueron advertidas sobre posibles evacuaciones ante el riesgo de que una represa pueda colapsar. En el condado Clark, en Nevada, otra vida fue puesta a salvo. Rescatistas sacaron durante la noche a un hombre atrapado en un túnel de drenaje. En Texas, el peligro también va en aumento. La humedad de los remanentes del huracán Polo se combina con un frente frío, provocando lluvias intensas y riesgo de inundaciones que podría extenderse hasta finales de esta semana.
15: Hay riesgo en esos túneles donde suele refugiarse mucha gente sin hogar. Carlos Robles, ¿cómo viene la situación para ellos ahora?
17: Bueno, para Texas sobre todo bastante intensa. Yo creo que ese SOT que acabamos de presentar lo dice todo. La confianza mata al hombre. Es lo que siempre digo, no me cruce carreteras inundadas, no tenga confianza. Un pie de agua puede llevar su vehículo a zonas mucho más profundas. Y esto se va a estar repitiendo no tan solo hoy, sino también así el día de mañana. Y ya los restos de Polo, realmente lo que queda de Polo es sal y agua. Todo ya se ha disipado. No obstante, ahora su humedad es el mayor peligro, porque es humedad tropical, que continuará llegando de forma constante hacia lo que es el estado de Texas, nuevamente Arizona durante el día de hoy y Nuevo México, inclusive hacia Oklahoma. Son 27 millones de personas. Este número continuará aumentando durante el día conforme esa humedad vaya ganando espacio sobre el centro del país. Y fíjense lo que ocurre. La baja presión ya ha absorbido esa humedad de Polo. Va a estar generando dos focos de actividad de lluvia. El primero, desde las Rocosas hacia el medio oeste. Estamos hablando desde el estado de Illinois hacia Colorado. En ese sector, en esa carretera, pudiéramos hablarle así, realmente lluvia intensa dirá presente hoy. Además, al mismo tiempo, en Texas hacia Oklahoma, existirá otro corredor de actividad de lluvia intensa, todo relacionado a lo que resta ya de Polo. Y fíjese, el riesgo hoy de inundaciones para San Angelo del Río, Dallas, San Antonio, Austin, es nivel 3 a nivel 2, así que es bastante alto para el día de hoy. Mañana esto permanece prácticamente estancado en el estado de Texas, y esa es la problemática principal, que esta banda frontal realmente se va a estar moviendo lentamente y va a estar interactuando con esa humedad que permanecerá estancada en el centro del país, y es lo que permitirá episodios de lluvia de forma frecuente, pero sobre todo la palabra clave es torrencial, es lluvia muy intensa sobre esos sectores. Y quiero mostrarle mañana nuevamente otro día de nivel 3 de actividad de inundaciones, bastante elevado. Y cuando vemos la acumulación de lluvia, las ciudades que resaltan a nuestra atención en términos de cuáles van a estar recibiendo lo peor, primero, atención Dallas, Waco, el área de Uvalde, San Antonio y Laredo. Es este corredor que usted ve en color rojizo, las localidades donde se debería estar dando la mayor actividad de lluvia. Y no descartamos que en Omaha, en lo que es el centro del país, de Kansas a Illinois, de igual forma puedan acumularse de 2 a 3 pulgadas de lluvia, pero el riesgo para ellos no es tan elevado. Muchachos.
16: Así que precaución, o como decía este señor de Arizona, José Manso, la confianza puede matar al hombre.
17: Claro que sí.
16: Pues sí, así las cosas, Carlos.
17: Así las cosas. Un vistacito rápidamente al pronóstico nacional, porque no todo el mundo vive en el centro del país. Soleado y agradable hacia el oeste. En California la situación, mire, a pedir de bocas para ustedes, en el noreste de igual forma, y la situación algo calientita desde el área de Georgia, Mississippi, Alabama, y en la Florida, los aguaceros, Damián, de cada tarde. Pasamos con más. Claudia.
15: Me encanta la empatía con la que habla también. No todos viven ahí, nos acordamos, tratamos de acordarnos de todo.
17: Claro, ¿verdad? Que sí.
15: Gracias.
17: Oye, y hoy venimos con el pronóstico para el weekend.
16: Así que esperamos, vamos a
17: pendiente, voy para allá arriba, loco.
16: Todo para que el eco sea perfecto.
17: Así es, loco de verlos y saludarlos.
15: Feliz día.
16: Oigan, se espera que el secretario de Defensa anuncie hoy importantes recortes de altos mandos militares. Eso también está en la agenda.
15: Varios medios avanzan que Pete Hegseth va a reducir hasta un 20% el número total de puestos para generales y almirantes. A partir del año que viene, 2027, se prevé que el secretario de Defensa lo anuncie hoy en su llamado discurso Estado de Fuerza.
16: Y se sumará a varias de instituciones y partidas de altos cargos en el Pentágono en los últimos meses. Hegseth había dicho el año pasado que quería reducir un 10% los altos rangos. De esta manera, los recortes serían el doble.
15: Estados Unidos completa hoy su retirada militar de Irak, acabando un despliegue que inició hace más de 20 años y poniendo fin a una misión de 12 años contra el Estado Islámico.
16: Este momento llega tras un acuerdo entre Bagdad y Washington que comenzó hace 2 años con la retirada gradual de las bases y se produce en medio de la guerra en curso entre Estados Unidos e Irán, que también se ha extendido en ocasiones a Irak.
15: La medida fue presentada por Bagdad como una señal de fortaleza y soberanía según los discursos de sus líderes.
16: El presidente Trump celebrará el mes de la herencia hispana con un evento hoy en la Casa Blanca.
15: Tendrá presentes a cientos de hispanoestadounidenses y empresarios. Una imagen que, según críticos, contrasta marcadamente con la política migratoria del presidente. Marco Rubio, de origen cubano, y el secretario de Transporte, Sean Duffy, cuya esposa Rachel Campos Duffy es latina, van a asistir al evento.
16: Rubio, que dice que buscan rendir así homenaje a los hispanoestadounidenses que han contribuido en todos los ámbitos, dice, de la sociedad estadounidense.
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0: hace 58 años, en las faldas del volcán Irazú, en Costa Rica, nació el sueño del aprendizaje compartido, gracias a los pioneros Manuela Tattenbach y Roderick Thun. Presentamos una nueva edición de
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0: Siempre con nuestro lema,
2: comprender lo comprensible es un derecho humano.
0: En el programa de hoy hablaremos por qué si los animales tienen cerebro, no razonan como las personas.
1: ¿Para qué sirve el litio? Hoy vamos a darnos cuenta.
0: Nos preguntan por qué se forman las llamadas cataratas en los ojos.
1: Bienvenidos amigos y amigas, y recuerden que pueden hacernos sus consultas en el número telefónico código de área 506-2225-5238.
0: Volamos con la imaginación a Ciuna, Nicaragua, donde vive el señor Javier Antonio López Alonso. Él nos pregunta a través del teléfono lo siguiente: ¿por qué los animales que tienen cerebro como las personas no razonan? Oigamos la respuesta.
1: Los seres humanos y los animales tenemos en común que, para alimentarnos, defender nuestra propiedad o nuestra familia y para aparearnos, seguimos leyes naturales que llamamos instinto, más que a un pensamiento o razonamiento.
0: Lo que diferencia al ser humano de los animales es precisamente su capacidad para pensar o razonar y tener conciencia de las cosas. Esa habilidad proviene de la forma que tiene nuestro cerebro. El cerebro humano es diferente al de los monos, por ejemplo, que es el animal que tiene el cerebro más desarrollado de todos.
1: El cerebro humano es 3 veces más grande que el de los monos y mucho más complicado. Tiene muchas células nerviosas llamadas neuronas y muchas conexiones entre ellas que permiten tener habilidades como hablar, escribir, memorizar cosas, razonar y la capacidad de solucionar problemas.
0: Los animales no tienen estas habilidades, a pesar de que hay especies que nos maravillan por su capacidad natural para realizar ciertas acciones o para organizarse en ciertas actividades. Como ejemplo, pensemos en la perfección de las telas que tejen las arañas, en la organización que tienen las abejas para formar y trabajar sus colmenas, o la capacidad de aprendizaje de los monos y de los delfines. En esos casos podría parecernos que allí hay cierta inteligencia, pero en realidad se trata de un instinto o disposición especial que la naturaleza les ha dado a los animales para que puedan sobrevivir. Ese instinto les permite evitar el peligro, pero eso no quiere decir que sepan escoger entre lo bueno y lo malo.
1: Esta cualidad la poseemos los seres humanos, aunque en algunas ocasiones parece que no existe, observando las malas decisiones que cometemos sabiendo los riesgos o peligros que tenemos enfrente. También ocurre con frecuencia que los animales que viven cerca de las personas, como el perro, el gato o el caballo, a veces presentan comportamientos parecidos a los de los dueños y son capaces de demostrar su apego, su confianza y su lealtad de una manera realmente conmovedora. Sin embargo, también estas demostraciones son producto de la parte del instinto que se identifica con el afecto y el cariño que los animales reciben de nosotros.
0: Desde Totonicapán, Guatemala, el señor Juan Apop nos envía esta pregunta: ¿cuántos kilómetros hay desde la Tierra al Sol? Oigamos la respuesta.
1: Entre la Tierra y el Sol hay unos 150 millones de kilómetros. Esa es una distancia muy grande, difícil de imaginar. Para que se dé una idea, si esa distancia se pudiera recorrer a pie, una persona tardaría como 3.425 años para llegar desde la Tierra hasta el Sol, caminando sin parar ni un solo momento.
0: ¿Y si esta misma distancia se recorriera en un automóvil a 100 kilómetros por hora, se tardarían 174 años. Y si se viajara hasta el Sol en un avión de los llamados jets, que vuelan a una velocidad de unos 1.000 kilómetros por hora, ese avión tardaría como 17 años en llegar de la Tierra al Sol.
1: Algunas naves espaciales, como las llamadas sondas, que son las que van sin tripulación, han llegado a alcanzar la velocidad de 130.000 kilómetros por hora. Una sonda de estas tardaría como 1.153 horas para recorrer esa distancia. Esas 1.153 horas son como 48 días, es decir, un poquito más.
0: Pero queremos decirle que esa enorme distancia que nos separa del Sol es la distancia adecuada para que su luz y calor permitan la vida en nuestro planeta. Si estuviéramos más cerca, el calor haría imposible la vida, y si estuviéramos más lejos del Sol, habría tantísimo frío que tampoco habría seres vivos en la Tierra.
1: Estamos en diferentes medios de comunicación y transmitimos de lunes a sábado. ¿Qué características tiene el litio y para qué sirve? También quiero saber cuáles países son los mayores productores de este material. Esa es la pregunta que nos ha escrito desde San Vito de Cotobruz un amigo oyente, y esta es la respuesta.
0: El litio es un metal suave, liviano y de color plateado que se encuentra en la corteza de la Tierra combinado con otros elementos. El litio tiene gran capacidad como conductor de calor y de electricidad. Durante muchos años, el litio se ha utilizado en la fabricación de vidrio, aceites, baterías y medicamentos.
1: La mezcla de litio y magnesio sirve para fabricar chalecos antibalas, y el litio con el aluminio se emplea en armazones de bicicletas, de cohetes espaciales y en trenes de alta velocidad. El uso del litio ha aumentado mucho en todo el mundo debido a que las baterías de las computadoras y los teléfonos celulares están fabricadas con litio, así como también los modernos automóviles eléctricos.
0: Actualmente se planea usar el litio en la construcción de reactores nucleares para producir electricidad. Australia es el principal productor de litio del mundo. Le siguen Chile y China. También hay importantes yacimientos de litio en Bolivia y Argentina.
1: Una de las voces más famosas de América, un talento en la composición y en la interpretación. Hernaldo Zúñiga, de Nicaragua, y su inspiración.

0: Envíenos sus preguntas al apartado 2948-1000 San José, Costa Rica. También nos puede contactar al correo electrónico icq@icq.org o encuéntrenos en Facebook como Oigamos la Respuesta.
1: Regresamos de la música, estimados amigos y amigas, y desde Honduras, en el paraíso, nos ha escrito la señora Yolanda Ponce, nos pregunta: quiero saber qué se puede tomar que sea natural para expulsar las piedras del riñón. Escuchemos la respuesta.
2: En realidad, no conocemos ningún remedio casero para eliminar los cálculos o piedras de los riñones de una manera natural. Las piedras en los riñones se forman de diferentes sustancias que hay en el cuerpo. Su tamaño varía. Hay unas tan pequeñas como un grano de arena y otras enormes que alcanzan el tamaño de un huevo.
1: Estas piedras aparecen cuando se cristalizan ciertas sales minerales que hay en la orina. Las que el organismo puede expulsar son las que tienen el tamaño de un grano de arena. Pero aunque son pequeñísimas, cuando esas piedras pasan hasta la vejiga por unos delgados tubitos, producen mucho dolor.
2: En estos casos, el médico especialista en estos padecimientos, llamado urólogo o nefrólogo, se espera y manda medicamentos para controlar el dolor. También manda a que la persona tome mucha agua para facilitar la expulsión de las pequeñas piedras. El agua es el mejor remedio natural que se recomienda en estos casos, pero cuando las piedras son muy grandes, pueden ocasionar daños en las vías urinarias o infecciones. En estos casos, es necesario eliminarlas por medio de una operación o cirugía.
1: Continuamos acompañándoles, amigos de América y el mundo, con este programa. Y esta pregunta dice así: ¿cuál es la diferencia entre radio y diámetro de una circunferencia? Quiero saber cuánto es el radio y el diámetro de la Tierra. Pregunta de un amigo oyente que nos ha enviado su consulta desde Boaco, en Nicaragua.
2: Para entender lo que es el diámetro, imaginemos un círculo. Si queremos dividir ese círculo en dos mitades iguales, hay que dibujar una línea recta que salga del borde, atraviese el centro de ese círculo y llegue al borde opuesto. Lo que mide esa recta es lo que se conoce como el diámetro.
1: Por otro lado, el radio es la distancia desde el centro del círculo hasta cualquier punto del borde. Ahora bien, el tema del diámetro de un objeto se originó hace muchísimos años en la antigua Grecia, cuando los matemáticos

0: comenzaron a estudiar la forma de la Tierra. Pero estos primeros científicos que trataron de calcular el diámetro de la Tierra no fueron muy exactos.
1: En el siglo pasado, el diámetro exacto de la Tierra fue calculado por los astrónomos y astronautas. Ellos combinaron las medidas que los astronautas hicieron desde el espacio con otras medidas hechas desde la superficie de la Tierra. Es así como supieron que el diámetro de la Tierra es de aproximadamente 12.735 kilómetros. Ese diámetro es una línea imaginaria que atraviesa el planeta de un lado a otro, ya sea del polo norte al polo sur, o también haciendo una medida de izquierda a derecha de la Tierra.
0: Como la Tierra es ligeramente más ancha en la zona central, la medida será un poquito más grande si se mide de izquierda a derecha que de polo a polo. Ahora bien, en cuanto al radio de la Tierra, debido a que nuestro planeta no es una esfera perfecta, el radio no es igual en todos los puntos, pero se ha podido calcular una medida de alrededor de 6.371 kilómetros.
1: 22, 25, 52, 38, código de área 506, nuestro número telefónico para que ustedes nos pregunten cuanto deseen. ¿Quién inventó el álgebra? Es la consulta que nos hizo un amigo que nos escucha desde Nicaragua. Oigamos la respuesta.
0: El álgebra es una rama de las matemáticas que, además de números y signos, usa letras para resolver las operaciones. En realidad no se sabe con seguridad quién inventó el álgebra, pues fueron muchos los pueblos los que en un principio tuvieron que ver con esos estudios. Por ejemplo, se han encontrado dibujos de operaciones muy parecidas al álgebra en restos encontrados en Egipto, Grecia y la antigua Babilonia. En la India también se hicieron importantes descubrimientos relacionados con las operaciones matemáticas que sirvieron de base para el desarrollo del álgebra.
1: Ahora bien, muchos investigadores están de acuerdo en señalar que la invención del álgebra moderna se le deba a Muhammad al-Khwarizmi, un matemático, astrónomo y geógrafo persa que vivió en lo que hoy conocemos como Irak entre los años 780 a 850 después de Cristo. Al-Khwarizmi fue quien le dio el nombre de álgebra a esta parte de las matemáticas. Los conocimientos del álgebra pasaron luego a otros pueblos árabes y de allí a España, desde donde fue traído a América a través de los conquistadores.
0: Usted puede encontrarnos en diferentes frecuencias de radio y también estamos en YouTube y en iVoox. Recuerdo que cuando estaba en la escuela primaria, se mencionaba que eran 9 los planetas, incluyendo Plutón. Pero ahora se dice que Plutón ya no es planeta. Entonces, ¿cuántos planetas existen en actualidad en el sistema solar? Consulta de un amigo oyente nos ha escrito desde Nicaragua.
1: Así es. Muchos aprendimos en la escuela que el sistema solar tenía 9 planetas, entre ellos Plutón. Sin embargo, en agosto del año 2006, los astrónomos de la Unión Astronómica Internacional se reunieron para dejar claro qué era y qué no era un planeta. Y luego de muchas discusiones, decidieron que Plutón sería considerado un planeta enano porque era muy pequeño en comparación con los demás. Esa es la razón por la que actualmente los científicos dicen que existen 8 planetas en el sistema solar, que son Mercurio, Venus, la Tierra, que es nuestro planeta, Marte, Júpiter, Saturno, Urano y Neptuno.
0: En los años siguientes se han descubierto otros planetas enanos que, por su tamaño, al igual que ocurre con Plutón, no se consideran planetas. Estos astros tienen los nombres de Ceres, Eris, Haumea y Makemake. Y posiblemente en el futuro las investigaciones de los científicos y los cada vez más potentes telescopios descubran nuevos planetas enanos más allá de Neptuno.
1: Una más de las historias en la Tierra Azteca, en el gran territorio mexicano con su tradición y la revolución histórica. Juan Sin Tierra, con los folcloristas de México.

0: También puede contactarnos a través de un mensaje de WhatsApp al teléfono código de área 506, número 8485-5453.
1: La señora Zeneida Baltodano Solórzano nos escribe a nuestro Facebook desde Masaya, Nicaragua, porque quiere saber lo siguiente. Quiero saber por qué a las personas se les forman cataratas. Oigamos la respuesta.
2: La catarata es un padecimiento de la vista en la que una parte del ojo llamado cristalino se vuelve opaco y a la persona se le dificulta ver. Se sabe que por lo general después de los 50 años y debido al proceso natural de envejecimiento comienzan cambios en los ojos que ocasionan la pérdida de claridad en el cristalino. Pero además de la edad, hay otras cosas que aumentan la probabilidad de desarrollar cataratas.
1: Entre ellas están la herencia, padecer de diabetes y haber tomado por mucho tiempo ciertos medicamentos. Un golpe muy fuerte puede provocar lesiones en el cristalino, lo que, con el tiempo, puede favorecer la aparición de cataratas. Los investigadores también han descubierto que hay cosas que provocan que las cataratas se desarrollen más rápidamente. Por ejemplo, el fumado, la obesidad, padecer de presión alta, tomar demasiado licor y pasar mucho tiempo bajo el sol sin anteojos oscuros.
2: Los oculistas u oftalmólogos son los cirujanos que hacen la operación para eliminar la catarata según la clase de catarata que tenga y la condición general del paciente. Lo que se hace es quitar el cristalino y poner un lente en su lugar. Hoy en día es frecuente usar el rayo láser en este procedimiento. Pero solo el médico puede decidir cuál es el tratamiento adecuado para cada caso.
1: Comprender lo comprensible es un derecho humano. ¿Cuánto tiempo debemos exponernos al sol diariamente para obtener vitamina D? Es la pregunta del señor Isaac Rovira González, desde Ciudad de Panamá. Oigamos la respuesta.
2: La vitamina D, también conocida como calciferol, ayuda a que el organismo pueda absorber el calcio. El calcio es muy importante para mantener los huesos fuertes, el sistema inmune sano y las células del cerebro en buenas condiciones. El cuerpo produce la vitamina D cuando la piel se expone directamente al sol.
1: Por los estudios que se han hecho, se recomienda que las personas reciban sol de 5 a 30 minutos diarios. Esto debe hacerse en las primeras horas de la mañana o después de las 2 de la tarde, aunque el día esté nublado. Así se evitan los daños en la piel que produce el sol muy fuerte.
2: Ahora bien, si la persona tiene la piel muy delicada o ha tenido algún padecimiento de la piel, lo más recomendable es que use bloqueador solar cuando se van a exponer al sol. Los bloqueadores o filtros solares no impiden que el cuerpo produzca vitamina D. Por su parte, la vitamina D también se encuentra en alimentos como el salmón, el atún y las sardinas. También el hígado de res, el queso y la yema de huevo proporcionan cierta cantidad de vitamina D.
1: Para terminar, le diremos que también existen suplementos de vitamina D, pero deben ser recomendados por un médico porque el consumo excesivo de esta vitamina D puede resultar dañino para la salud.
2: En el final de este programa, una frase del famoso escritor estadounidense Mark Twain. Para sacarle el jugo a una alegría, hay que tener con quién compartirla.
1: Programa B, Control 14.
3: Y así llegamos al final del programa del día de hoy. Los esperamos mañana en este su programa, Oigamos la Respuesta. mándenos sus preguntas al apartado 2948-1000 San José, Costa Rica. También puede enviarnos sus preguntas al correo electrónico icq@icq.org o encuéntrenos en Facebook como Oigamos la Respuesta. Recuerde que comprender lo comprensible es un derecho humano.

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2: Nacional del Día. Estados Unidos cerró hoy su misión militar en Irak y completó la retirada de sus bases después de 12 años de operaciones contra el Estado Islámico. Irak declaró este día como Día de la Soberanía. Es el fin de una intervención de más de 20 años. 344D. Farándula Hollywood. Netflix pierde a David Fincher. El director de Mindhunter y Mank no va a renovar su acuerdo exclusivo con la plataforma y su salida. Está sacudiendo Hollywood. Justo hoy, Netflix estrena la nueva adaptación de Al Este del Edén. Con Florence Pugh. Producida por Zoe Kazan. BC03. Farándula y Corazón. Brad Pitt y su pareja Inés de Ramón robaron cámara en el Festival de San Sebastián. La revista Lecturas los trae en portada de hoy. También es noticia que Miguel Bernardo, el ex de Aitana, tiene nueva novia de 27 años y ya la presentó en casa de sus padres. Y en España sigue el tema de Belén Esteban y Jesulín. 70
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2: En Radio Fénix Internacional, la voz de la amistad, esta es la hora. Son las 12 del mediodía.
3: Hoy es miércoles 30 de septiembre de 2026. Las noticias de último momento por Radio Fénix Internacional. En Honduras, entra hoy una nueva onda tropical que va a dejar 2 días de lluvias. Miércoles y jueves, sobre todo en el oriente y centro. Copeco dice que puede ayudar un poco a los embalses de Tegucigalpa, pero no los llena completo. Hay cortes de luz programados hoy en 9 departamentos, incluido Francisco Morazán. En el Distrito Central afecta desde las 8:10 de la mañana a 4:10 de la tarde en La Leona y de 8:30 de la mañana a 2:30 de la tarde en Coesa. Colonias como Cataluña, Las Uvas, El Sauce, Los Robles y alrededores. El presidente Asfura sancionó ayer la Ley de Justicia Energética. Esa ley ordena congelar la tarifa eléctrica por 6 meses y dividir la GNE en 3 empresas. Hoy la CRE publica las nuevas tarifas. Por los combustibles caros, hoy hay mesa técnica en el Congreso con transportistas, importadores, finanzas, energía y el IHTT. La super está a 153.17 y el diésel a 153.53 lempiras en Tegus. También advierten de posibles tomas hoy en cofradía. Cortés. Finanzas dice que si se congela el impuesto a los combustibles por 6 meses, el Estado deja de percibir 6.600 millones de lempiras y habría que recortar de otro lado. El Hospital Escuela reprogramó casi 2.000 citas de esta semana por la Semana Morazánica. Las movió entre el 30 de septiembre y el 2 de octubre. 4F1-474356F218C-3455B. Internacional. Irak declaró hoy el Día de la Soberanía. Sale la coalición internacional liderada por Estados Unidos que estaba desde 2014. Macron está en España reunido con Pedro Sánchez en su segundo día de visita de Estado. La Comisión Europea presenta hoy el Sistema Europeo de Comunicaciones Críticas para conectar policías y bomberos de toda la UE en caso de desastres o ataques. China anunció recorte de tasas y por primera vez subsidio a hipotecas por la crisis inmobiliaria. Francia y Reino Unido están negociando poner fin al acuerdo migratorio de uno entra, uno sale por el Canal de la Mancha. 5E4 antes de Cristo, 8150 CE.
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9: enough.
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3: Al fin, Calimán había encontrado a los prófugos asesinos. La persecución de tantos días a través de las selvas lacandonas llegaba a su fin. Calimán había encontrado a los fugitivos y al pequeño Solín prisioneros en la aldea de los guerreros Tol y a punto de ser sacrificados. Calimán, olvidándose de todo el mal que habían causado, salvaba sus vidas sin importarles poner la suya. El hombre increíble no quería mancharse las manos con la sangre de aquellos asesinos y los salvaba de la furia de los nativos. Además, Calimán tenía que recuperar los tesoros robados a Yiku Hall y luego entregar vivos al capitán y a Mariela para que recibieran el justo castigo a sus crímenes. Pero aún faltaba mucho que hacer. Estaban aún en la selva, distantes muchos kilómetros de cualquier punto de civilización y ante la amenaza de un nuevo ataque de los guerreros Tol. Al fin, Calimán tenía en su poder al capitán y a Mariela y ordenaba ir hacia donde tenían escondida la balsa con los tesoros robados.
4: De pie, capitán. Tenemos que abandonar estas peligrosas tierras de los guerreros Stoll.
5: ¿Guerreros Stoll? Tal vez volver a atacar pronto.
4: Lo sé, Chambor, y por eso debemos irnos.
5: Por nada del mundo me gustaría volver a caer en manos de esos malditos salvajes.
4: En marcha, capitán, en marcha. Y guíenos hasta donde tiene escondida la balsa y tenga mucho cuidado con una nueva traición.
5: Oh, descuide, Calimán. Yo sé cuando estoy derrotado. Es triste reconocer que me ha vencido, pero lo acepto. Vamos.
3: El capitán Scott se incorporaba trabajosamente. Luego avanzaba hacia la joven Mariela, que lo miraba con odio y rencor.
5: Vamos, vamos, señorita Mariela. Debemos guiar a nuestro amigo Calimán hasta donde tenemos la balsa escondida en los pantanos. No nos queda otro remedio. Déjeme ir a su lado, amiga mía.
6: Déjeme en paz, capitán. No sabe cuánto lo desprecio.
5: Calma. Escuche. Tengo planes para escapar.
6: ¿Qué dice?
5: No hable fuerte que podrían oírnos. Sí, usted y yo podremos escapar. Solo hay que esperar el momento oportuno.
6: Pero se ha vuelto usted loco.
5: No hablemos más ahora. Pero confía en mí y espere mis órdenes. Vamos, señorita Mariela, debemos ir hasta la balsa. Será una lástima entregar los tesoros, pero... ni remedio. Calimán nos ha derrotado. Vamos, vamos.
3: El capitán y Mariela avanzaban al frente, seguidos a corta distancia de Calimán, Chambor y el pequeño Solín.
6: Calimán, ¿te fijaste? Algo habló en voz baja el capitán con la señorita Mariela. Tal vez preparan otra traición.
4: Es lo más seguro. Les costará trabajo resignarse a la derrota.
6: Son peligrosos. No debes confiarte, señor.
4: No, por supuesto que no, Solín. No les quitaré la vista de encima. Esta vez no van a sorprenderme.
7: Sagmaco, Chambor debe confesar algo.
4: Habla, Chambor.
7: Hombre blanco, capitán, querer hacerme cómplice, ofrecerme oro, oro del tesoro si lo ayudo.
6: ¿Lo ves, Calimán? No se puede confiar en ese hombre.
4: Sí, es verdad. No desaprovecha ninguna oportunidad. Así que te ofreció compartir los tesoros a cambio de que huyas con él.
7: Sí, Chambor. Sí.
4: ¿Y qué es lo que piensas hacer, Chambor?
7: Chambor, fiel amigo de Sagmaco. Capitán, ladrón, asesino. Chambor lo matará si trata de hacerse amigo.
4: No será necesario que lo haga, Chambor. Él y la mujer serán entregados a la justicia.
3: Juntos llegaron hasta los pantanos. Ahí estaba la balsa escondida entre la hierba con los tesoros robados. Había un gesto de rabia en el capitán cuando mostraba los tesoros hurtados.
5: Aquí los tiene, Calimán. Aquí están los malditos tesoros que con tanto esfuerzo y trabajo he conservado en mi poder.
4: Oh, sí. Y con tantos crímenes, capitán. Porque la ambición del oro solo engendra bajas pasiones.
8: Tiene usted razón, Calimán. Ahora me doy cuenta que ciega.
9: Imbécil y absurdo, hijo.
8: Me convertí en criminal solo por obtener estas riquezas prohibidas.
5: Oh, véalas por última vez, amiga mía. Pronto nos desharemos de ellas. Será una lástima perder todo este oro y piedras preciosas. ¿Qué hará usted con el tesoro, Calimán?
4: Devolverlo a sus legítimos dueños. Los tesoros regresarán a Yikujo.
5: Oh, qué pena. Qué pena que todo se pierda. Me asombra usted con su honradez, Calimán. ¿De qué nos sirven estas riquezas a los lacandones? De nada. De nada. En cambio, si usted fuera un poco práctico, decidiría aprovecharse de la ocasión. Piense que aún es tiempo de dividir en partes iguales el tesoro. O digamos que serían tres partes iguales. Una para la señorita Mariela, otra para usted, claro, y la última para mí. Piense que le ofrezco una fortuna. En realidad no hay nada de malo en dividir el tesoro entre nosotros. Nadie más lo sabría.
4: Capitán, es usted el hombre más mezquino y miserable que he conocido.
5: Oh, me ofende usted, me ofende.
4: Estas joyas están manchadas de sangre. Sangre vertida de todos sus crímenes. Sangre del profesor Mendoza, el hombre al que ustedes traicionaron vilmente. Sangre de tantos lacandones. ¿Y aún se atreve usted a decir que no hace mal a nadie?
5: ¿Cómo es que yo quiero?
4: No, ni una palabra más, capitán. Me obliga a que le destroce esa cara repulsiva con mis propias manos. No me obligue usted.
5: ¡Oh, suélteme! ¿Me hace daño?
4: Merecía que ahora mismo le hiciera justicia, ¿lo oye?
3: Las recias y musculosas manos de Calimán se cerraban amenazadoras en el cuello del capitán, que gemía como un miserable.
5: ¡Ay, por favor! ¡Ignores!
10: Noi non ci ne colpiamo, verdad?
4: No, capitano. Ni eso merece. En marcha.
10: ¿Dónde vamos?
4: Tenemos que abandonar esta zona.
7: ¡Sambo! Ordena, Sagmaco.
4: Vamos en la balsa. Guíanos hasta la canja. Estar más tiempo en estos pantanos es peligroso. ¡En marcha! ¡En marcha!
3: Tiempo después, Calimán, Chambor, el pequeño Solín, el capitán Scott y la joven Mariela, a bordo de la balsa con los tesoros, salían de la región de los pantanos para llegar a la canja. Calimán salió arriba para salir de las tierras de los guerreros Stoll. El capitán, con gesto burlón, permanecía recostado sobre la balsa y hablaba con Mariela.
5: Oh, no entiendo. No entiendo un hombre como Calimán que desprecie la fortuna.
8: No, capitán. Usted no puede entender lo que significa honradez, valor y humanidad. Usted es demasiado vil para entenderlo.
5: Oh, oh, oh. ¿Quién lo oyera hablar así, amiga mía? Se diría que de pronto cambie usted de manera de pensar. Ahora se ha convertido en persona honrada. A ti, gracia.
8: Tal vez ahora me doy cuenta de la clase de canallas que hemos sido, capitán. No nos ha importado robar, matar y traicionar. Ahora quisiera remediar todos mis errores.
5: No sea mentiroso. No trate de engañarse a sí misma. Usted quiere hacerse ahora la víctima. ¡Qué mentiroso! Confiese que está aterrada. Y que quiere escapar.
8: Tal vez, pero es imposible.
5: Oh, no hay imposibles en la vida. Recuerde que yo tengo un plan para escaparnos.
8: No espere mi ayuda. Yo no podría volver a traicionar a Calimán.
5: Idiota. ¿Y sabe usted lo que le espera si dejamos que Calimán nos entregue la justicia? ¿Lo sabe? Nos espera la cárcel, ¿oye? La cárcel. Calimán nos acusará de robo, de asesinatos y de todo. Y créame que nos espera una larga condena.
8: No merecemos otra cosa.
5: Oh, usted no sabe que es una cárcel. Imagínese pasar años y años en un calabozo. Usted es bonita. Merece algo mejor que una cárcel. Piense qué horrible será hacerse vieja en un calabozo. Ir viendo cómo su juventud se marchita. Nos espera una larga sentencia en la cárcel, amiga mía.
8: No, no, no.
5: Así que debemos evitarlo. Evitarlo a toda costa, a lo que sea. Créame que es preferible morir aquí en la selva que pasarse muchos, muchos años en un calabozo pestilente.
8: Sí, sí, creo que tiene usted razón. Bien. Pero tal vez... tal vez Calimán nos perdone y nos deje en libertad. Después de todo, ha recobrado los tesoros.
5: No, Calimán es un amigo inflexible. Él no perdona quienes cometen delitos. Calimán nos entregará a la policía en cuanto regresemos a la civilización. Iremos a la cárcel, Mario.
8: No, no.
5: Así que debemos intentar salvarnos. ¿Lo oye bien?
8: Sí, sí tiene usted razón. No vamos a dejar que nos entregue a la justicia. No quiero pasarme la vida en un calabozo.
5: Entonces, ¿seguimos siendo amigos, ¿eh?
8: Sí, capitán. ¿Qué planes tiene?
5: Oh, después le explicaré. Ahora nos vigilan, ¿eh? Todo consiste en esperar. Esperar el momento oportuno para atacar. Recuerde que yo siempre he tenido mucha suerte.
3: La balsa balsa continuaba su lenta avanzada contra la corriente. Era difícil remontarse río arriba, y Calimán, al ver que se aproximaba la noche, decidía hacer un alto. Ataban la balsa en la orilla del río e improvisaban un campamento donde habrían de pasar la noche. El pequeño Solín encendía una hoguera y Calimán vigilaba a los prisioneros.
4: Bien, pasaremos aquí la noche. Procuren descansar lo mejor que puedan.
5: Creí que tendría usted prisa por regresar a la civilización para entregarnos, Calimán.
4: Una vez que hayamos devuelto los tesoros a los lacandones, emprenderemos la marcha de regreso.
8: ¿Qué es eso? ¿Tambores nativos?
4: Bien. No temas, señorita Mariela. Es Chambor que golpea el tronco hueco de un árbol.
5: ¿Y por qué lo hace? ¿Qué quiere ese maldito salvaje?
4: Bueno, digamos que se vale de él como del correo de la selva para transmitir un mensaje. Ese ruido retumbará en la selva. Llegará a muchos kilómetros y será escuchado por lacandones amigos. Pronto, mañana tal vez, Chan Mako y los lacandones que aguardan en Jico Hall sabrán que los ladrones han sido detenidos.
5: Oh, y veo. Les aviso que nos ha capturado, ¿no?
4: Exactamente, sí. El ruido de ese tambor primitivo les anuncia la buena noticia. Y mañana estará aquí mismo Chan Mako y su gente.
8: Calimán, nos va a entregar a esos salvajes.
4: ¿Cómo? Pero ¿tiene usted miedo de volver a ver a Chan Mako?
5: Por supuesto que tenemos miedo. Esos lacandones son muy vengativos. Querrán matarnos.
4: ¿Y acaso no es lo que merecen? La muerte, de acuerdo a la ley de la selva.
8: Calimán, entonces nos va a entregar a la muerte.
4: No, Mariela. Aunque lo merecen, no lo haré. Cuando llegue Chan Mako, le entregaré los tesoros. Luego continuaremos la marcha hacia la civilización.
5: ¿Y ahí nos entregará la justicia?
4: Oh, por supuesto. Les prometo 20 años de cárcel a cada uno, por lo menos. Y ya tendrán tiempo de arrepentirse de sus teorías. Y ahora procuren descansar. Mañana nos espera un día muy pesado. Buenas noches.
5: Se lo dije. Nos entregará la justicia. Nos condenarán a muchos años de cárcel.
8: Capitán, ponga en marcha su plan para escapar. Todo es preferible antes que pasarse la vida en un calabozo.
3: La noche había transcurrido en calma aparente. Chambor, después de hacer sonar como tambor el árbol hueco, anunciando a través de la selva para que Chan Mako y los lacandones se reunieran con ellos al día siguiente, permanecía vigilando junto a la pequeña hoguera. Calimán y el pequeño Solín dormían profundamente, seguros de que los prisioneros no intentarían nada al estar sin armas. Pero el capitán y Mariela esperaban la oportunidad para escapar. Empezaba a amanecer. Chambor estaba cansado. Sus ojos se cerraban a intervalos mientras que el capitán y Mariela lo vigilaban.
5: Ha llegado el momento, Mariela. Esté preparada.
8: ¿Cuáles son sus planes?
5: Escuche. Calimán duerme tranquilamente, al igual que el muchacho. Y Chambor está siendo vencido por el sueño. No se preocupen ya por nosotros. Es ahora cuando debemos escapar.
8: ¿Pero cómo? Entre Calimán y Chambor nos atraparían.
5: Tenemos que hacer que se separen. Así tal vez podremos vencerlos. Escuche bien. Cuando le dé la orden, arrastrese sin hacer ruido y escóndese en la selva.
8: Sí.
5: Cuando yo esté en lugar seguro, yo daré la alarma. Voy diciendo que usted ha desaparecido, ¿comprende?
8: Pero irán tras de mí en el acto.
5: Precisamente. Calculo que será el propio Calimán quien vaya en su busca. Y eso es lo que necesitamos. Dejará a Chambor cuidándome y yo mataré a ese salvaje cuando estemos solos. Después nos reuniremos en la balsa y escaparemos.
8: Pero Calimán nos detendrá.
5: Bueno, tendremos que luchar contra él. Y yo estaré armado. Tendré el machete de Chambor y Calimán no podrá vencernos fácilmente.
8: Es muy arriesgado.
5: Por supuesto, pero tenemos que hacerlo. Dentro de poco llegarán Chan, Mako y los demás y estaremos perdidos. ¿Qué dice?
8: Bien, lo intentaremos.
5: Magnífico. Mire, Chambor duerme. Este precisamente este es el momento. No escape sin hacer ruido. Luego nos reuniremos en la balsa.
8: Sí, capitán. Confío en que todo salga bien. Me voy.
5: Bueno, buena suerte, amiga mía.
11: La joven Mariela se arrastró sigilosamente, alejándose del campamento. Era como un reptil que se deslizaba casi sin hacer ruido. Chambor, vencido por el cansancio, no se percataba de la fuga y el capitán sonreía triunfante. Una vez que Mariela desapareció en la selva, el capitán dio la voz de alarma.
12: ¡Socorro! ¡Socorro, Calimán! ¡Pronto, Calimán!
11: Calimán, Chambor y el pequeño Solín despertaron ante los gritos del capitán. Llegaron hasta él y...
13: ¿Qué sucede, capitán?
5: Pronto. La señorita María lo ha desaparecido.
11: Desaparecido, dice. ¿Pero cómo? ¿Chambor, viste algo?
7: Chambor, no vigilar. Chambor, dormir, no ver nada.
6: Calimán, tal vez ha sido secuestrada.
11: ¿Secuestrada? No, imposible.
5: Puede que el muchacho tenga razón. Es probable que mientras dormíamos algún nativo secuestró a la señorita Mariela. ¡Oh, qué terrible! Ella está en un gran peligro.
7: ¡Sac Mako! ¡Mira!
11: ¿Ah?
7: ¡Huellas de mujer! ¡Hacia selva!
11: Es verdad, sí. Se distinguen perfectamente. Oh, está loca si piensa que podrá escapar. Debo ir en su busca antes de que se pierda.
13: ¡Chambor! Quédate aquí vigilando y yo iré tras de ella. ¡Vamos, Solín!
6: Sí, señor, vamos.
11: Los planes del capitán daban resultados. Tal como lo había previsto, Calimán y Solín se alejaban en busca de Mariela. Lo único que tenía que hacer era distraer la atención de Chambor.
5: ¡Oh, qué terrible! ¿Pero dónde pudo ir la señorita Mariela?
7: Pronto la encontrarán. Ella no conocer selva.
5: Oh, me parece que ahí... Ahí se movió algo. De aquel lado. Entró la maleza. Me pareció ver a alguien que se ocultaba.
7: Chambor, no ver nada.
5: Uy, estoy seguro que sí. Alguien está escondido ahí.
7: Yo iré a buscar. Ver si alguien está escondido.
5: Este es el momento. Chambor me da la espalda y puedo atacarlo. Voy a romperle la cabeza con esta piedra.
11: El capitán se acercó sigiloso por la espalda de Chambor. En su mano llevaba una enorme piedra. Y antes de que la candón pudiera darse cuenta, el capitán lo atacó y...
7: ¡Ay, no escaparás!
5: ¡No puedes evitarlo, idiota! Ah, si te caíste en la trampa. Ahora puedo matarte con tu propio machete.
7: ¡No!
5: ¡Ah, sí!
13: ¡Ah! Espera, Solín.
11: ¿Oíste? Un grito en el campamento.
6: Sí, sí. Creo que fue Chambor. Debe estar en peligro.
11: Regresemos allá. Pronto. El capitán, armado del filoso machete, había logrado llegar hasta donde estaba la balsa. Febrilmente la desataba para escapar.
5: ¡Malditos! Ahora no podrán detenerme. Escaparé en la balsa y el tesoro será mío.
8: ¡Mío! Capitán, todo salió como lo planeamos. Ahora podemos escapar con el tesoro. ¡Deprisa! ¡Deprisa! ¡Subamos a la balsa! ¿Pero qué pasa? ¿Por qué se ríe? ¿Por qué me mira así? ¿Eh?
6: ¡Ese machete! ¿Qué va a hacer? ¡No! ¡No! ¡No!
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0: lealtad del Capitán Scott triunfaban. En complicidad con Mariela, planeaban cuidadosamente su fuga. Sabían que Calimán los entregaría a la justicia y estaban dispuestos a jugarse su última carta. Al amanecer de aquel día, y aprovechando que Calimán y el pequeño Solín dormían profundamente, Mariela abandonaba el campamento sin que el Lacandón Chambor se diera cuenta, ya que el cansancio y el sueño lo habían vencido. Una vez que Mariela estaba lejos del campamento, el capitán había dado la voz de alarma fingiendo gran extrañeza por la fuga de la muchacha. Tal como lo habían planeado, Calimán y Solín se lanzaron en busca de la muchacha, dejando solo a Chambor vigilando al capitán. Era el momento esperado. El capitán aprovechó que el Lacandón le daba la espalda para atacarlo cobardemente y golpearlo con una piedra. Luego, sin misericordia alguna, le daba un terrible machetazo y se lanzaba hacia el río. El capitán, armado ya con el filoso machete que le robara a Chambor, lograba llegar hasta el río donde estaba la balsa con los tesoros. Febrilmente desataba la cuerda para escapar.
1: ¡Idiotas! No es tan fácil atrapar al Capitán Scott. Una vez más le demuestro mi astucia e inteligencia. Ahora podré escapar con el tesoro y nadie me detendrá. Cuando Calimán se dé cuenta, ya estaré a medio río y ni con todos sus asombrosos poderes me detendrá. Está desarmado y no podrá impedir mi fuga. ¡Oh, diablos!
2: ¡Capitán Scott!
1: ¡Me olvidaba de Mariela!
2: ¡Capitán! Todo salió tal como lo planeamos, ¿verdad? Calimán cayó en la trampa.
1: Señorita Mariela, Calimán fue tras usted. Y luego yo me encargué de eliminar a ese idiota del Chambor.
2: Oh, bien, bien, ¿y qué esperamos? Hay que subir a la balsa y escapar antes de que Calimán llegue aquí.
1: Sí, y una vez en el río ya nadie podrá detenerme.
2: El tesoro será nuestro a pesar de todo.
1: Oh, se equivoca. No piense compartir el tesoro con nadie. Ay, ¿se da cuenta? El tesoro será absolutamente mío.
2: ¿Qué dice? ¿Pero se ha vuelto loco? Entre los dos planeamos esta fuga y... No pensará traicionarme ahora, ¿verdad? ¿Por qué se ríe así? ¿Ese machete? ¡Oh, no! ¡No, no, no! ¡Usted no será capaz de matarme! ¡Somos amigos, capitán!
1: Lo siento, pero nuestra amistad se termina ahora.
2: ¡Oh, no! ¡Oh, no!
1: ¡Buen viaje al infierno, amiga mía! Ahora el tesoro es mío. Adiós, señorita Mariela.
2: Puede abandonarme.
1: Y ahí me voy con la balsa con mi tesoro. Siempre he sido un hombre de suerte.
0: Y el malvado capitán se alejaba en la balsa, mientras su cómplice, Mariela, quedaba ahí, derrumbada entre la hojarasca, con una espantosa herida en el pecho. Calimán y el pequeño Solín habían escuchado el grito de Chambor al ser atacado por el capitán y rápidamente regresaban al campamento.
3: ¡Chambor! ¿Qué ha pasado?
4: Chambor, hombre, tonto, dejarse engañar por capitán.
5: Mira, Calimán, tiene una horrible herida en el pecho. Se desangra mucho.
4: Capitán, atacarme a traición. A traición.
6: No hables ya, amigo mío. Yo curaré tus heridas.
5: No, no.
4: Déjame. Capitán, escapa. Escapa a río. Tienes que detenerlo. Ve a detenerlo. Ve.
5: Calimán, todo fue una trampa.
6: Sí, sí, muchacho. Mariela y el capitán nos engañaron para escapar. Deben estar tratando de huir en la balsa. Vamos por ellos.
5: Sí, señor.
0: Calimán se lanzó tras los fugitivos. En sus azules ojos brillaba la furia y el deseo de hacerlos pagar por aquel nuevo crimen traicionero. Calimán llegó hasta la orilla del río donde había quedado la balsa y...
5: ¡Mira, Calimán! La señorita Mariela está herida.
6: Sí. El asesino va dejando su rastro de sangre.
7: Calimán. Una vez más lo traicioné.
5: Tiene una horrible herida en el pecho.
7: Me traicionó. Ese malvado me traicionó. Confié en él. Le ayudé a escapar. Me atacó con el machete. Huyó en la balsa llevándose el tesoro. Canalla. Canalla.
5: Calimán, ella se muere.
6: Sí, muchacho. Y no podemos evitarlo. Lo único que puedo hacer es dar caza a la fiera asesina.
5: Mira, allá va, en el río, a bordo de la balsa.
6: Lo he visto, sí. Huye a bordo de la balsa. Después de consumar dos crímenes, en su larga lista escapa con los tesoros.
5: No podemos detenerlo ya. Va río abajo. ¡Escapa!
6: Su fuga no se llevará a cabo. Hasta ahora tuve misericordia del capitán creyéndolo un ser humano. Pero me doy cuenta de que es una fiera asesina sedienta de sangre. Y a las fieras asesinas se les mata, Solín. Debo ir a cobrar esta deuda.
5: Pero, ¿cómo lo puedes detener? Va muy lejos ya.
0: Los azules ojos de Calimán estaban fijos en la lejana figura del capitán Scott, que huía a bordo de la balsa. En el rostro de Calimán había un gesto de furia y decisión.
6: Voy a matar a la fiera con mis propias manos.
0: Y Calimán se arrojó al río ante la angustia de Solín.
5: ¡Calimán! ¡No vayas! ¡No podrás luchar con él! ¡Está armado con el machete! ¡Calimán! ¡Calimán!

0: Un gesto de rabia y deseo de justicia aparecía en el rostro de Calimán. Nadaba vigorosamente río abajo, tratando de dar alcance al capitán Scott, que huía a bordo de la balsa. Todos los músculos de su atlético cuerpo se movían a ritmo vertiginoso. Sus poderosos brazos se movían como aspas de molino nadando a velocidad vertiginosa. Sus potentes músculos lo impulsaban al ras del agua, incontenible. Sus azules ojos permanecían fijos en la balsa que avanzaba río abajo. Y en su mente, solo había un pensamiento.
1: Daré caza a la fiera asesina. No es un hombre, es una fiera asesina que va dejando su rastro de sangre. ¡Tras él! ¡Tras él hasta alcanzarlo!
0: Y a bordo de la balsa, el capitán Scott, sintiéndose libre y dueño de los tesoros, reía como loco, mientras dirigía la trayectoria de la balsa con una larga vara de bambú.
2: Eres muy inteligente, Captain Scott. Has vencido todos los obstáculos y eres dueño ya del inmenso tesoro de Iku Ho. Nadie podrá impedir ya mi fuga. ¡Nadie!
0: De pronto, la risa triunfante del capitán terminó al escuchar un grito que parecía brotar de las turbulentas aguas del río.
3: ¡Asesino! ¡Asesino!
2: ¿Ah? ¿Quién diablos? Fue como una voz que retumba en el río. ¿O es mi cerebro que enloquece?
0: Los ojillos vidriosos del capitán miraban hacia todas partes. Luego, lanzó una exclamación de asombro al descubrir a...
2: ¡Calimán! ¡Calimán! Ese maldito viene tras mí, nadando a velocidad vertiginosa, se acerca cada vez más a la balsa.
3: ¡No escaparás, asesino!
2: ¡Oh, debo ir más deprisa! Ese hombre es un demonio, me alcanzará. ¡Vamos deprisa, deprisa!
0: El terror y la angustia se apoderaban del capitán al ver que Calimán se acercaba más y más, impulsado por sus vigorosos brazos. Era inútil que el capitán tratara de avanzar más rápido que la balsa. Calimán estaba ya unos cuantos metros. Ya podía verse aquel rostro que expresaba sed de justicia y venganza. El capitán, viéndose alcanzado por Calimán, empuñó el machete y gritó:
2: ¡Bien, Calimán! ¡Estoy listo! ¡Ven por mí! ¡Te recibiré con este machete! ¡Vamos! ¡Sube a la balsa! ¡Sube para hacerte pedazos con el machete!
0: Pero Calimán tenía un plan para luchar. Estando cerca de la balsa, se sumergió en el agua ante la desesperación del capitán Scott.
2: ¡Maldito! ¡Se ha sumergido! ¿Qué es lo que planea? Ah, pero estaré preparado. En cuanto asome la cabeza, le daré de machetazos. No podrá estar mucho tiempo bajo el agua.
0: El capitán vigilaba a todos los lados de la balsa, empuñando el machete, dispuesto a descargar el golpe en cuanto viera aparecer a Calimán. Pero de pronto sintió que la balsa se estremecía.
2: ¿Qué pasa? ¿O la balsa se mueve? Parece que va a romperse. ¡Oh! ¡Los troncos empiezan a separarse!
0: ¡Era cierto! La balsa empezaba a deshacerse. Calimán, nadando bajo la balsa, rompía con sus recias manos las lianas que ataban los troncos entre sí. La balsa empezaba a deshacerse ante la angustia del capitán.
2: ¡Maldito! ¡Está separando los troncos de la balsa! ¡Ajá! ¡Ah! ¡Asoma la cabeza por adelante de machetazos! ¡Oh! ¡Los troncos! ¡Allá! ¡Los tesoros! ¡Oh, los tesoros caen en agua! ¡Oh, oh!
0: Los troncos de la balsa se iban separando y el capitán veía cómo los codiciados tesoros caían al agua. Enloquecido, trataba de detener las joyas que se resbalaban entre los troncos separados.
2: ¡Ya mis tesoros! ¡Mis joyas se hunden! ¡No! ¡No!
0: Calimán, nadando bajo el agua, terminaba de separar los troncos de la balsa y el capitán caía junto con los tesoros. El capitán, loco de angustia, trataba de impedir que los tesoros se hundieran. Fue entonces cuando Calimán salió a flote.
1: Está perdido, capitán, y sus tesoros se van al fondo del río.
2: ¡Mi tesoro! ¡Mis joyas!
0: De pronto Calimán descubría que cerca de ellos un gigantesco remolino revolvía las aguas. Él y el capitán eran arrastrados.
1: ¡Capitán! ¡Cuidado! ¡Un remolino! ¡Deme la mano! ¡Déjeme salvarlo!
2: ¡No! ¡Moriré con mis tesoros! ¡Me hundiré con mis tesoros! ¡Mis joyas!
0: Capitán Scott era arrastrado por el gigantesco remolino. Los azules ojos de Calimán alcanzaban a verlo por última vez, tratando de aprisionar las joyas robadas. Luego, el malvado Capitán Scott desaparecía bajo las turbulentas aguas del Lacan Ha.

0: La tarde caía bajo un calor sofocante. La esplendorosa selva lacantona era mudo testigo de los hechos. Calimán se limpiaba el sudor de la frente al terminar de cubrir una tumba.
1: Si la señorita Mariela hubiera sabido que iba a terminar sepultada bajo esas tierras, tal vez no se habría dejado guiar por su ambición de riquezas. La señorita Mariela ha muerto, y con ello quedan saldadas sus culpas y crímenes. El espíritu del profesor Mendoza ya estará tranquilo. Su asesino ha muerto.
2: Yo he rezado por el descanso de su alma, señor.
1: Hiciste muy bien, Solín. Que Dios omnipotente escuchará tus rezos y perdonará a esta mujer que en vida sembró tanta maldad y crimen. Y en cuanto al capitán Scott, ojalá y se haya arrepentido de sus culpas antes de morir ahogado en la granja.
3: La justicia de la selva se cumplió.
0: Calimán giró sobre sus pasos y descubrió la altiva figura del jefe lacandón, Chan Mako.
1: Chan Mako, amigo, esperaba tu llegada.
3: Chan Mako escuchó tambores resonar en la selva. Chan Mako supo que tu hombre blanco y valiente y justiciero había detenido a ladrones y asesinos.
0: Los

0: de la Kankar y nunca más serán robados. La sangre de mis hermanos sacrificados está vengada ya. Sagmako, gran hombre blanco, fuerte como tigre, valiente como tigre, Sagmako te respeta y pone en tu mano el símbolo de los dioses de Bonampak.
1: Como una esmeralda en montadura de oro. Es muy hermosa.
0: Talismán Lacandón, talismán que mis antepasados mayas ofrecían a los guerreros que triunfaban en los combates. Llévala siempre contigo, hombre blanco, como recuerdo de Bonampak, como recuerdo de amigos lacandones.
2: Sagmako colocaba sus toscas manos en los hombros de Calimán y lo miraba con respeto y amistad. Luego, otra voz lo hacía reaccionar.
3: Sagmako, Sagmako.
1: Shambor, no debes hacer esfuerzos. Tus heridas...
3: Mis heridas cerrarán pronto. Shambor quiere despedirse de ti, Sagmako. Shambor, recordar siempre a hombre blanco que luchó como tigre y castigó traidores.
1: Adiós, Shambor. Adiós, amigo, que abandonaré estas selvas vírgenes tranquilo, al saber que hombres como tú vigilan y cuidan del reino que les legaron sus antepasados mayas. Mientras exista un Lacandón en estas selvas, el reino de Bonampak y de Yikujol estarán bien protegidos, bien a salvo de las ambiciones, de las traiciones y crímenes del hombre blanco.
2: Cuatro días después, Calimán y el pequeño Solín, guiados por el jefe Sagmako, llegaban a las cercanías de Ciudad Mendoza, el primer punto de civilización en la selva. Y el pequeño Solín exclamaba jubiloso:
4: ¡Mira, Calimán! ¡Allá se ve el poblado! ¡Ciudad Mendoza! ¡Civilización!
1: Sí, muchacho. Dejamos la selva atrás. Llegaremos a Ciudad Mendoza a la medianoche.
0: Sagmako, debemos despedirnos. Tú regresarás a la civilización. Sagmako regresará a su selva.
1: Sí, Sagmako. Cada uno a su reino. Y créeme que envidio tu selva donde la maldad y el crimen jamás germinan. Regresa tranquilo a tu reino esplendoroso e inmortal y cuida de un sepulcro, de una tumba a orillas del lago de San Lorenzo.
0: Tumba de Nojotzul, amigos de Lacandones.
1: Sí, tumba de Nojotzul, amigo de Lacandones. El valiente y heroico profesor Mendoza. Cuida de su sepulcro, que su espíritu estará tranquilo de descansar en las selvas que tanto amó. Cuida de su sepulcro, que yo me encargaré de enaltecer su nombre y su hazaña en la civilización. Daré un informe preciso de sus investigaciones. Diré que él fue el descubridor de la ciudad perdida de Yikujol, glorioso imperio maya. Y tal vez algún día regresen hombres blancos a tu selva. Hombres blancos, honrados y sinceros, que sepan respetar las leyes de la selva y hagan saber al mundo entero que existen aún lagunas maravillosas del imperio maya, guardadas fielmente por los lacandones.
0: Adiós, Sagmako. Que Akpus cuide de tu vida.
1: Adiós, Sagmako. Que los dioses de Bonampak guíen tu camino de regreso a la selva, a tu reino inmortal.
2: Y el altivo Lacandón, envuelto en su blanca túnica, se alejó perdiéndose entre la exuberante selva de su reino. Calimán y el pequeño Solín avanzaron en dirección a Ciudad Mendoza, de regreso a la civilización. Dos días después, un moderno transporte aéreo despegaba del aeropuerto de Tuxtla Gutiérrez, rumbo a la capital. A bordo, dos singulares pasajeros despertaban la curiosidad y admiración. Uno era un muchacho vestido impecablemente con un traje de alpaca blanco. Su rostro vivaz y alegre se veía requemado por el sol. El otro, un hombre alto, atlético, vigoroso, vestía la usanza hindú. Blanca casaca de seda y pantalón ajustado, cinturón con hebilla de oro y un pequeño

0: cuchillo curvo con empuñadura incrustada de piedras preciosas. Un blanco turbante con gran esmeralda coronaban su cabeza y su rostro, de asombrosa belleza varonil, estaba también requemado por el sol, resaltando los ojos azules como el agua marina.
1: Solín, ahora sí vamos rumbo a la civilización.
2: Ah, Calimán, estoy hambriento de ver edificios, avenidas, luces. Llegaremos en unas horas a la Ciudad de México y te juro que no quiero volver a oír hablar de selvas.
3: Atención, atención, señores pasajeros. Estamos volando por una de las zonas de mayor belleza de la República Mexicana. Cruzamos por las selvas de Chiapas. Tres cuartas partes de esta región son selvas vírgenes, donde existen fabulosas ruinas del antiguo imperio de los mayas. Las ruinas de Bonampak son realmente asombrosas y en torno a ellas se cuentan mil historias. En algunas zonas de estas selvas habitan tribus descendientes de los mayas, los lacandones, quienes guardan celosamente...
0: Una sonrisa iluminó el rostro de asombrosa belleza varonil.
1: ¿Escuchas eso, Solín?
2: Sí, sí, Calimán.
1: Mira, mira a través de la ventanilla. Allá abajo se extienden las maravillosas selvas lacandonas. Diles adiós, pero en nuestro corazón siempre estará viva la imagen de estas selvas, el recuerdo de los altivos lacandones, los tigres que acechan entre la maleza, los pájaros fantásticos que cantan en lo alto de los caobos. Sus ruinas majestuosas de Mamborampaque, la asombrosa ciudad sumergida de Yucujol, las leyendas que cobran vida en las noches fantásticas, la extraña aparición de Iztabai, la hechicera mujer. Iztabai, mujer hermosa de cabellos largos que te hipnotizó con sus encantos misteriosos. Mira allá abajo. Mira serpentear los ríos como hilos de plata en el manto verde de la selva. Graba en tus ojos nuestra última visión de las selvas lacandonas y mantén vivo en tu corazón el recuerdo de nuestra aventura en Bonampak.
0: Había emoción, sinceridad y añoranza en los azules ojos de Calimán, que junto con el pequeño Solín echaban la última mirada a la selva lacandona. Luego, una voz los interrumpió.
4: Perdone, señor. Son ustedes extranjeros, ¿verdad?
1: Sí, señorita, sí. Y estamos fascinados por la belleza de la tierra mexicana. Es algo indescriptible.
4: Tal vez les interesaría realizar una excursión por las selvas.
2: ¿Eh? ¿Cómo? ¿Una excursión por las selvas lacandonas?
4: Sí. Nuestro departamento de turismo puede organizarles una exploración a Bonampak, unas ruinas maravillosas. Si son aficionados a la cacería, en estas selvas se encontrarán fieras peligrosas y pueden llegar hasta donde habitan los lacandones.
1: Gracias, pero no, señorita. Mi pequeño amigo y yo somos inexpertos en esa clase de excursiones, ¿verdad, Solín?
2: Sí, señor.
1: ¿Sabes? Somos dos sencillos viajeros acostumbrados a vivir en las ciudades. ¿Verdad, Solín?
2: Claro, si nunca hemos salido de las ciudades, ¿no? Nunca. Estoy seguro que nosotros dos no podríamos vivir un solo día en estas peligrosas selvas.
1: Ni un solo día, cierto. Somos únicamente un par de turistas.
2: Sí.
1: Solo eso, ¿verdad, Solín? Dos sencillos turistas.
0: Y Calimán se arrellanaba en su asiento. Su amplio tórax de gladiador aprisionado en la ajustada casaca de seda se expandía en un suspiro de tranquilidad. Sus azules ojos se entrecerraban, imaginando ya una próxima y fascinante aventura. El pequeño Solín miraba sonriente a Calimán y luego se acomodaba para dormir. El moderno avión transporte se alejaba perdiéndose en el azul del cielo, pero en el horizonte se adivinaba ya una próxima aventura de... ¡Calimán, el hombre increíble!
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otra vez Porfirio Cadena, el mentado Ojo de Vidrio, el valeroso bandido de la Sierra del Guajuco, buscando una nueva vida en tierras extrañas, lejos de sus madrigueras, y tratando de borrar para siempre la sangre que corrió a sus espaldas.

0: una investigación. Es la primera vez que el coronel me deja por una investigación. ¿No será por otra cosa? ¿No se tratará de otra mujer?
1: Chela quedó muy preocupada después del telefonema del coronel Campos, disculpándose de no poder visitarla aquella noche porque tenía que hacer una investigación. La hermosa michoacana se había acostumbrado a la visita nocturna del jefe de policía, pero no era esto lo que más le preocupaba, porque en el fondo pensaba en su hermano Dagoberto. No podía olvidar el enojo del coronel y su amenaza de matarlo por sus imprudencias.
0: ¿Y Dagoberto que no vuelve a su casa? Bueno, posiblemente yo tengo la culpa de que Dagoberto vuelva esta noche a su casa. Aquí está el coronel. No querrá llegar hasta que él se vaya, máxime que están disgustados. Eso no me gusta. El coronel puede matarlo. Está habituado a matar gente, hasta mujeres, según se dice. Si cuanto menos regresara Dagoberto, me tranquilizaría y me iría a dormir. Nunca me ha preocupado tanto su ausencia por las noches. ¿Por qué ahora me estoy ahogando de angustia?
1: El coronel Campos había dicho que iba a una investigación solo por decir cualquier cosa. La verdad era que tenía que tratar la situación del Inubitrón con el licenciado Soto, agente del Ministerio Público.
2: Yo le prometí a usted, licenciado, agarrar al Inubitrón y traérselo.
3: Y es hora que estoy esperando que me cumpla su promesa, coronel.
2: Desde hace algunos días tengo en mi poder a Huitrón, licenciado.
3: Y no me lo había dicho. ¿Dónde está?
2: En mi casa.
3: En su casa, pero...
2: Déjeme explicarle las cosas, licenciado. No quiero presumirle. Yo no agarré a Lino. Él solito fue a dar a mi casa. Y si no se lo he traído, es porque lo necesito, licenciado.
3: ¿Lo necesita?
2: Sí, señor.
3: Pero es un delincuente prófugo, coronel.
2: Usted mismo me dijo cuando hablamos por teléfono, licenciado, que está conmigo en mi campaña política para alcalde y que me quiere ayudar.
3: Sí, sí, sí, sí, pero...
2: Pues yo quiero que me ayude Ancila, licenciado, porque yo necesito a un hombre que me cuide la espalda. Tengo a mi hijo Alejandro, pero pues mi hijo no es el hombre que necesito en estos casos. Usted me comprende, licenciado.
3: ¿Qué peligro corre usted, coronel? Todos estamos de su parte, hasta el señor presidente municipal.
2: No, no todos, licenciado. Usted sabe que Braulio Hurtado y el otro señor Hilario Cifuentes están dándome contra. Hurtado anda jugando como candidato a alcalde también. Mire, licenciado, al cabo Naiden sabe nada de Huitrón. Ya hasta se les olvidó que se peló de aquí, de su despacho, y cuando pase mi campaña política, se lo entriego, licenciado.
3: Es indebido lo que voy a hacer, coronel. Pero estoy dispuesto a cooperar con su campaña política. Que siga a Buitrón con usted. Que lo acompañe discretamente en su campaña. Pero usted me responde de él, naturalmente.
2: Sí, sí, señor.
3: Y para que pueda responderme de ese hombre, es necesario que lo tenga cerca de usted. Es decir, que viva junto con usted, en su misma casa. De lo contrario...
2: Mira, licenciado, a ese respecto, ya le tengo alquilado un departamento que queda en la misma casa de huéspedes, donde yo estoy, y en el mismo pasillo.
3: Pero no estoy de acuerdo, coronel.
2: Oiga, licenciado.
3: De otro departamento se puede escapar cuando le dé la gana.
2: Mire, licenciado, usted sabe que si se quiere pelar, donde quiera se pela, manquete junto conmigo, pero yo le voy a leer la cartilla. Le voy a decir que si se va, no respondo de lo que le pueda pasar. Y verá usted cómo no se va para ninguna parte.
3: Está bien, coronel. Puede usted disponer de Buitrón como su hombre de confianza. Pero en la inteligencia de que terminando su campaña política, lo pone a mi disposición.
2: Se lo prometo, licenciado. Y con su permiso.
3: Que le vaya bien, coronel. Y ya sabe que estamos con usted incondicionalmente.
2: Muchas gracias, licenciado. Muchas gracias.

0: Lino Huitrón me llamó solamente para decírmelo y estoy muy preocupado desde entonces. Te juro, Hilario, que no había vuelto a recordar que me dieron un balazo aquella ocasión en mi brazo derecho.
1: Pero Alejandro no lo ha olvidado. Y si se lo hizo ver al coronel, puede haber despertado su desconfianza.
0: Debí cuidarme de esa circunstancia. Por ejemplo, llevar el brazo en cabestrillo por algunos días y después no hacer mucho uso de él.
1: Sí.
0: Con tu permiso, Hilario. Bueno.
2: Señor Hurtado, soy el licenciado.
0: Ah, ¿cómo ha estado usted, licenciado?
2: Bien, gracias. Tengo una novedad.
0: Échesela.
2: Estuvo aquí el coronel hace un momento. Vino a decirme que tiene con él a Lino Buitrón, pero que lo necesita porque tiene sus enemigos. Se refirió a ustedes, a usted y al señor Cifuentes.
0: ¿Ah, sí? ¿Qué dice de nosotros?
2: Pues que usted anda jugando como su contrincante y que necesita un hombre de sus confianzas que le cuide la espalda. Y que ese hombre debe ser Lino Buitrón. Figúrese.
0: Sí. Pobre hombre. Ese guardaespaldas será el que lo mate.
2: Sí. Bueno, le dije que sí. Pero que él me responda de ese delincuente. Y que por lo tanto debe tenerlo siempre cerca de él. ¿Comprende usted?
0: Sí, sí. Muy bien dicho, licenciado. Para que esté cerca de él cuando llegue el momento decisivo.
2: ¿Eh? Esta visita del coronel es muy importante, señor Hurtado. Porque quiere decir que no tiene ninguna desconfianza de nosotros.
0: Sí.
2: Salvo que usted es su contrincante político y que el señor Cifuentes está de su lado. Pero eso es natural.
0: Le agradezco mucho su información, licenciado.
2: No tiene nada que agradecerme, señor Hurtado. Hasta la vista.
0: Hasta luego, licenciado.
1: Te veo muy contento. ¿Qué dice el licenciado?
0: Te voy a contar lo que me dijo.
1: Oye, Braulio, antes de que se me olvide.
0: Sí.
1: Me voy a referir a tu preocupación por esa supuesta herida en tu brazo derecho. ¿Sabes cuál solución puedes darle?
0: A ver.
1: Mira, es cuestión de...
3: ¿Te gustó el departamento?
4: Está muy bueno, coronel. Me tiré en la cama tantito y el colchón está suave como una nube.
3: Para que duermas bien, para que descanses.
4: Un desgraciado como yo, que tiene años de dormir entre el monte, como luego dicen, con un colchonzuelo y una almohada adobe, o en el camastro duro de una celda de una prisión. Pues a lo mejor me sale roña por acostarme en una cama así, a mi coronel.
3: Tengo gusto de que te haya gustado el departamento, Nino.
4: Pero... te voy a decir una cosa, coronel. Si crees que tengas algún peligro y si quieres que yo esté al pendiente de tu persona, pues no debes mandarme a otro departamento, que es como otra casa. Yo debo estar cerca de ti, coronel.
3: Sí, sí. No había pensado en eso, Lino.
4: Yo, como tú quieras. Yo estoy encantado con que me ayudes a estar en libertad. Pero pues quiero ayudarte, hombre. Quiero servirte. Quiero demostrarte que soy tu amigo. Y si estando yo en el otro departamento se mete que un desgraciado traidor y te mata, pues yo no lo quiera, pues allá me quedo yo abriendo las tapas en el otro departamento.
3: Sí,
4: pero
3: sí.
4: Te vuelvo a repetir, para mí como tú quieras, como tú lo ordenes. Y por otro lado, pues quién sabe si a tu hijo Alejandro no le cuadre que yo viva aquí con ustedes.
3: Mi hijo Alejandro hace lo que yo diga. Tú tienes mucha razón, Lino. ¿Para qué fregados me sirves en otro departamento?
4: Pues sí.
3: Aquí es donde debe estar, para lo que se nos ofrezca. No solo a mí, sino también a mi hijo Alejandro.
4: Pues es lo que yo digo, hombre.
3: Te quedas aquí con nosotros. Yo voy a decirle al viejo de la casa de huéspedes que siempre no necesito ese otro departamento.
4: Mira, coronel, dile al viejo ese que ponga aquí otra cama, que pueda estar en aquel rincón. Que Alejandro siga allá en otro cuarto separado porque así nada de gustarle mejor. Yo me he puesto en ese rincón y puedo estar listo para cualquier apuro.
3: De veras que eres atinado, Lino. Por eso he dicho que te necesito a mi lado en mi campaña política. Y le dije al licenciado que cuando acabara todo esto, te ponía a su disposición. Pero la verdad es que te daré un empleo en la administración municipal y seguirás a mi lado como mi ayudante.
4: ¿Y quién sabe si algún día te animes a nombrarme tu jefe de policía? A ver si doy el gatazo.
3: Ya veremos, ya veremos.
5: Claro que el coronel no pensaba conservar a su lado a Lino Buitrón, terminada su campaña política y consumado el triunfo de su candidatura, según sus sueños. Porque estaba lejos, muy lejos, de imaginar que no era él quien engañaba a Buitrón, sino Buitrón quien lo estaba aproximando al alcance de su golpe mortal.
3: Lino va a vivir aquí con nosotros.
6: ¿Aquí? Se ha vuelto usted loco.
3: ¿Para qué me sirve el otro departamento, mijo? ¿Cómo puede cuidarme la espalda tan lejos de mi persona?
6: Ese traidor ni lejos ni cerca puede hacer nada por usted. Lo único que puede hacer es asesinarlo si sus enemigos le ofrecen un puñado de monedas. Porque no es más que un Judas.
3: El que se ha vuelto loco eres tú, mijo. ¿Y quién sabe si es ella que tiene celos de un amigo que vive en mi casa o en nuestra casa?
6: Yo voy a alquilar otro departamento.
3: Haz lo que tú quieras. La verdad es que ya estoy cansado de batallar contigo, porque siempre me llevas la contraria, sea lo que sea. Puedes hacer lo que te dé la gana.
6: Algún día se convencerá de mis razones, y ojalá que no sea demasiado tarde. Usted no me cree nada. Le dije que Braulio Hurtado no tiene ninguna herida en su brazo derecho, que se está elaborando una farsa en torno de usted. Y no soy más que un loco, porque trato de enseñarle la verdad.
3: Siempre te has metido en mis asuntos, y siempre te digo que yo sé cómo los arreglo yo mismo. Y si no quieres vivir a mi lado, tú sabes lo que haces.
6: Si fuera un tonto como usted cree, me largaría de aquí inmediatamente, como fue mi primer impulso. Pero eso sería dejarlo a merced de sus enemigos. Y no quiero que mañana pese sobre mi conciencia ese egoísmo. Por eso me quedo, señor. Por eso seguiré aquí a su lado, para protegerlo. Aunque usted crea que son los extraños quienes deben hacerlo.
3: Mijo, no quiero contradecir tus palabras, pero me da mucho gusto de que te quedes aquí. Voy a ordenar que pongan una cama en aquel rincón para que duerma Lino. Y tú sigues en tu cuarto del fondo, donde nadie te molestará.
6: ¿No va a salir esta noche?
3: No, mijo. Yo tenía que hablar con el licenciado Soto y quise hacerlo cuando estuviera solo en su oficina. Por eso fui en la noche. Ya se hizo muy tarde. Y como le avisé a Chela que no me aguardara esta noche porque estaba ocupado, pues ahora no quiero salirle con que siempre sí.
6: Entonces, buenas noches. Me voy a dormir.
3: Ándale, mijo, ándale. Hasta mañana. Es bueno, mijo. Pero es desconfiado como él solo. Por eso le digo que anda mirando indios con tranchete.

0: Gracias a Dios que esta pobre muchacha se quedó tranquila. ¡Milagro! Es la primera noche desde que estoy con ella que se queda dormida encima. Si no fuera porque dicen que el cáncer no tiene remedio, yo pensaría que estaba muy amejorada y que iba a sanar. Pero, ¿quién se salva de este mal desgraciado? En fin, Dios es muy grande.
1: Aquella noche, por unos momentos, la desdichada Luz Perales se quedaba dormida. La profunda fatiga de tantas noches en vela, retorciéndose de dolor, la obligaban a cerrar los párpados, superando ese propio y terrible dolor. Dolores Peña podía siquiera reposar también.
0: Son unos desgraciados estos hombres que es que administran la justicia. Esta prove debería estar en el hospital. Y si no tiene remedio, que no tenga, pero que estuviera en el hospital, en una cama, hasta que se muriera. Pero que se muera aquí, abandonada. ¡Infeliz eso! Si no fuera por mí, que soy como la tía Maclovia, que la mataba a los cuidados ajenos, ¿qué sería de esta prove criatura? ¿Y qué será de mí? Un día de estos me mandan para la penitenciaria de Morelia. Y ahí me quedo para el resto de mi vida. Porque soy prove. Porque no tengo familia. Porque no tengo quien me defienda. Y porque no tengo para mercar un helicóptero. Para volar para el otro lado. Me lleva la fe.

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0: Oiga, amigo, quiero que me lleve a... ¿Qué? ¡No! ¡No me mate! ¡No! ¡No!
1: Parece que oí algo. Algo me despertó. Algún ruido. ¿Sería en el sueño? ¿Ya llegaría Dagoberto? Voy a ver. Si hubiera sido el ruido de la puerta al entrar, lo hubiera visto. Dagoberto. ¿Ya estás ahí, Dagoberto? ¿Ya volviste? Se quedaría dormido inmediatamente como acostumbra. ¡Dagoberto! Encenderé la luz. No, no está en su cama. No ha venido. Son casi las 2 de la mañana. Mañana le hablaré terminantemente, porque esto ya es intolerable.

0: Bueno.
1: Licenciado, soy Braulio Hurtado.
0: Ah, sí. ¿Qué pasa, señor Hurtado?
1: Acaban de matar a balazos a Dagoberto Ríos, el hermano de Chela, la mujer del coronel.
0: ¿Lo mataron?
1: Sí.
0: ¿Dónde?
1: Allá en Pátzcuaro, en una calle, cuando iba para su casa bien borracho.
0: ¿A qué horas?
1: Hace un rato, licenciado.
0: ¿Y usted cómo lo supo tan pronto?
1: Licenciado, de acuerdo con nuestros planes en contra de ese bandido, necesitamos que se crea que él lo mató.
0: ¿El coronel?
1: Sí, sí. Puede servirnos.
0: Ah, ya entiendo. Usted lo mató, ¿verdad?
1: A reserva de contárselo personalmente, debe usted saber que Dagoberto se emborrachaba todos los días, día y noche, y se dedicaba a cometer indiscreciones acerca de nuestro asunto, con sus amigos, otros borrachos como él. Hilario y yo nos dedicamos a espiarlo. Me mencionaba a mí, les contaba que iba conmigo para sacarme dinero, porque yo no podía negárselo. Le ofrecí una cantidad para que se fuera de la ciudad una temporada, pero no aceptó, salvo que le diera una suma importante para marcharse a Acapulco. Eso hubiera sido igual, licenciado.
0: Sí, sí, claro.
1: Es necesario que se crea que lo mató el coronel. Chela misma lo creerá, porque lo había amenazado de muerte delante de ella.
0: Está bien, señor Hurtado. Ya sé cómo podemos hacer para que el coronel aparezca como el asesino.

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0: Bueno.
1: Coronel, ¿qué hizo de mi hermano Dagoberto?
0: Sheila, ¿por qué me dices eso?
1: Usted lo asesinó, miserable.
0: Sheila.
2: Naturalmente que a Sheila le dieron aviso de la muerte de su hermano Dagoberto. Cuando ya era completamente de día y habían pasado casi 5 horas desde que fuera asesinado.
3: Bueno, ¿me estás oyendo, Sheila?
1: Sí, usted lo mató. Y es mejor que me lo diga y que nunca volvamos a vernos.
3: Estás loca, Sheila. Yo no sabía nada. ¿Por qué iba a matar yo a tu hermano, hombre?
1: Usted lo dijo. Usted me lo dijo varias veces. Y si volvía a emborracharse, lo mataba.
3: Eso no es verdad, Sheila. A mí qué me importaba que se emborrachara. Yo le dije que no me faltara el respeto. Pero yo no lo maté. ¿Quién te avisó que lo mataron?
1: Me habló por teléfono un hombre. Dijo que era amigo de mi hermano.
3: ¿Dónde lo mataron?
1: Aquí en Pátzcuaro, en una calle. Parece que ya venía para su casa.
3: ¿A qué horas?
1: Como a las 5 de la madrugada.
3: ¿Para que lo mires? A las 5 de la mañana estaba yo acostado en mi cama. Mira, Sheila, el asunto tiene que estar aquí en Morácuaro, porque en Pátzcuaro nomás hay un delegado del Ministerio Público, pero el cadáver tienen que haberlo traído al hospital de Morácuaro. Yo voy a investigar ese asunto para descubrir quién fue el que mató a Roberto.
1: Ya no quiero nada con usted, coronel. Por eso no vino anoche a verme, porque ya tenía planeado matar a mi hermano.
3: Eso no es cierto, Sheila. Yo te dije que tenía un asunto, que tenía que hacer una investigación.
1: ¿Cuál investigación tenía que hacer?
3: Pues una investigación que tenía que hacer porque,
1: no sabe qué decir, porque no tenía que hacer ninguna investigación. Lo que quería era matar a mi hermano.
3: Estás equivocada, Sheila. Es verdad que yo no iba precisamente a una investigación. Eso te dije, pero lo que tenía que hacer era hablar con el licenciado Soto, la gente del Ministerio Público.
1: A las 5 de la mañana.
3: Como a las 10:30 de la noche hablé en su despacho.
1: ¿Y no podía venir a verme más tarde?
3: Es que no quería desocuparme tan pronto y después, ya se me hizo feo ir a molestarte.
1: ¿Y cuántas veces ha venido a visitarme después de medianoche?
3: Es cierto, Sheila, pero también es cierto lo que te estoy diciendo. Después de haber hablado con el licenciado Soto, me fui a mi casa y me acosté. Y te lo puedo probar con mi hijo Alejandro porque él estaba en la casa y nos dimos las buenas noches.
1: ¿Y cree usted que me va a convencer con un testigo como su hijo?
3: Pues tienes que creerme, Sheila, porque te estoy diciendo la verdad pelona. Ahorita voy a ver cómo está ese asunto, porque el cadáver tiene que estar en el hospital, a ver qué sabe el Ministerio Público, y voy a verte para probarte que yo no maté a Dagoberto.
1: Cuando menos tenga respeto por mi dolor, y no me haga la afrenta de pararse en mi casa,
3: oye,
1: después de haber asesinado a mi hermano. ¡Adiós!
3: ¡Sheila!
1: ¿Quién más puede haberlo hecho? Él me lo dijo muchas veces. ¡Lo mato! ¡Lo mataré! Me dijo... ¡Siempre! ¡Claro que tiene que negarlo para que yo siga atendiéndolo! ¿Bueno?
4: Sheila, soy Braulio Hurtado.
1: Sí.
4: El licenciado Soto me acaba de informar sobre la muerte de Dagoberto. Lo siento mucho, Sheila.
1: Sí. Gracias.
4: Era nuestro amigo y nuestro aliado. ¿Sabes lo que cree el licenciado Soto? ¿Que lo mató el coronel?
1: Dice que no. Hablé con él por teléfono. Dice que estaba en su casa, dormido.
4: ¿Que no fue a verte anoche?
1: No. Me había llamado por teléfono para disculparse porque tenía que hacer una investigación. Pero dice que anoche, como a las 10:30, estaba con el licenciado Soto en su despacho. Y que ya no quiso venir tan tarde. Y también... porque ya me había avisado que no vendría.
4: ¿Y por qué no le telefoneas al licenciado Soto y le preguntas si es verdad que el coronel estuvo anoche con él a esa hora? Ahorita debe estar en su domicilio. Su teléfono es el 34235.
1: No quiero molestarlo.
4: Bueno, tú sabes lo que hace, Sheila. Lo siento mucho. Y ya sabes lo que se te ofrezca, con gusto. Y nosotros nos haremos cargo de los gastos que implique el sepelio.
1: Gracias.
4: Luego hablamos.
1: Sí, señor.
4: Ten cuidado, Sheila, porque el coronel es capaz de matarte a ti también. Recuerda que es Porfirio Cadena.

Tiene razón el señor Hurtado. Voy a telefonearle al licenciado Soto para saber si es cierto que el coronel estuvo anoche con él en su despacho. Dice 3-42-35. Deje el teléfono de su casa. A ver si no ha salido para su despacho. Está ocupado. Tengo que hablar con él. Porque si eso no es verdad, querrá decir que el coronel me está diciendo una sarta de mentiras.

0: El licenciado.
1: Dígame, señor Hurtado.
0: Le va a telefonear Chela para preguntarle si es verdad que el coronel estuvo hablando anoche con usted por aquello de las 10:30.
1: Se lo dijo ella.
0: Sí, señor. Hablamos por teléfono. En este momento debe estar tratando de comunicarse a ese mismo número y le hablará en cuanto se desocupe. Conviene que usted le diga, de alguna manera, que el coronel no habló con usted, porque si eso resultara cierto, le creería lo demás. Y necesitamos que Chela lo crea, el asesino de su hermano, para que lo odie y nos ayude mejor.
1: Correcto, señor Hurtado.
0: Voy a cortar para que ella pueda comunicarse con usted.
1: Sí, señor.
0: Te dije que esto iba a resultar maravillosamente, Hilario. Cuando el licenciado Soto le diga a Chela que el coronel no habló con él anoche a ninguna hora, Chela tendrá la seguridad de que es él el asesino de su hermano.
2: ¿Y no se enojará el coronel cuando ella lo acuse y que la mate a ella también?
0: Mejor, hombre, mejor, mucho mejor para nosotros.
3: ¿Es el licenciado Soto?
1: Sí, ¿quién habla?
3: Graciela Ríos.
1: ¿Quién?
3: Chela.
1: Ah, perdone usted que no la reconociera por su nombre completo. Acabo de enterarme de ese atentado brutal que sufrió su hermano Dagoberto.
3: Sí.
1: Me hago partícipe de su dolor, Chela.
3: Gracias.
1: Apenas voy a enfrentarme a las investigaciones y tendré que esperar el acta que haya levantado el delegado en Pátzcuaro.
3: ¿Usted se encargará de la investigación, licenciado?
1: Sí, Chela. Pátzcuaro está dentro de mi jurisdicción, pero allá hay un delegado que tiene que haberse abocado al asunto inmediatamente. Se me turnará el acta respectiva y mía será la investigación. Y tenga usted la seguridad de que quien haya cometido ese asesinato será castigado.
3: Licenciado.
1: Sí.
3: El coronel me dice que anoche, como a las 10:30, estuvo hablando con usted en su despacho.
1: ¿Anoche?
3: Sí. Es muy importante para mí saber si eso es verdad, licenciado. Y por eso me he atrevido a telefonearle a su domicilio.
1: Chela, usted es una mujer inteligente y comprensiva. Hace rato, posiblemente una media hora o más, me telefoneó el coronel, precisamente, y me dijo que una persona me preguntaría si él había estado conmigo en mi despacho anoche, como a las 10:30, y que le hiciera el favor de decir que sí.
3: ¿El coronel le dijo eso?
1: Sí, Chela. Es un hombre peligroso. Yo no quiero enfrentarme a él, porque es capaz de matarme. Usted sabe por qué se lo digo. Y lo mejor que debe hacer.
3: ¿Y cree usted que el coronel asesinó a mi hermano?
1: Chela, ¿qué quiere que le diga?
3: Está bien. Gracias. Él fue. Es un descarado embustero.
4: ¿Qué le pasó a Chela? Oí que hablaba con ella por teléfono.
5: Mijo, voy a salir ahorita mismo para ver ese asunto. Alguien mató en la madrugada a Dagoberto, el hermano de Chela.
4: Y ella cree que fue usted, ¿verdad?
5: Sí, mijo. Resulta que Dagoberto había agarrado muy duro la tomada. Y una vez que llegó a la casa, cuando yo estaba despidiéndome de Chela, como andaba tan tomado, me faltó al respeto. Y entonces yo le dije que no volviera a hacerlo porque lo mataba. Y por eso ahora Chela creía que yo lo maté, nomás porque lo amenacé aquella noche.
4: Estaba oyendo lo que hablaba por teléfono con ella. Usted se hallaba aquí a las 5 de la madrugada, porque nos acostamos despuesito de las 11.
5: Pues sí, mijo, pero ella cree que son mentiras.
4: Es obra de sus enemigos, señor. Asesinan a ese muchacho para que le echen la culpa a usted. Y el que lo hizo o lo mandó a hacer, seguramente sabe que usted lo amenazó antes.
5: Pues...
4: ¿Está seguro de que solo una vez amenazó a Dagoberto? ¿No serían varias veces?
5: Es verdad, mijo. Fueron varias veces. Dagoberto llegaba borracho. Me llegó a dar a entender que yo no llegaría a la presidencia municipal de Morácuaro, Y entonces yo le dije que lo mataba si volvía a decírmelo.
4: ¿Ve usted cómo la política está ligada a ese asesinato?
5: Bueno, tengo que irme, mijo.
4: Espere un minuto solamente. La persona que haya asesinado a Dagoberto, o que lo mandó a asesinar, repito, sabe que usted amenazó de muerte a ese muchacho. ¿Y por qué lo sabe? ¿Quién se lo dijo? Solo dos personas pueden haberlo contado por ahí, señor. El mismo Dagoberto o Chela.
5: Sí.
4: ¿Con quiénes hablan ellos? Ya sea él o ella o los dos. ¿Con sus enemigos? Fíjese, señor, que por todas partes está descubriéndose una puntita de la conspiración que hay en su contra.
5: Lo siento, mijo, pero me voy. Tú estás pensando, como siempre, que me quieren matar, que me quieren poner una trampa y todo eso que se te pone. Pero no es así, na. Dagoberto era un borracho, un peleonero y hablador, y por ahí tiene que haber tenido alguna pelea y lo fregaron. Voy a ver lo que ha averiguado el Ministerio Público. Ahí nos vemos.
4: No quiere entender. Siempre ha sido así de desconfiado. Por eso lo sorprenden sus enemigos emboscados. Esa Chela puede ser el contacto de sus enemigos. Las mujeres siempre han sido su pasión y su peor complicación.
6: Hombre, perdón, Alejandro. Yo creía que estaba aquí el coronel, por eso no toqué.
4: No tienes por qué tocar.
6: Es verdad que voy a vivir aquí con ustedes, porque pues, siempre cambió de parecer el coronel respecto al otro departamento. Pero pues como quiera que sea, pues no quiero abusar de la confianza.
4: Una confianza absoluta te está demostrando el coronel y no.
6: Y yo se lo agradezco.
4: Yo creo que no la mereces. Pero en tus manos está hacerte digno de ella.
6: Oye, tú nunca me has querido, Alejandro.
4: Ahora tienes la oportunidad de ganarte mi afecto. Si le demuestras al coronel que eres agradecido y leal.
6: Pues se lo voy a probar. Man, que tú no lo creías.
4: Pues entonces lo voy a creer. Cuando se lo demuestres, tendré que creerlo. Y puedes estar seguro de que me dará mucho gusto.
6: Mira, di la verdad, Alejandro. Tú no quieres que viva aquí con ustedes. Es que yo quiero estar cerca del coronel para ayudarlo y protegerlo en caso dado. En otro departamento, pues ¿cómo me voy a dar cuenta pues, de lo que pase aquí?
4: Ya lo decidió él y así se hará.
6: ¿Crees que apesto?
4: No. Mi repulsión no es porque crea que apestas. Eso se quita con un buen baño. Pero la índole del traidor no se quita ni a bañadas.
6: Bueno, ¿quiere decir que soy un traidor?
4: Quiero decir que has sido un traidor.
6: ¿Cuándo?
4: Tú lo recuerdas. Tú tienes que recordarlo como yo y como mi padre. Pero el coronel es noble y nunca olvida al hombre que le da alguna muestra de amistad o de lealtad. Bueno, aquello ya pasó. Ahora tienes la oportunidad de demostrarle que eres su amigo.
6: ¿Estás seguro, pues?
4: Pero si no fuera así, y si le pasara algo a mi padre por una flaqueza tuya o por una traición, te las entenderás conmigo.

0: Estoy esperando que el delegado de Pátzcuaro me envíe el acta y demás datos de policía que levantaron allá para poder normar mis averiguaciones, coronel.
1: Usted sabe que ese hombre era hermano de una mujer que yo visito en Pátzcuaro.
0: Lo sé, coronel. Y aunque el caso es de Pátzcuaro, en lo que se refiere a la policía, usted puede darse una vuelta por allá y hacer las indagaciones que desee.
1: Ansina lo haré, licenciado. Usted sabe quiénes son mis enemigos políticos. Y ellos pueden haber hecho esto para desprestigiarme y malograrme mi campaña, licenciado.
0: No creo que esto tenga relación con la política, coronel. Si ese muchacho era un bebedor pendenciero, lo más fácil es que lo hayan matado en una riña entre borrachos.
1: ¿Y usted cómo sabe que era bebedor? ¿Lo conoció usted?
0: No. Yo solo he dicho que si acaso era un bebedor pendenciero, pero no dije que lo fuera, coronel.
1: Está bueno, licenciado. Yo voy a ver cómo está ese asunto, porque también puede ser una mala acción de mis enemigos.

0: ahí.
1: ¿Te sientes a mejorar?
0: No, pero en este momento me duele menos. ¿O será que ya me estoy acostumbrando al dolor? Ay, ay.
1: ¿Quién sabe? ¿Será que te estás curando, muchacha?
0: Eso es un sueño, Lola.
1: Ay, Dios es muy grande.
0: Dios no ha hecho que se cure el cáncer.
1: Ah, pero Dios puede hacer que se descubra que lo que tienes no sea ya cáncer.
0: No me hago tantas ilusiones. Sé que voy a morir. Ay. Ay. Ay.
1: ¿Te está pegando el dolor otra vez?
0: Sí. Ay. Ay.
1: Ahorita se te quita. Déjame conectar el cojincito eléctrico para que te lo pongas.

0: Adelante. Coronel, qué sorpresa que venga usted a esta, a su casa.
1: Lo dice porque somos enemigos políticos, señor Hurtado.
0: Bueno, no somos enemigos, somos contrincantes políticos. Nuestra campaña será limpia y honrada para que el pueblo de Morácuaro decida. ¿No le parece a usted?
1: No he venido a eso, señor Hurtado, y a propósito, ¿cómo sigue usted la herida en su brazo derecho? ¿Se supo que fue usted herido cuando se peló del Ministerio Público Lino Buitrón?
0: Sí. Pues ya estoy bien, coronel, ya estoy bien, gracias a Dios. Fue un rozón.
1: Pero, manque sea un rozón, la herida tiene que verse en su brazo, señor Hurtado.
0: Pues...
1: quítese el saco y arremánguese la camisa. Pero... porque quiero ver esa herida de su brazo derecho.
0: Oiga, coronel, pero...
1: ¡quíteselo!
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1: ¡El forastero impostor!

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0: Buenas tardes, el mundo entero. ¿Qué tal? ¿Cómo están? Qué alegría saludarles en esta tarde de miércoles 30 de septiembre del año 2026. Así que despedimos septiembre. Sí, hoy es 30. Sí, 92 días para que finalice este año. Y estamos en el día número 270. Así es. Bueno, hoy es miércoles, ombliguito de la semana. Así que bienvenidos a una emisión más de La Autopista de los Éxitos. En vivo y en directo desde Honduras para todo el mundo a través de la Fénix Internacional, la voz de la inclusión social. Así que ponte cómoda que esto va a iniciar al ritmo. Al ritmo de Chimbala. Este tema se titula Abusadora. Ay, ay, ay. Va a mover el esqueleto.
1: Meñemos el esqueleto.
0: Eso. Bienvenidos a Pasarla Bonito, aquí en la Autopista de los Éxitos, el programa que le mete ambiente a tus tardes.

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2: Escuchamos Desde que la vi de los hermanos Rosario. Los hermanos Rosario. Qué buen merenguito, mi gente. Buenas tardes, buenas tardes, buenas tardes. Buenas tardes, Honduras. Buenas tardes, Honduras. Buenas tardes, el mundo entero. Bueno, quiero saludar a Janín hasta territorios palestinos. Janín está a todo volumen con la autopista de los éxitos. Mi gente de Tegucigalpa, mi gente de Comayagua, San Pedro Sula, La Paz, Puerto Cortés, La Ceiba. Muchas gracias por seguir en sintonía de la autopista de los éxitos. Saludos para Isabela. Gracias Isabela, gracias por disfrutar de la autopista de los éxitos. Vámonos con más música al ritmo de Joseph Fonseca, bachateando. Ay, ay, ay. Esto se llama Escúchame. Suena aquí en la autopista de los éxitos, tu programa favorito.

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Seguimos pasándola bonito en esta tarde. Una tarde bastante calurosa. Sí, hace calor, mucho calor, mi gente. Pero bueno, estamos contentos de saludarles, de complacerles, de pasarla bonito con ustedes. Saludos para Yanni, reportando sintonía. Yanni, allá en Mocoretá, provincia de Corrientes, Argentina. Súbelo, Yanni, súbelo. Saludos para Janín hasta territorios palestinos. Bueno, la Fénix se escucha en todo el mundo. En vivo desde Honduras para todo el mundo. Sí, con nuestra potente señal. Saludos para Víctor el Fénix. Saluditos también para Glendita Estrada. Glendita, saludos. Seguimos con más música. Vámonos con cumbia. Esto se llama Día de Enero. Lo escuchas aquí en la Autopista de los Éxitos, el programa que le mete ambiente a tus tardes.

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2: Seguimos con más música, seguimos complaciendo peticiones. Bueno, saludos para Isabela, vamos a complacer con este bonito tema. Esto se llama Desde el primer beso, Tito el Bambino, Gocho, Wisin. Qué buen tema, mi gente. Disfrútelo aquí en la autopista de los éxitos, el programa que le mete ambiente a tus tardes. Saludos Yanni, saludos Janín, saludos Víctor, saludos a Glendita, saludos a Isabela y saludos para usted que se viene conectando a través de nuestra página web www.radiofenixinternacional.com. Mi gente de Chile, saludos Chile.

0: Qué bonito. Así que vámonos, vámonos con Desde el primer beso, complaciendo a Isabela con todo el gusto del mundo.
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Seguimos con más música, seguimos con más de la autopista de los éxitos. Saludos para Rocío, saludos hasta Mocoretá, provincia de Corrientes, Argentina. Saludos. Bienvenida Rocío, bienvenida a disfrutar de la autopista de los éxitos. ¡Upa! ¿Qué pasa ahí, hombre? Bueno, saludos Rocío, saludos mi gente de Mocoretá, provincia de Corrientes, Argentina. ¡Súbelo! Seguimos con más música, mi gente, más música para que usted disfrute, para que usted baile. 3 de la tarde, 19 minutos en todo el territorio nacional de Honduras y en Centroamérica. Hoy es 30 de septiembre. Sí, 30 de septiembre, mi gente. Ya se nos va septiembre. Y viene octubre. Sí, cada vez más cerquita de la Navidad. Bueno. Navidad, muchas sorpresas se vienen acá en la radio para la época navideña o la temporada navideña. Así que no se lo pierda. Sobre todo acá en la autopista de los éxitos también. Muchas sorpresas. Saludos, Yanni. Saludos, Yanni. Bueno, pues, vámonos, pero con música para todos ustedes, ¿eh? Báilelo.

0: y la niñera sexy baila cumbia. Saludos para las niñeras. Saludos, saludos. Muchas gracias por disfrutar de la autopista de los éxitos. Súbelo, súbelo, súbelo. Hoy es miércoles, mi gente. Así que nada de estar tristes, nada de estar desanimados. Miren, ya hoy es miércoles. Se acerca nuevamente el fin de semana. ¡Ay, ay, ay! ¡Qué rico! ¡Qué sabroso!
1: ¡Uy, uy, uy!
0: Así es, mi gente, así es. Bueno, ya se nos va septiembre, pues. Ya se va septiembre. Está bueno, ¿eh? Y bueno, pues vámonos con esta rica bachata. Ah, quiero bailar bachata esta tarde, quiero bailar bachata yo. Ah, a ver si se animan, vamos a ver. Quiero bailar bachata yo, mi gente. ¿Qué pasa? Frank Reyes, ya no te creo nada. Nada. Ay, ay, ay. Cuidado con eso, ¿ah? Eso, aquí en la autopista de los éxitos. Tu programa favorito, baby. Súbelo.

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5: Bueno, mis amigos, seguimos con más música, Saludos para Xiomara hasta España. Saludos, Xiomara. Muchas gracias por disfrutar de la autopista de los éxitos. El programa que le pone ambiente a tus tardes. Bueno, vamos a complacer peticiones. Vamos a complacer a Glendita Estrada. Está a todo volumen con la autopista, Glendita. Quiere... Nadie se muere por un amor que no le conviene. Ah, ese tema buenísimo para bailar. Ay, ay, ay. Está buena la tarde para sacar los prohibidos, dicen por ahí. Sacar los pasos prohibidos.
6: Uy, uy, uy.
5: Cuidado. También nos ha solicitado visa para un sueño de Juan Luis Guerra y su 440. Celosa de la máquina y La felicidad de Palito Ortega. Bueno, vamos a complacer a Glendita con todo el gusto del mundo aquí en la autopista de los éxitos.

lunes a viernes de 2 a 4 de la tarde, hora América Central, súbelo. Maestro Juan Luis Guerra y su 440, ay, ay, ay, oiga, celosa, esa chica está celosa, ay, ay, ay, cuidado.

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2: Bueno, ahí complacíamos a Glendita, Glendita Estrada. Excelentes temas, Glendita. Estoy sudando yo. Uy, sí. Qué merengazos. Ay, ay, ay. Bueno, eso me gusta, que disfrute de la autopista de los éxitos. Este programa es para ustedes. Con todo el cariño del mundo. Por eso es que tratamos de animarles, de motivarles. Porque imagínense si yo programara la música que a mí me gusta. Si bailaran un poco, sí, claro que sí. Pero no es la gracia, ¿verdad? Por eso se caracteriza la autopista de los éxitos. Un programa que complace al instante y complace a todos sus oyentes. Bueno, saludos para Xiomara hasta España. Primera vez que nos escucha Xiomara, saludos. Espero le guste el programa. Bueno, vamos a complacer a Rocío. Rocío ha solicitado música de Quinito Méndez, también de Polache. Y por supuesto, el mate y el tereré. Suena aquí en la autopista de los éxitos, el programa que le mete ambiente a tus tardes.

Gracias, mil gracias por haber compartido conmigo. Gracias, gracias por haberme acompañado en este su programa La Autopista de los Éxitos, el programa que le mete ambiente a tus tardes. Les invito a que me sintonicen de lunes a viernes de 2 a 4 de la tarde, hora América Central, en vivo y en directo con la mejor música bailable, la mejor música romántica, esos boleros que tanto te gustan, esas cumbias que te hacen bailar. ¿Ah? Uy, uy, uy. Oiga. Y que me traigan mate. O tereré. ¿Ah? Acá hace calor, hace mucho calor. Sería mejor, creo, un tereré. Bueno. Con esto nos despedimos. Saluditos para todos. Que Dios me los bendiga. Pórtense muy bien. Nos escuchamos en una próxima emisión. Quien les habla y les saluda a su amigo DJ Carlos, el único DJ que te sube la temperatura. En vivo y en directo, a través de la Fénix Internacional, la voz de la inclusión social. Mis amigos, si en sus manos está el poder ayudar a quien hoy lo necesita, no lo piense dos veces. Si en sus posibilidades está el poder ayudar, hágalo con todo el gusto del mundo. Y no lo haga por compromiso. Hágalo porque le nace en su corazón. Cuídense mucho, que Dios me los bendiga. Adiós, septiembre. Ay, ay, ay. Buenas tardes, Honduras. Buenas tardes, Honduras. Buenas tardes, el mundo entero. Vámonos con el mate y con el tereré al ritmo de cumbia.

0: 14 minutos después de las 2 de la tarde, amigos, pero ya estamos aquí en sintonía desde Puerto de Ilusión, Baja California, estoy transmitiendo en vivo y en directo, Everilda, la voz de la ilusión, agradeciendo a Dios primeramente que nada, ¿verdad?, porque nos encontramos sanos y salvos a raíz de que tuvimos un huracán bastante fuerte, Polo, ¿verdad?, el huracán Polo, que viene con mucha lluvia, que vino con mucha lluvia, con aires, pero afortunadamente, amigos, Dios Todopoderoso nos cubre, ¿verdad?, con su manto y estamos sanos y salvos. Por aquí, amigos, quiero agradecerle a la gente bonita que ya se está conectando, muchísimas gracias, y por supuesto, nuestro querido Víctor Elvis Señor de la Red, que anda para acá, y Analia también,
1: para
0: que
1: Polo.
0: Está por ahí. Saludos para Polo, bye, Polo, bye.
1: Polo es el que canta aquella canción que se llama El Último Beso, ¿te acordás?
0: Ya lo sé, pero ese huracán estuvo bastante fuerte. De hecho, aquí en Baja California Sur tenemos bastante lluvia. Afortunadamente, creo que nos favorece bastante. Pero los vientos huracanados son los que causan estragos. Puerto San Carlos es un lugar de altura, un puerto de altura, aquí para el norte de Baja California. Que de verdad la lluvia estuvo intensa. Y sobre todo en el viaje, ¿saben? Estuvo bastante alto, que se salió, derribó lo que son los pues todo el cerro de tierra, de arena, de muro de contención que puso la gente. Aún no le importaban esas olas altísimas que trajo Polo y derribó todo el muro de contención y se metió el agua completamente a las partes bajas de Puerto San Carlos, Baja California Sur. Ay, ay, ay, aquí pasando el reporte, ¿verdad? Bien, amigos, muchas gracias por esos saludos para la gente bella. Primeramente, vamos a tener una invitada, nuestra querida bellísima señora, nuestra gran señora, ¿verdad? Laura Idalia, de Monterrey. Por aquí la vamos a esperar, amigas, y por eso escuchando, ya estamos al aire. Muchísimas gracias porque aceptó la invitación. Y por supuesto, amigos, agradeciendo a la gente bella que ya está conectada. Ahorita vamos a pasar por aquí mensajitos. Y como siempre, por ahí todo mundo dice: mi canción, quiero mi canción, quiero mi canción. Y ya tenemos la primera canción que nos pidieron el día de ayer, amigos. Gracias, amiga Fátima de Tulancingo Hidalgo, que nos solicita el primer tema. Y lleva por nombre Te Amo con Franco De Vita para la amiga Fátima González de Tulancingo Hidalgo. Lo escuchamos aquí en Everilda, la voz de la ilusión.

0: Ondas Lobosas.
1: Bueno, están escuchando a ver cómo pasó este fin de semana en medio de lluvia.
0: Sí, de lluvia y de incertidumbre, porque en realidad se decía que llegaba, que no llegaba, que se llegaba, que topaba exactamente en la parte norte de Baja California Sur, polo por ahí, ¿no? Entonces, era muy grande su diámetro, exageradamente, abarcaba bastante, bastante, pues tanto que abarcaba Sonora, Chihuahua, sí. No, en Chihuahua sí pasó bastante fuerte polo, por ahí la gente, compañeros de Chihuahua, apóyenos. Ajá. Entonces, todas estuvimos con incertidumbre. Mira, de verdad, ay, yo me senté en la parte de atrás del patio a recibir ese aire tan rico, tan delicioso que traía este huracán. Digo yo, qué ricura, que la verdad que sí. Pero como yo decía también ahí en el grupo de la jefa de jefas, que en mi caminar día a día, conociendo a la gente en la calle, sabiendo sus necesidades y problemáticas, me doy cuenta que a mucha gente, en igual de favorecerle una lluvia, pues le atropella bastante su casa, su forma de vida, su estilo de vida, y es cuando dices tú, ay Dios, ruega uno porque llueva y que los matos acuíferos tengamos el líquido vital, ¿no?, para consumirlo en agua potable. Pero en realidad, cuando volteas y ves la carencia de cómo vive la mucha gente, dices, Dios mío, mejor que no llueva, porque la gente queda despojada de sus bienes completamente, sus casas pues no están adecuadas. Pero una cosa sí me quedó, Víctor, siempre lo he dicho y lo diré siempre, que eso Dios nos da la oportunidad.
1: Eso le pasó a nuestra querida compañera, ¿cómo se llama? Milly, ¿no? Allá en Acapulco.
0: Exacto, en Acapulco, que las dejó sin hogar, se refugiaron en el baño, toda la familia estaba refugiada en un pequeño baño, que todos estaban parecidos allí, porque se fue devastador ese huracán. Ya ves que la pobre Emily fue a dar hasta Tijuana por allá a vivir con familiares, porque quedó despojada completamente de todos los bienes de la familia. Entonces, pero una cosa voy a decir muy importante, creo yo que los seres humanos tenemos la inteligencia y la sabiduría para que, si sabemos que en nuestro estado pues vivimos, ¿no?, en un lugar, zona sísmica, zona de huracanes, ¿por qué no prever tener una mejor casa? ¿Por qué no prever tener un mejor lugar donde resguardarse para
1: buscar
0: ese tipo
1: un familiar
0: de
1: familiar que vive en una zona más segura?
0: Exacto, o simplemente tú como persona, tratar de invertir un poquito en tener un lugar donde te vas a proteger y a refugiar de este tipo de eventos, porque estos no se detienen por nada, son fenómenos naturales y bendiciones también. Por eso en muchos lugares que son de primer nivel, su urbanidad, su todo, en su zona territorial, pasan los huracanes y no dejan los estragos que hay en lugares con tanta pobreza extrema.
1: Aquí está viniendo otro huracán que se llama Huracán Percy.
0: ¡Madre santa!
1: Dice, te estoy escuchando, Berilda, te estoy escuchando.
0: ¡Ay, Percy Santos!
1: Fíjate que le programó, ajá, él tiene un aparato parecido a la Alexa, es de Google. Sí. Y ese aparato lo programó para que cuando empiece tu programa, la radio se conecte automáticamente. ¿Cómo lo ves?
0: ¡Bravo, bravo, bravo! Eso. Pues si eres huracán, a ver si te das una vuelta por acá, por el puerto de ilusión. A ver. Aunque te traiga un aire por acá, ¿verdad? Ay, quiero presentar tantos saludos para él, a la gente bonita de Honduras. Qué belleza de gente, yo los amo muchísimo, muchas gracias. Al compañero Rafael Saldaña, Carlitos, DJ, número uno. La amiga Ani Casco, por supuesto que
1: hoy
0: sí.
1: Hoy no se quería salir, estaba con una canción, hay un hoyo a la orilla del mar ahí.
0: ¿Ah, sí? Ay, lindo. Qué barbaridad, saludos para animado, gente Carlitos. Bella. Sí, ¿verdad? Muy bien, pues vamos a ir con el segundo tema, mi querido Víctor. Uh-huh. Este tema que tenemos aquí, pues está bien bonito, de Los Ángeles Azules. Ay, vamos a bailarlo. 17 años con Los Ángeles Azules.
1: Qué bonito tener 17 años, ¿verdad, Eri? Y máxima las mujeres.
0: Ajá, es como que la belleza máxima. Y es para la amiga Alejandrita de Potosí, Bolivia. Vámonos con 17 años. Adelante.

0: Regresamos, amigos, ya estamos por aquí al aire. Soy tu amiga Abril, dice que ya está en frecuencia, que está al aire. Gracias, Abril, y a toda tu familia. Nos familia caímos. Calves Avilés.
1: Nos caímos un momentito para... ahí, mil disculpas.
0: Oh, sí, mil disculpas, claro que sí. Mil disculpas, ya estamos por aquí al aire. Fátima, hola, Berilda, ¿cómo estás? Muchas gracias por poner mi tema musical. Te quiero mucho y te mando un abrazo. Gracias, Fátima, bonita. Anim, dice, saludos para ti y para Víctor, dice nuestra querida amiga Anim.
1: Anim.
0: Gracias, amiga. Hola, muy buenas tardes. Aquí estoy a la escucha, dice nuestra amiga Anim también.
1: Anim nos está escuchando justamente cuando son la 1 de la mañana allá en...
0: Sí, hombre, qué belleza, ¿no? Qué barbaridad.
1: Eso, y te cuento que viene para Estados Unidos, Anim, ya la otra semana.
0: ¿En serio?
1: Sí, viene donde la hermana.
0: ¡Órale! ¡Wow! Pues qué súper bien. Ahí vamos a tener más compatibilidad en los
1: más
0: horarios.
1: Cerca,
0: ¿eh? Sí. Ah, sí, claro que sí. Bueno, saludos para ella que está por ahí en sintonía, para Manuel Ruiz, para la gente bella que se está conectando. Muchas, muchas gracias. Y por supuesto, amigos, les cuento que también saludos para quien, Analía, ya estamos al aire, dice, y saludos, y que Analía, por ahí me falta el otro tema, porque ya pusimos 17 años, y el tercer tema no lo tengo, mi querido Tic, por favor ahí apóyame, y bueno, aquí seguimos esperando a nuestra querida amiga Laura, que está en Monterrey, que la vamos a tener aquí de invitada, por ahí si estás escuchándonos a pie, porque la semana pasada nos escuchó y ahora la invitamos. Mi querido Manuel Ruiz, por favor ahí comunícate con la señora Laura, a ver de qué manera ella puede entrar. Ya está en el grupo de La Voz de la Ilusión, en esa plataforma de WhatsApp que le agregamos para que esté con nosotros. Entonces ahí quedamos con ella al pendientito, ¿verdad? Y la siguiente canción, a ver, Analía, se nos quedó dormida.
1: Para Dionisio de México, héroe de Enrique Iglesias.
0: Bueno, pues ahí tiene el siguiente tema para nuestro querido Dionisio de México, héroe con Enrique Iglesias. Lo escuchamos aquí en Everilda, la voz de la ilusión.

amigos, ya estamos por aquí de nuevo. Y quiero decirles una cosa hermosa, muy bella, que por ahí nos pone Abril. Ay, Abril, de veras nos estás invitando. Dice que vayamos a comer si queremos. Con esta hambre ya te caemos por ahí, Abril. Mi querido Víctor, Elvir y yo vamos a llegar ahí en un helicóptero. Abril vive en meramente centro de la ciudad de La Paz, bien céntrico. Ahí, bien súper céntrico. Siempre me ha gustado esa zona donde vive Abril. Hay muchos negocios y por ahí pasa como que el paradero del auto, del pecero, de los camiones urbanos. Por ahí vive Abril, más o menos. Yo vivo un poquito más hacia acá, del malecón más lejanito, pero Abril bien, bien, súper pegadito. Bueno, amigos, seguimos con los temas que nos han solicitado. Un tema bien bonito para la señora Janet. Janet de Potosí, Bolivia. El tema se llama El teléfono, con expresión cumbiera. Vamos a bailar. Adelante.

0: 44 minutos después de las 3 de la tarde en la Puerta de Ilusión. Y acabo mi puesto número 444. Ay, mamacita linda. Bueno, amigos, pues recuerden que nuestro querido Manuel Ruiz se da la tarea de buscar una película para todos los sábados. Que aquí en Radio Francia Internacional tenemos sábados de película. Todos los sábados a las 7 de la tarde, películas con audio descripción. Bueno, ahí los dejo para que vean qué película, para que escuchen qué película, algo de zapato, zapatilla, tacón, no sé qué. Pero por ahí Manuel Ruiz, algo de zapatero a su zapato. Vamos a escuchar la sinopsis con Manuel Ruiz.
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0: Tres cuarenta de la tarde, amigos. Bueno, ya escucharon la película. ¡Wow! ¡Ay, yo quiero una medalla de esos! ¡Qué padre! Va a ser muy padre. No se la pierdan esta película.
2: ¿De quién, amigos, te vas a disfrazar,
0: Zapatón? Yo me voy a disfrazar de la Gatúbela para pegar unos carullones a alguien. ¡Ay! De la Mujer Maravilla, yo. Para agarrar mi látigo.
2: Imagínate para tu reino. Te disfrazé de una de tus hermanas, a ver qué es lo que hacen allá.
0: Estaría muy bien, ¿eh? Ay, ya sé, voy a andar disfrazando de Doña Nilda. Que va, que viene, que va, que viene, que va, que viene, que va y que sube, que baja. Que sube y que baja, que llega hasta el plan. ¿A dónde irán los muertos? ¿Quién sabe a dónde irán? ¿Has oído esa canción? ¿Has oído esa canción, Tic? Es como un bailable que decíamos cuando estábamos en la primaria. Ay, sube y baja. Bueno, amigos, ahorita es para mi querido Huracán de Honduras. Polo. Percy Santos.
2: Ay, es Polo.
0: No, Percy Santos, saludos para él. Para Anin, que nos escucha. También ella, muchas gracias. Manuel Ruiz, Abril, Analía. Y bueno, vamos con un tema.
2: Dice Percy, ¿dónde? Que él se parece a Apolo porque usa loción Apolo. ¿Eh?
0: Ah, y puras camisas Polo.
2: Pura camisa Polo. Anda deportivo.
0: Súper bien. ¿Ah? Súper sports. Bueno, excelente. Ajá. Bueno, vámonos con el siguiente tema que nos lo pide el amigo Lobito de CDMX. Un tema muy bello de Marco Antonio Solís. Mi eterno amor secreto. Adelante, Dick.

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0: regresamos, amigos, aquí a gusto platicando en cabina, porque Analía se me anda escapando, pero ya la traje. Ay, soñando con que la Virgen le habla a Analía ya en su sarcófago, y nomás empecé a hablar mal de ella, pues, aquí estoy, dijo Analía. Ay, ya, ya, dije yo, chispara, chispara, chispara. Bueno, amigos, por aquí tengo saluditos cordiales. Ah, Abril. Abril, igual, saludos para Abril nuevamente, porque dice Abril que interesante, dice Analía. Digo, perdón. ¿Cómo dice Abril? Aquí dice, ya estoy escuchando en el tele. Ahora la Abril, cuando no escucha en la computadora, escucha en el teléfono, escucha en su Alexa, etcétera. No tiene pretexto esta niña, ¿no? Ella se extraña como que la Leslie Luna, ¿no? Anda por ahí. Oye, ¿quién sabe? Leslie Luna no se está escuchando. Se descompuso el teléfono, ya no supimos de ella. Espero que estés bien, Leslie Luna, ¿eh? Pero eso es para ti. No nos olvidamos de ti ni carreras. Bien, amigos, por ahí les quiero compartir un saludo muy cordial para Rafael Corral, no, perdón, para Rafael del Castillo López, que nos escucha en Sonora, México, México, México. Y también, por supuesto, para la gente bella que nos escucha en CDMX. ¡Ay! Bueno, vamos con el tema que sigue, es para Abril. ¡Ay, Abril, qué barbaridad! Cumbia del Rock Esqueleto. Con exclusivo para Abril del Puerto de Ilusión.
1: Cumbia del
0: el
1: rock.
0: Esqueleto, Analía.
1: Sí, cumbia del rock esqueleto, ¿verdad?
0: ¿No? Sí, cumbia del rock esqueleto. Con exclusivo para la amiga Abril.
1: A bailar, Abril.
0: Analía, a mover el esqueleto. Tin, tin.

0: Y entramos al aire en Cabello Dice el Día. Bueno, amigos, por ahí, ahora aquí, a ver qué fecha nos toca muy cercana. Halloween, aquí en mi casa, su casa, hoy, ya para amanecer, para mañana, ya decoramos, ¿saben? No lo van a creer. Hoy tomé una agua de limón en una calabaza de Halloween, con un popote de, así como un murcielaguito, así, y ya una jarra donde va el agua. Ah, la señora, perdón que interrumpa, la señora Migdalia, la señora y Laura dice que está batallando un poquito con la internet, por eso no ha logrado entrar. No se preocupe, querida, no se preocupe, ya tenemos mucho más tiempo que vida, ¿verdad? La esperamos con mucho cariño, igual en el momento que... ¡Auch! Creo que ahí entró. ¿Aló?
1: Laurita, ¿cómo estás?
0: Laurita, ¿qué tal?
1: A ver, ya te vimos ahí la coleada. Hemos que dio la vuelta ahí en la esquina.
0: Bueno.
1: Solo tiene que entonces... activar el micrófono, creo yo.
0: ¿Aló? Creo que ya se fue de nuevo. Debe tener bastantes problemas con la internet, ¿verdad?
1: Sí.
0: ¿Y qué, Víctor? Bueno, por aquí entonces, vámonos con el siguiente tema.
1: Mira que me
0: tema.
1: me gustó esa canción para... ¿cuál? El 31 de octubre.
0: Y sí, hombre, qué
1: bonito. Abrir, buscate un repertorio así para el 31, ¿viste? ¿Ah?
0: Uh-huh.
1: Este abril es bien...
0: ¿Aló, aló?
1: Este abril...
0: ocurrentísimo, este abril.
1: Muy buena, abril. Muy
0: aló,
1: buena.
0: Aló, por aquí anda, Laurita. ¿Qué tal? Bueno, parece ser que... por ahí anda.
2: Se volvió a salir Everinda.
0: Perfecto. Entonces vamos con el siguiente tema, Ani. No me lo compartiste, por favor. ¿Qué tema tenemos enseguida?
2: Ya, amigos. Es que me volví a entrar a mi sarcófago.
0: Ay, que te vale, ¿no, Ani? Te vale, te vale. Es que Anita le da frío y de repente swing, nomás se oye swing. Nos hace hosting. O sea, fantasma, nos convierte en un fantasma. ¿Verdad? Ah, yo quiero la... Manuel Ruiz, si estás por ahí escuchándome, por supuesto que debes de estar, si no, lo más es para ti. Quiero que sepas que yo reconozco que quiero la película de Gasparín, Gasper.
1: Vaya.
0: Pero en caricatura. Para el día, el último día del mes de octubre. Me encanta Gasparín. Me encanta. Pero en caricatura, así como era, todo cabezón, así blanco, con sus ositos pispiretos. ¿Lo recuerdan? Ay, qué belleza Gasparín. Me acuerdo mucho. Bueno, por ahí mi querida Dalia, mi querido Víctor, ¿qué película tenemos? Ah, ya la tengo. ¿Yo qué? A ver.
1: Yo le alabo.
0: Sí. Yo la alabo.
1: Yo le alabo.
0: Ah. Sí.
1: No sé, no estoy seguro que sea esta versión, pero bueno.
0: Sí.
1: Con Mario Zambal para Karen.
0: Yo le alabo con Mario Zambal para Mara de México.

0: Carito.
1: No, Karen.
2: Hey. Karen.
0: Zambal. Hey. ¿Podemos escuchar?
1: No, vamos. Karen, ese.
2: Karen,
0: ah, para Karen, Karen, Karen. Saludos para ti, mi niña hermosa. Vamos a escuchar ese tema. Saluditos.

0: 4 minutos pasan de la hora, amigos. Y le estábamos aquí platicando qué bonito los coros, ¿verdad? Y las canciones cristianas también me encantan. Y Víctor comentaba que las canciones de antes que escuchábamos cuando éramos pequeños eran muy bonitas, eran así como que muy acertadas.
1: Esas alabanzas, no, qué bonito.
0: Esas alabanzas. Y la mía es la favorita que yo estaba cantando ahorita,

0: Me quema.
1: Bueno, ¿quién lo va a olvidar? Por ejemplo, alabaré a mi señor.
0: Alabaré. ¡Ay, qué canción! Sí. No, ¿y quién va a olvidar la semillita de mostaza? Uh-huh. Ay, no, la semillita de mostaza. A mí me encanta esa. Que tengamos fe como un granito de mostaza. Y la montaña se moverá si tienes la fe. Yo creo que la fe es confianza en uno mismo, porque también uno tiene que tener confianza en uno mismo para poder lograr hacer las cosas.
1: Qué bonito que esta muchacha pidió una canción así, una alabanza a Dios, ¿verdad? Qué bonito.
0: Claro, porque Dios es el creador, es quien nos ama, quien nos bendice, quien nos hace el despertar. Todo lo bello del mundo es Dios. Sí. Ya, dijo por aquí Manuel Ruiz que ya me va a destacar por ahí.
1: Estaba danzando ese Manuel Ruiz.
0: Gasparín.
1: Estaba danzando Manuel Ruiz ahí con Abril.
0: Sí, estaba danzando a gusto, orando a Dios. Qué maravilla, ¿verdad? Fíjense nada más. Yo cuando estaba el huracán, yo cantaba esa canción. Y cantaba más, hasta yo estaba llorando, se los juro, porque la gente hermana de acá de Puerto San Carlos, de lugares así, de alta mar, que están frente, esos puertos están frente al Pacífico, estaban muy altas las olas, se desbordó el mar, tumbó todo el muro de contención y se metió al pueblo. Y yo estaba cantando esa canción, la de... que les dije ahorita, pero ¿sabes cuándo a mí me vibra así la piel y la sangre cuando dice

0: mi lado. Y cuando yo empecé a cantar esa canción que decía que aquí caminó sobre las aguas, yo le pedía, por favor Jesús, usted que caminó sobre las aguas, usted es el único que con su fuerza y su poder pueda apacentar esas altas olas del mar, esas olas que están comiéndose todo lo que les pusieron y que está saliéndose del mar, solamente usted, solamente usted, solamente usted. Y no paraba de orar porque para allá vive mi familia y viven una calle pasando el mar, o sea, está el mar, está una calle y mi familia viven ahí frente al mar. Y el agua inundó todo, todo. Y por eso a mí me llenó de ternura cuando empecé a cantar que es aquel que caminó sobre las aguas, es el único que puede apacentar las aguas del Pacífico, del Golfo de California. Y bueno, yo me enternecí que después estaba llorando. Porque bueno, yo soy mucho de hacer oración y me encanta. Pero la verdad, él camina sobre las aguas, él levitó sobre las aguas y él las caminó. Solamente nuestro Jesús. Amén, amén, amén. Y ya me puse como llorona. Bueno, el siguiente tema, ¿verdad que sí, mi querido Víctor? ¿A poco no es bonito hablar de ese ser divino, de esa luz que invade los pensamientos para bien, que invade las almas, los espíritus, y que hablar de él enternece, enternece, cambia la mirada, cambia la voz, se calma el espíritu en todo momento. Nada de ira, nada de estrés. Hey, bueno, muy bien, voy a seguir con el siguiente tema que me encanta. Y gracias, amiguita Karen, porque nos pediste ese tema. La verdad que sí. Y el siguiente tema, una noche de copas. Ay, ay, ay. Pero qué barbaridad.
1: Ya volvimos.
0: Qué barbaridad.
1: Ya volvimos a la.
0: Vamos, ¿cómo? Ya regresamos a lo mundano.
1: Al mundial, ya.
0: Una noche de copas con María Conchita Alonso para el amigo Juan Cabrera. Brincamos del tingo al tango, ¿verdad? Pero no importa.
1: Para el amigo.
0: Así somos felices.
1: El amigo Juanito.
0: Manuel. Juan Manuel Cabrera. Juan Manuel Cabrera. Una noche de copas, una noche loca. Ay, espero que la otra sea más. No quiero decir. Adelante.
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0: Regresamos, amigos, ya por aquí, a gusto. Saludos para Abril, también para Lili Luna, que debe estar escuchándonos además de la Sonora. México, México, México. Saludos para amigo Juan Manuel Cabrera, que nos pide ese tema. Por aquí tengo una nota de la señora Laura, quien nos pide disculpas. Dice que pues no tiene un buen internet, que pide mil disculpas, que está súper penada, pero que por aquí pasó, dice Laura Italia. Ajúa. Sí, entonces saludos para ella y una ajúa para ella también.
1: Y Carlitos le dice, ay, ay, ay, le dice.
0: Ay, ay, ay, ajúa. Ese Carlitos, ¿no? Ajá. Ay, yo le digo. Entonces, saludos para ella con mucho cariño y la esperamos la próxima semana. Pero Dios será así, si es su voluntad. Y regresamos con un tema para la amiga Romina de CDMX y lleva por nombre... ¡Ay, papá! ¿No crees que soy así o cómo es, Vic?
1: No soy como tú crees.
0: No soy como tú crees. Eso, no soy como tú crees.
1: ¿Qué cosa? ¿Será bueno o será malo?
0: No lo sé, pero no soy como tú crees.
1: Ay, oh, está delicado eso, ¿no?
0: Está delicada, está bastante pesada esa frase, te diré. ¿En qué sentido lo habrá? No lo sé.
1: Es que a saber cómo la conoces, si muy, muy humilde, muy tranquila o cómo.
0: No, o físicamente.
1: No soy como tú
0: no
1: crees.
0: Soy, no, no crees. Bueno, vamos a escucharla. Ya hicimos como que el debate aquí, ¿no? Adelante, Vic.
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Regresamos, amigos, por aquí. Regresamos con ustedes para dar gracias. Gracias porque está por ahí en frecuencia. Me queda Abril, Leslie Luna, por ahí también Rafael Corral. No, Rafael del Castillo López. Para yo, Percy Santos, Carlitos, Anin, por supuesto también, amiga Anin. Ay, qué barbaridad, cómo nos reímos la vez pasada, ¿no? El otro miércoles, cuando estuvo Anin aquí con esa pipa, esa cosa que nos quedamos con la idea que era. Y por ahí Manuel Ruiz después nos mandó la información y, hombre, me reí bastante, ¿saben? Pues es una base que le ponen agua y luego que es un tipo una manguera. Qué barbaridad, que absorbes ahí el humo. Ay, toda fumigada iba a salir yo. Pero bueno, nos dio mucha alegría. Saludos para ella, porque con mucho cariño estuvo por aquí la amiga Anin, claro que sí. Saludos para Analia, que por ahí está en el sarcófago, pero no le hace, está bien. Para Alejandrita, para que nos pidió canción, para Fátima, para Dionisio. ¿Qué pasó con ustedes ahora, chicos? ¿No estuvieron juntos oyendo el programa o qué? No me pusieron eso, Qué barbaridad. Y bueno, viene una de las canciones más hermosas de todo el programa. Más bella, con este grupo, ¿no?, de románticas rancheras, canción que nos envía Manuel Ruiz. Un tema precioso, lo quiero escuchar así muy tranquilamente, así como casi brindando con una copa de vino, ¿verdad? Y lleva por nombre Corazón de Siempre. Mi corazón siempre. Ahí, currucutucú. Mi corazón siempre, con rancheras románticas. Para Manuel Ruiz, hasta Venezuela. Nos escuchamos.

0: Regresamos. Qué barbaridad, chicos. Pues qué bonito tema, Alberto. La verdad que ese tipo de temas están muy bonitos como para noches románticas y me encanta muchísimo. Primero Dios, chicos, el próximo lunes espero estar en noches románticas porque fue bien bonito. A mí me encantó, tuve muchas felicitaciones. La verdad que muchas gracias. En esta ocasión del lunes pasado, pues la verdad que estábamos aquí con el huracán Polo, me fue casi imposible. No es que no hubiese tenido internet ni luz, lo que pasa es que era bastante aire, bastante estruendo, entonces me tenía así como que muy muy nerviosa. Y monitoreando también a la familia, ¿verdad? Porque tengo familia que vive en diferentes puertos y ahí donde les comentaba, el puerto de San Carlos, estuvo fatal, así feo. Les cuento que mi familia vive a una cuadra, o sea, está el mar, está una calle y mi familia vive ahí arriba, así en una parte alta, así como alta. Ajá. Entonces, hay muchas coqueras. Está bien bonito, pero, o sea, de ahí ves el mar bien precioso, pero cuando viene ese tipo de huracanes, como Puerto San Carlos, ese mar abierto, de alta mar, estaban las olas inmensas, que subieron los muros de contención, los brincaron las olas y se inundó, casi se puede decir que el 75-80% de ese puerto. Algo increíble. Me ha tocado estar allí en alguna vacación, que estuvimos de vacaciones, cuando hubo un huracán y tembló. Hubiera visto el temor, lo que yo temblaba de miedo. Algo así terrible. Yo tenía miedo que temblara, chicos, porque aquí tiembla bastante. Entonces, cuando está muy mojada la tierra y que tiembla, vibra demasiado las casas, se siente muy feo. Es algo terrible. Pero bueno, Dios en su divina misericordia se compadeció de nosotros y estamos todos sanos y salvos. Que yo sepa, quedó en pues blanco, ¿verdad? Como le llaman, ¿no? Sin novedad alguna de alguna tragedia. La gente ya es más consciente, ¿saben? Ya no se pasan los arroyos. Y aparte hay mucha fuerza armada, muchísima defensa nacional que cuida que la gente no ande por la carretera, pero sí viviendo del norte del Baja California Sur, está cortada completamente la carretera, no hay paso, no se puede pasar, para nada. Pero bueno, amigos, aquí continuamos con el siguiente tema que tenemos para la amiga Mara, ¿cierto, Andalía? Para la amiga Mara. ¿Qué te dice? Ayúdame porque yo me emociono.
1: Chichi Peralta.
0: Chichi Peralta, así nada más.
1: Procura complicarme.
0: Procura. No me digas que es esa.
1: Esa,
0: Procura complicarme. ¡Ay! No me digas que es esa porque la voy a bailar ahorita con un vestido submarino que tengo muy precioso, chicos. Con permiso. Procura provocarme más. Casi ese sí es la canción, ¿verdad? Con Chichi Peralta. Vamos a escucharlo. Aquí, en Everilda, la voz de la ilusión. Adelante.

0: amigos, muchísimas gracias porque se quedan con nosotros hasta este momento, ¿verdad? Igual les recordamos a la señora Laura que ahí le pusimos su tema y que ojalá la próxima semana pues esté con nosotros, ¿verdad? Y bueno, me encanta mucho que mi gente, mi equipo, que estamos aquí en la cabina virtual, se despidan. Y bueno, le vamos a pedir a nuestra querida Anita. Anita, despídete bonito, como tú sabes hacerlo desde Bolivia, para el mundo.
1: Claro que sí, Everilda. Bueno, muchas gracias por haber escuchado. Un saludo en sí a todos los que nos escuchan. Muchas gracias por haber escuchado el programa de Everilda. No se lo pierdan el próximo miércoles a la misma hora, que estará súper interesante con las canciones que solicitan los martes. Hasta lo interesante el programa de Everilda de la Inclusión Social.
0: ¡Eso! Y bueno, sin más preámbulo, también despedimos a esa voz soñadora, a nuestro querido Víctor Elvir, soñador de la red.
2: Bueno, pues así que los invitamos, como dijo Analía, a que escuchen los miércoles de 3 a 5 de la tarde, horas Puerto La Ilusión, 4 a 6 de la tarde, horas Centro de México y Centroamérica, lo que es esta bella voz que los hace soñar y que los hace y los pone a bailar en la hora de la Fénix, la hora de la ilusión. Así que invitados para la próxima semana, Everilda. Un beso para vos, un abrazo. Cuídate, gracias. Linda como siempre. Y con muy gracias. Buena música a todos los que solicitaron el día de hoy. De verdad que me voy hoy con una canción en la mente. Me voy con la canción de Abril.
0: Claro que sí. Esa de la cumbia, la cumbia rockera del esqueleto. Es Abril. La vamos a poner por ahí para el día de Halloween. Bueno, un besito y un abrazo para todos ustedes. Muchísimas gracias. Les agradezco en el alma y de corazón. Los esperamos el próximo miércoles aquí por Radio Fénix Internacional, la voz de la inclusión social. Bonita tarde. Besitos.
2: Rocío Dúrcal.
0: Y nos vamos con Rocío Dúrcal. Amor del alma para la señora bella Laura Idalia de Monterrey. Vamos a escuchar este tema y nos despedimos. Besitos, abrazos para todos.

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